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1: ¡Vámonos parejos, señores! ¡Saludos a toda la banda de la finiquera! Ahí viene Edgardo Núñez, aquí para el show de Erasmo y la Chocolata, Choco.
2: Oye, qué padre tener a chicos. El otro día tuvimos a alguien que era súper fan del programa y ya, bueno, ahora ya está aquí. Y te pasa lo mismo, que trabajaba en un car wash y ahora ya está aquí. Bienvenido, Edgardo, al show de Erasmo y la Chocolata.
3: Gracias por la invitación. Un gustazo estar por acá, gracias a Dios. Y saludando a toda la gente que nos está escuchando y que nos está mirando.
1: Qué chido. Oye, ¿y cómo se llamaba el car wash donde trabajabas ahí, Edgardo?
3: En el car Raceway Express.
1: ¿Cómo?
3: Raceway Express.
1: No sé. Raceway Express. Nah, sí, qué bueno que te saliste de ahí, güey. Ni se puede pronunciar. Habías trabajado en el car wash VIP, algo así, Raceway Express. No, nah, güey.
3: Estaba bien difícil el nombre.
1: Sí. ¿Cómo bien, maestro?
4: Muy bien, brody. Si ustedes trabajan en un lugar donde está difícil de pronunciarse, sálganse del jale. No tienen razón de ser esos negocios, brody, ¿ok?
1: O sea, mamón. Bueno, oye, ¿y a qué edad llegaste de dónde? ¿Sinaloa?
3: Sí, de Sinaloa, Simón. A los 13 caímos ahí para la finiquera.
1: A la finiquera. Y que escuchabas este show que dijiste, cuando esté grande voy a tener novias para hacerles el chocolatazo.
3: Simón, no, escuchaba ahí cuando se agüitaba los vatos que mandaban a madre, ¿no? Agarraba el cura y lo escuchaba ahí en la chamba.
1: Oye, pues un fenómeno, vato, eres un fenómeno. Te está diciendo que fuimos a la Ciudad de México y ahí estábamos en lo que es la arena, ¿cómo le llaman? La arena
3: Ciudad de México.
1: Ciudad de México, que es como el Staples Center aquí,
3: sí, mon,
1: lleno, y eres un fenómeno de volada. ¿En cuántos años de no pegar a pegar te fuiste, machín?
3: Duré 6 años así buscando pegar, pues, y ya cuando tenía 23 años fue cuando pegamos el chingue. Ya tengo 12 años de carrera musical, pues la mitad no la hicimos y ya en la otra mitad pegamos y aquí andamos.
1: Machín, era de la Chocolata 20, güey, y todavía no pegamos, maldita sea, Choco.
2: Bueno, pues vamos a escucharlo porque si él sabe hacer algo es, pues nos trae su música, vamos a escuchar algo, ¿no?
3: Arre, ahí le va, dice tú algo de lo más sonado.

0: Ahí nomás.
1: Eso es todo, señores. ¡Un aplauso! Maldito público que traemos tan aguado, ¿No les hace comer a estos, Edgardo, qué?
0: Iba, anda bien frío.
1: Anda bien frío.
0: Andan tibio.
2: Oye, llegaron los payasos. Después de tanto tiempo estaban de vacaciones, regresaron los payasos. ¿Cómo te llamas tú, payaso? A ver.
1: Ay, no, todavía no, güey.
3: Mi nombre es Cebollita.
2: ¿Por qué te llamas Cebollita?
3: Porque hago todo es llorar.
1: Y acá está, ¿cómo te llamas tú, payasito?
3: Yo tengo dos
1: nombres. ¡Qué madre! Oye, Edgardo, esto se llama... Me cargó el payaso. Aquí está, así va a ser el juego. ¿Quién está acá en la... ¿Qué es? Bajo sexto, ¿no?
4: Bajo quinto, no hay mejor que a sus órdenes.
1: Compa, tú también vas a ser parte del show. Los payasos, voy a poner una rola. Tienes que seguirla cantando cuando yo la pare. Y si no la sigues cantando, estos güeyes... esos güeyes te van a pegar. ¿Ok? No. Pero si sí la cantas, ustedes dos le quitan eso y les dan con todo.
0: Fierro.
1: Arre, arre. Pero denle con todo porque esos güeyes no tienen piedad, yo sí les digo. Así que vamos con la primera canción, Edgardo Núñez. Eso se llama Me cargó el payaso. Sí, deja el acordeón porque esos güeyes se las van a quebrar, ya van dos. Luego también vino Ricky de Muñoz y dijo, ya valió madre, ya no quiso venir. Don Ramón Ayala, güey. Aquí donde empezó todo el desmadre. Vámonos, Choco, pon la primera rolita, ¿ok? Ahí va, y dice así, ya pérez en matos. Ahí va, vámonos. Pegaditos a él ahí, no lo vayan a asustar, nomás pegaditos a él.
0: Chavo, que también entiendo de los boxeos, yo no.
1: Ahí va. Voy a parar la rola y cuando la paren la sigues cantando. Si no, vámonos.
0: Échale.
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0: No, no me la sé.
1: No sé.
6: Ay, ninguno.
1: Ay, ay, ay, güey, ya, espérate.
0: Ándale,
2: oye,
0: mal.
2: niños, nada más es poquito, ¿eh?
3: Cállate.
2: O sea, nada más poquito. A mí no me hablas así, estúpido.
3: Cállate.
1: Vámonos, la que sigue, Edgardo Núñez.
0: Una más fácil,
1: güey. Sí, una más fácil, ahí va, una más fácil. Ahí va, una más fácil.
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6: Échale para acá,
1: ¡vámonos! ¡Órale, perros! ¡Ahora sí!
2: ¡Tómense su tiempo!
1: ¡Vámonos, perros! ¡Vámonos con el desempate, Edgardo Núñez! ¡Vámonos con el desempate! Ahí va.
0: Ahí
1: va.
3: ¡No te dolió, Choco!
2: ¿No te dolió?
3: ¡Sí, dolió, Choco!
2: Aquí va la que sigue, vamos.

0: que por ser...
1: No, no, no.
2: Tampoco se arregla.
3: Oye, ya. Va la última.
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2: ¡Con todo, muchacho! ¡Vámonos! Pero de... 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
5: Aquí tenemos a este, a Don Nico, de reitero. Es una vergüenza, sos una vergüenza.
6: Ahora tú, jetas de pescado muerto.
5: Ay, no, qué horror. Ya. Eres un viejo piojo.
1: Hoy nomás.
2: ¿Cómo me chocó?
3: Bueno, era para romper el hielo, no para romper los instrumentos.
2: Ya, valió madre con esto. Edgardo Núñez, señores, va a estar este domingo en el Pico Rivera, ¿verdad? ¿Con quién vas a estar?
1: Ahí va a andar en el Pico Rivera, va a estar mi compa Yos Canales, mi compa Alex Ramírez, y además los Encinos. Hay varios artistas ahí, vamos a hacer. Tengo un año que no vengo para acá, para Los Ángeles ya.
2: ¿Un año?
1: Y me quise aventar el Pico Rivera porque ahí es donde me siento más como...
2: en el terreno.
1: Como en casa, como en el terreno, pues ahí. Pues yo soy más de sombrero, botas, caballos y todo eso, de rancho, pues.
2: ¿De rancho 100%? Sí, ¿tienes tus caballitos o no?
1: Sí, gracias, sí, tengo unos cuantos caballitos.
2: ¿Ya tienes tu fierro? Bueno, pues, o sea, la marca, güey, no va a ser que da, va a ser otra cosa.
1: ¿El qué, el fierro?
2: Sí, ¿ya tienes tu marca o no?
1: No, no lo he hecho, pero el otro fierro sí.
2: Oye, pero está chido lo que traes ahí en la gorra. Oye, ¿tú sabes que ahorita está lo que viene siendo el AI? ¿Verdad?
1: Sí.
2: Hice una rola para ti.
1: A ver.
2: La hice con la inteligencia artificial. Yo la escribí y ya nada más puse que la cantaran ellos. Esa rola trae ahí los títulos de tu nuevo disco, que se llama ¿cómo?
1: Renacer.
2: Vamos, ¿la quieres escuchar?
1: A reventar, a ver.
2: Muy bien, a ver. Esa es la letra. Erasmo, del show de Erasmo de la

0: Pancho,
1: ¿qué te va a decir, hombre? ¿Te queda chido o no?
0: Sí, machete, la voy a copiar para mi...
1: Hazla.
0: Para mi una fotito en Instagram ahí, todo ese pedo.
1: Sí, güey, es que trae todos los títulos de la canción, Choco.
0: Acomodaste todas las rolas ahí.
1: Simón.
0: Qué chilo, la neta. Pensé que iba a ser una cura, algo, pero...
1: No, es que yo, cuando yo me pongo serio, sí salen cosas chidas, güey.
0: Te descuidas, güey. La neta, sí, perro. Quedó todo el...
1: Ay, pues si quieres grabarla ya, después nos vemos lo de las regalías y ese pedo. No más. ¿Pero está chido o no?
0: No, está perro, la neta, te la rifaste.
1: ¿Crees que la puedas sacar aquí bonito o no?
0: Simón, sí.
1: ¿Neta?
0: Sí.
1: A ver.
0: Pero más bajito, ahí está muy alto.
1: Dale.

0: Ay, vale, ay, ahí está, soy bueno para improvisar yo, güey, porque...
1: pero si te salió machín, güey.
0: Yo empecé en los mariscos, pues, y da cuenta que en los mariscos cuando de repente te... canta esta rola y la tienes que sacar a como... Con una escuchada nomás tienen que salir, pues.
1: Oye, y sí me imagino que un día ahí en los mariscos hay gente que...
0: Coraba la raza ya, pisteadita, pues.
1: Sí, mon. Oye, qué chido. ¿Y tienes familia en Phoenix?
0: Sí, ahí está mi mamá, está mi familia, todos. Mis hermanos, ahí están todos.
1: ¿Ellos a qué se dedican?
0: Mi mamá tiene un restaurante. Se llama Berta Restaurant ahí en Phoenix.
1: ¿Berta Restaurant?
0: Sí, así de comida sinaloense.
1: Órale, no manches, machaquita, todo ese
0: sí,
1: rollo.
0: Sí, machaquita, taquito dorado, calditos, todo.
1: Eso
0: sí
1: han de estar buenos los restaurantes, no como el del tamarindo, ¿no, güey? La neta, sí, no, esos restaurantes están muy tirados.
0: No, está bien bueno, también ahí el rincón está machín. Yo voy seguido para allá.
1: Estoy jugando, saludos a mi compa, el tamarindo. Oye, pues vamos a hacer algo de tu disco, esas son las rolas nuevas, las hicimos en una canción. Aviéntanos tu hit más conocido para la banda aquí que nos está escuchando.
0: ¿Del disco?
1: De tus rolas, las más chidas que tengas. Arre. Échale, viejón.
0: Vámonos.
1: Saludos a toda la finiquera y a toda la banda de Estados Unidos. Y este domingo en Pico Rivera no se lo van a perder, Edgardo Núñez.
0: Fierro, dice el billete grande.
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0: de los nuevos, clave especial también. Y de los más de antes, yo camareo machín con el Darey. Con Padre grabó varias roles y tenemos una buena amistad también.
1: Ese Darey, güey, tiene pacto con el diablo, güey. Se ve más joven que tú, güey.
0: Sí, no. No, así se mira más plebillo, güey.
1: Sí. Oye, dices que admiras a Joan Sebastián.
0: Ah, me gusta mucho la música de Joan Sebastián.
1: Hiciste un cover de él que te pegó machín.
0: Sí, la de Tatuaje.
1: Ahí tu pedacito.
0: Arremos a entender, dice.

0: Edgardo Núñez.
1: Ay, no más.
2: Oye, Edgardo, pues gracias. Pásala chido, ojalá regreses pronto y éxito ahí el domingo. Y tu disco ya está en todos lados, Renacer, ¿no?
1: Ya, mi disco ya está en las plataformas también y ya disponible. Y pues, si Dios quiere, nos vemos el domingo ahí para que se echen la vuelta y los invitamos ahí.
2: Ahí vivo cerca, yo creo que sí voy a darme una vuelta. Válese, no te voy a pedir mucho, nomás una mesita ahí, VIP, tres botellas y vamos. ¿Quién lleva vieja todo? Sí. Cinco morras.
1: Pero en caliente, ya saben, voy a llevar la bandona. Normalmente mi show es con norteño nomás, pues, pero este llevo la bandona y todo para sea algo diferente. Pa.
2: Oye, grábate esta rola, wey. Ese es tu corrido que te hizo el Erasmo. Ahí al rato nos la mandas para subirla en las redes.
1: Oye,
2: y soy como tu estilo, ¿no?
1: Sí, no, sí. Ocupa un arreglito ahí, pero está el...
2: Ey, no pienses, destrozar todo para quedarse con las regalías, maldita sea. Como las canciones de reggaetón, 32 escritores, güey. Gracias, señores, aquí estuvo.
1: Gracias, bendiciones a todos.
2: Edgardo Núñez, Renacer,
3: ¡vámonos! Con todo a mi hija.
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9: Bueno, nos vamos con el chocolatazo a Tijuana y tenemos a Pedro. Pedro, buenas tardes.
10: Sí, buenas tardes.
9: Pedro, le vamos a hacer el chocolatazo a Gabriela, ¿verdad?
10: Sí, claro.
9: Gabriela viene siendo tu novia desde hace 3 meses.
10: 3 meses, sí, claro.
9: 3 meses de novios, ¿tú ya la has visto en persona?
10: No, nunca la he mirado yo. Solamente platicamos por WhatsApp y por teléfono.
9: ¿La conociste en internet, en Facebook?
10: En una línea que se llama Badoo.
9: Badoo, claro, es similar a Facebook, ¿no?
10: Pues sí, se conoce así como Facebook, más o menos.
9: A pesar de que solamente van 3 meses de conocer, si no la has visto en persona, ¿tú ya la ayudas económicamente?
10: Sí, solamente lo hago por su hijo.
9: ¿Tú la mantienes a ella?
10: Sí.
9: ¿La mantienes porque tiene un hijo?
10: Sí, nomás por eso.
9: ¿Tú tienes 32 años y ella tiene 27?
10: Sí, claro.
9: ¿Ella qué se dedica en Tijuana?
10: Limpia casa, yo creo.
9: ¿Tú crees?
10: Sí.
9: ¿No estás seguro, o sea, que ella trabaja ahí?
10: No sé seguro, tal vez. Pues casi yo no creo mucho en las mujeres, en todo lo que dicen.
9: ¿No crees mucho en lo que dicen las mujeres? Por eso esto del chocolatazo.
10: Sí, por eso estoy.
9: ¿Ella siempre quiere que le mandes dinero?
10: Sí, ella quiere que le mande...
9: ¿Van 3 meses de relación? ¿El niño ya habla contigo por teléfono?
10: Sí, hablo con él de vez en cuando.
9: ¿Y el niño ya te dice papá?
10: Ella dice, pero le digo que no está bien que le diga eso, que no está bien.
11: Oye, brody, de seguro ella le dice a su niño, dile papá aquí a Pedro.
10: Sí, pero... para mí está mal.
9: ¿Cuántos años tiene el hijo de Gabriela?
10: Él tiene 4 años apenas.
9: ¿Y qué pasó con el papá del niño?
10: Supuestamente que se dejaron porque el chavo no es responsable para el niño, entonces prefirió dejarlo.
9: Otra cosa rara es de que ella habla por teléfono como con alguien más y luego se pone a llorar, ¿no?
10: pues se me hace raro porque a veces siempre habla, a veces la encuentro llorando y yo le digo, pues, ¿por qué vas a estar llorando nomás hablando con tu mamá? Le digo, pues, no necesitas llorar, no, es que me regaño.
9: O sea, Gabriela ya con su hijo de 4 años y todo, y todavía llora cuando la mamá la regaña por teléfono.
11: Lo que pasa es que tiene problemas con el otro novio, con su otra pareja, no contigo.
9: ¿Quién sabe? Ahí se está marcando, vamos a ver si qué... Bueno, ahí se está marcando, vamos a ver qué pasa, Pedro. Vamos a ver si Gabriela te manda los chocolates a ti o a alguien más.
10: Ok, muchas gracias.
9: Tú le mandas dinero seguido, entonces, la última vez, ¿cuánto le mandaste?
10: Hace poco le mandé $400.
11: Ya entró la llamada.
3: ¿Bueno?
9: Sí, bueno, con Gabriela, por favor.
3: ¿Qué tarde aquí?
9: Bueno, mi nombre es Carla, te llamo de una compañía de chocolates. ¿Eres tú, Gabriela?
3: Sí.
9: Ah, muy bien, Gabriela. Bueno, es algo muy simple. Mira, tenemos una promoción donde nosotros le mandamos chocolates a alguna persona especial que tú tengas. No sé si tú estás casada, tienes novio, algún chico que te guste o alguna persona especial. Nosotros le mandamos estos chocolates, son totalmente gratis. Tú no tienes que pagar nada ni la persona que lo recibe. ¿Tú tienes a alguien especial, Gabriela, a quien te gustaría que le mandemos estos chocolates?
3: Sí, hay una persona en mi vida especial.
9: Perfecto, Gabriela. ¿Te gustaría que le mandemos los chocolates a esa persona?
3: No, pues esa persona sí, me estoy oyendo.
9: ¿Perdón?
3: Ya sabe que para mí es muy especial.
9: Okay, pero ¿cómo dijiste?
3: Si esa persona me está escuchando a mí.
9: ¿Sí?
3: Esa persona ya sabe que para mí es muy especial.
9: Ah, okay, perfecto. ¿Y cómo se llama esa persona?
3: Sí, pero es que no sé de por qué me puedes llamar de eso.
9: Sí, pero me dices que tienes una persona especial y que si te está escuchando, que ya sabe que es especial. Si es especial, ¿cómo se llama o cómo sabes que te está escuchando?
3: No, pues que me mal porque me, por lo que me dijiste.
9: Okay, ¿cómo de qué?
3: O sea, por lo que dijiste.
9: Bueno, te pregunté que si tenías a alguien especial.
3: Sí, sí tengo a alguien especial en mi vida.
9: ¿Y por qué crees que te debería estar escuchando?
3: Porque, yo nunca lo he oído, a mí nunca me había pasado, pero sí he oído de eso, de que chocolate, que no sé qué, en el radio.
9: Ah, ya nos habías escuchado en el radio. Bueno, entonces está muy fácil, dices que tienes una persona especial. ¿Cómo se llama esa persona?
3: ¿Para qué quieres saberlo?
9: Si tú tienes una persona especial y lo tenemos aquí en la línea, debes de saber quién es, ¿no?
3: Que me hable mejor la persona, esa persona especial, que me hable.
9: O dime la verdad, ¿estás confundida, no sabes quién es?
3: No, claro que sí sé, y esa persona... mira, ese programa es como, ya lo he oído en el radio, es como una, como que te ponen a prueba.
9: Exactamente, para eso es.
3: ¿Verdad? Es para si la persona te es infiel y es así yo lo entiendo, ¿verdad?
9: Bueno, mira, esto se arregla muy fácil, dinos quién es y ya te lo pasamos.
3: Como te digo, es prestarme a su juego, o sea, si esa persona no quiere confiar en mí o algo, no puedo hacer nada.
9: Mira, por ejemplo, yo no confiaría en ti si tú no dices mi nombre, entonces creo que estás jugando un juego para ver si te digo cuál es el nombre, pero no te lo voy a decir.
3: No quiero jugar el juego, nada, ni si esa persona ocupa de una estación, no. Me imagino que cuenta más mi palabra personalmente para él.
9: Claro, entonces tú ya nos has escuchado, ya sabes la temática, ahí lo tenemos en la línea. Tú sabes que es muy especial. ¿Quién es? ¿Qué le quieres decir?
3: Que lo amo. Que lo amo. Dile que así él me está escuchando. Lo amo. Lo amo y no ocupa de eso.
9: ¿Pero qué, no estabas enojada con él por ponerte a prueba?
3: No me enojo. No, pero ¿para qué me voy a prestar a juego? Si él sabe perfectamente la persona, él sabe.
9: Bueno, él dice que te mantiene y apenas tiene 3 meses que se conocieron por internet.
3: ¿Quién?
9: ¿Dijiste quién? O sea, ¿es como otro?
3: Te dije, ¿quién? Yo te dije cuando me...
9: Bueno, me imagino estabas pensando en otro, pero el que tengo en la línea es alguien que conociste hace 3 meses por internet.
3: Ajá.
9: Del que yo te hablo es alguien que conociste, como te digo, hace apenas 3 meses. Dice que te manda dinero, que ha hablado con tu hijo y algo así.
3: Sí, yo sé, sí. Yo sé quién es la persona, que me ayuda y todo. Y sí, no lo conozco.
9: Bueno, entonces ya sabes de quién hablamos. ¿Cómo se llama?
3: No, dile a esa persona que él sabe que lo amo y que no es necesario que me ponga a prueba nada, porque creo que yo se lo he dicho personalmente él bastantes veces, le ha demostrado.
9: Pero es que, ¿cómo se lo has dicho personalmente si no se han visto? Apenas van 3 meses que se conocen por internet. Creo que estamos hablando de diferentes personas.
3: Ok, no, personalmente te estoy diciendo en teléfono, pues, yo te estoy hablando de la línea, o sea, lo que estamos, ¿por qué estamos diciendo? Pues yo te estoy diciendo con la persona que...
11: Choco, ya déjala, ya me dio lástima, por favor.
9: ¿Tú a tu hijo le dices que él es tu papá y eso que apenas tienen 3 meses hablando nada más por internet?
3: Papito, yo le dije que es su papito.
9: Pero él no es su papá, ¿verdad?
3: No, no es su papito.
11: Oye, pero no sabe ni cómo se llama, Choco. Te aseguro que tiene a dos o tres por ahí.
9: ¿Cómo se llama él? Mira, aquí lo tengo y te lo paso.
3: A ver, mira, pásamelo, ya ves.
9: Oye, pero la verdad, ¿cuántas parejas tienes ahorita?
3: ¿Cuántas personas tengo?
9: Bueno, parece que no me vas a decir cómo se llama. Aquí te lo paso, ¿eh? Adelante. Al escucharlo ya vas a saber quién es, ¿no?
3: Bueno.
12: Bueno. Hola.
3: Bueno.
12: Bueno.
3: Sí, bueno. Te conozco muy bien la voz, ¿eh? A ver, dime una palabra que te haya dicho.
12: ¿Cuál?
3: No, pues, a ver, dime una palabrita de las que yo te pueda decir.
12: ¿Cómo cuál?
3: Bueno, no, sí. Pues cualquier. ¿Eh?
12: Después hablamos.
3: No, dime una palabra.
11: Brody, esta mujer no sabe quién eres. Quiere que tú le digas ciertas palabras para saber quién eres. Dice que no conoce tu voz. Por favor, te está haciendo menso.
3: No, no estoy jugando con él. Simplemente que no sé si será por la línea o porque es llamada normal. No le conozco la voz porque yo hablo con él por WhatsApp. Pregúntale a la persona que yo hablo con WhatsApp con él y
11: que gacho. Es
3: clarita.
9: Oye, ¿eh? está muy raro todo esto, Pedro. ¿Qué le quieres decir?
3: Pedrito, mi amor. A ver.
11: Apenas ahorita supo que eras Pedro. Pedrito, mi amor. No manches.
3: No.
12: Muchas gracias, Choco.
9: Oye, tremendo este asunto, ¿no?
3: Sí. ¿Mande?
9: ¿Qué piensas, Pedro?
12: Pues, no sé qué va a pasar después.
9: No eres el único, es muy obvio. Nunca había visto esto que... No decía tu nombre hasta cuando mencionamos el nombre. Dice, Pedrito, mi amor. O sea, como que... ¿O es él?
3: Oye.
12: Pues muchas gracias, Choco.
9: Cuídate mucho.
12: Gracias a todos los que están escuchando.
11: No eres el único, Brody, acuérdate.
3: Ay, amor
11: no.
3: De mi vida, por favor.
12: Muchas gracias.
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0: mira todos.
1: ¿Qué pasó aquí?
0: Cálmense.
2: ¿Para qué me están llamando?
3: Ratera.
4: Oye, Choco, yo nada más quería decirte que, bueno, yo soy el Seleno, les mando saludos a todos, quiero mucho.
0: No les asiste.
4: Quería decirles que estamos en una queja para quejarnos, quejándonos todos y todas porque nos hiciste perder el tiempo con la casa de los babosos y nadie ganó los $10,000.
0: Es correcto, Choco, o sea, lo estuviste aquí viviendo juntos, el Doggy me agarraba del cuello, me amenazaba y ahora... O sea, y no ganamos.
5: Tú no puedes quejarte tanto. Tenías dos puntos,
1: ¿no? O sea, no digas para nada, ¿no?
5: Sí, no.
1: El Brody al último sumó los puntos que tenía que sumar.
5: Y estoy totalmente de acuerdo, ¿no? Pero Choco, por lo menos, si todos empataron, pues...
2: Oye, Garbanzo, aquí el pedo es con la Choco, ¿no? No, güey.
5: Mi punto era que repartan toda esa lana entre todos, ¿no?
0: $1,500.
5: 10,000 acá.
2: Es todo. ¿Qué opina don José José?
6: Primero que todo, yo no participé. Número dos, hice las pruebas, el casting, y alguien me llevó un sofá rojo allá para pagar. Y después que no. Y ahora, ¿qué pasó? Número uno, ustedes tienen la culpa de...
5: Nosotros.
6: Hubieran pedido un adelanto. Número dos.
5: Es verdad. Ahí la regamos.
6: Número dos. Los que no participamos queremos hacer una casa de los babosos VIP.
2: VIP.
5: Oye, más de esa va.
6: Pero con adelanto. Es lo que quiero pedir. Porque Gavila no paloma. Pobre tonto. Pequeño charlatán.
5: Le digo que hable cantando, bueno, porque usted, se le entiende bien.
2: Usted canta y no se le ve lo borracho.
0: Sí, Choco, los tiene...
6: Estoy borracho, perdí la voz porque... Aquella me daba pastillas.
2: Muy bien, bueno, a ver, ¿y tú, Barney?
7: Ay, hola, ¿qué tal? Les saluda Barney. Quiero decirles que estoy muy listo para la casa de los famosos VIP.
2: Okay.
5: O sea, ya es un
2: ¿vienes
5: hecho?
2: De buenas.
5: Ya es un hecho, se ve que.
7: Sí, vengo de buenas hasta que me digan que no para sacar el rifle.
5: No. Tranquilo.
2: Barney, tranquilo.
5: ¿Qué le pasó?
7: También quiero decirles que allá en el estacionamiento, en el parking donde el hijo de Pepe Aguilar se peleó, ahí tengo estacionada mi Cadillac negra.
2: ¿Y
5: una
2: qué?
5: Cadillac negra.
7: Ahí están los muchachos.
5: Tranquilo, Barney. Arrímenle una agüita al señor Barney.
7: Yo quiero un Blue Label.
2: ¡Ah, la bestia!
5: Ese, güey.
7: Con piña.
2: ¡Ay, no!
5: ¿Piña?
2: What?
5: Un dinosaurio tomando con piña, qué mamada.
2: Dale. ¿Y usted qué opina, don Antonio Aguilar, de todo esto?
8: Queridos hermanos, les saluda el Marrón Zacatecas. Nada más quiero decirles, queridos hermanos, que nosotros ya teníamos el permiso, queridos hermanos. Ya teníamos el permiso de Chuy. Dijo, váyanse a la casa de los babosos. Y de repente que nos dicen que no, querido hermano.
9: Bueno, eso es una de las cosas que teníamos porque nos dieron vacaciones.
2: O sea, ¿ustedes que ya fallecieron les dan vacaciones?
9: Cuando ustedes han notado que alguien se murió y no se aparece.
5: Sí.
9: Y de repente a veces se aparece.
2: Sí.
5: Ah, sí, sí.
9: Es cuando tiene los días festivos, days off.
2: Ah, vienen a visitar a sus...
9: Y si usted tiene un muerto y no ha venido, una de dos, o trabaja mucho. Estaba muy ocupado, o nomás usted era muy ojete de vivo.
5: Ah,
9: y no vino a visitarlo.
5: Chale.
9: Queremos a todos los muchachos que hagan la casa de los babosos VIP.
2: ¡Cántele bonito!
8: ¡Ay, queridos hermanos! Vamos a poner el ambiente muy rorro.
2: Oye, están desviando todo este pedo, usted, don Antonio y don Chente, que en paz descanse, pero también anden de... Miren, aquí queremos los $10,000 ya.
5: Es lo
2: ya.
5: Que nos importa nada más, que repartan la lana, Choco. ¿Qué hiciste con ese dinero?
10: Ay, mira, o sea, ¿tú crees que yo tengo $10,000 nada más ahí o qué? O sea, ¿qué hiciste con ese dinero?
0: No, pues con esa cartera grande, o sea, debes de tener paquetes así como decía
10: Jenny. Ese dinero me lo gasto en una propina y en un restaurante donde voy, o sea, ustedes tranquilos.
5: Entonces,
10: el problema es, o sea, para mí poco, para ustedes sí es como para que se tiren al vicio, ¿no?
0: Sí.
10: Por eso muchos de ustedes cuando les llega lo de los impuestos se echan a perder, ¿no? Ya no le hablan a su familia y todo eso.
0: Somos el hombre más rico.
2: Eso sí es cierto, todo chocolate.
10: A ver, ranchero chido, ¿usted qué?
2: Hay gente que le llegan $5,000 ahí cuando vienen los de los taxis y ya se andan creyendo mucho.
10: Sí, bueno, ya me sé. ¿Alguien más que tenga una queja?
5: Pues, ¡ay! Hay... Pues todos tienen quejas aquí, Chu.
10: A ver, tú, ¿qué?
11: Bueno, naturalmente la queja porque yo sí tengo trabajo en ESPN con Álvaro Morales, el que dice, ¡ah, ja, ja, ja, ja! La mesa más poderosa del fútbol mexicano.
5: ¡Wow! El Tuca.
10: O sea, hace voces, Tuca.
11: Natural, yo puedo imitar a Álvaro Morales poquito.
5: A ver, otra vez.
11: ¡Ja, ja, ja, ja! Es la mesa más poderosa del fútbol mexicano.
10: ¡Wow! Muy bien, Tuca.
5: No será que Álvaro Morales imita.
11: Pero naturalmente ese no es el problema. El problema es que de cada días de grabar, vengo aquí, tengo que ir en el tráfico desde Pedregal hasta el aeropuerto. Tengo que esperar el avión, llegar aquí, el maldito tráfico de...
5: Pero entonces tiene que venir para acá.
2: ¡Cuando estoy hablando, cállate, carajo! ¡Estoy hablando!
5: Por eso se te acaba de
11: mal. ¿Cuánto cuesta esa computadora?
10: No sé.
11: Ojalá le cueste $10,000, mano.
10: ¡Qué chistoso!
0: Oye, Choco, el pelotero no está feliz porque dijo que dejó de cementar.
12: Oye, yo no me quiero...
13: Pelotero represent Cuba.
12: Hoy, el día de hoy, voy a pedir a toda la gente que quite, por favor, la canción, porque yo estoy como de luto. Le voy a decir la verdad. Nosotros venimos de Cuba para embarazar a las mujeres mexicanas para que tengan hijos, para que se jueguen en la Grande Liga de pelotero. A los que no me creían que yo, el pelotero, estaba embarazando mujeres para que tuviera jugador en la Grande Liga. ¿Alguien me puede decir quién es el campeón del mundo de la Little League?
5: Yo sí.
10: Los niños mexicanos,
5: sí.
10: ¿No?
5: Sí.
12: ¿Me pueden dar un beso?
2: ¡Ah, son tus hijos!
5: ¿Cuántos son tus hijos, pelotero?
12: Yo no vengo a esa conversación. Lo que yo sí le quiero decir es que uno está ocupado haciendo jugadores ahí. Yo tengo mi oficina en Huntington Park. Ahí yo embarazo en Huntington Park.
10: A ver, di Huntington Park.
12: Huntington Park.
10: Tienes como clic al final, ¿no?
5: Sí, tienes un clic.
12: Bueno, así cuando yo las agarro al último siento un clic. Yo tengo mi oficina en Huntington Park y lo que yo quiero decir es que yo he dejado la oficina, he dejado de embarazar mujeres, he dejado de generar dinero. Yo, la verdad, ahí hago más dinero que aquí. Lo que yo quería estar en la casa de los famosos era de los babosos y de los bambosos VIP. Porque aquí uno agarra más fama y la gente dice, yo quiero tener un hijo de ese hombre que además de ser un semental, tiene carisma y es muy guapo.
5: Eso seguramente se lo inventó. Además, no ande con el bat ahí adentro guardado porque se va a lastimar. Se cae y se lastima.
10: ¿Por qué traes un bate ahí, pelotero? ¿Para que digan que eres pelotero?
12: Perdón, señorito, no es un bate.
10: ¡Oh, my God!
12: No es un bate. El otro día me dijeron, oye, tú traes de llavero ese bate ahí. A ver, no traigo nada, chico, pero sí abre muchas puertas. Lo que nomás quiero decir que ustedes pusieron en duda mi talento, mi esperma. Ustedes van muy pronto a estar celebrando más home runs de los niños mexicanos. No quiero decir cubano, mexicano cubano, porque se me da una cosa que va a pasar la cosa ahí.
5: ¿Qué?
12: Si yo digo que esos niños son hijos míos, tú sabes los papás que lo que van a hacer.
10: Pero ya dijiste.
5: Sí, ya lo acabas de decir.
12: Ahorita. Pero ahorita lo voy a pedir porque esto es en vivo.
10: Totalmente.
5: Pelotero, claro.
0: Sí.
12: No todos los niños de esos mijos.
5: Güey. Qué alivio.
12: 99%.
5: Esa es la mayoría. No,
12: pero si hay alguien ahí que dice, oye, mi hijo juega ahí, usted es el 1%. Usted no es su...
10: Pero también hay hombres que están de acuerdo que tener un hijo pelotero, o sea, llevan a la esposa ahí.
12: Bueno, eso sí ha pasado.
5: Sí.
12: Pero son raíces y todo eso. Los que están ahí llegan y dicen, oye, pelotero, ya que a mi esposa le vas a checar el aceite, ¿por qué tú no haces algo conmigo?
5: Oh.
12: Si quiero hacerlo, ¿cómo va a hacer eso ahí? Es todo lo que quería decir, Chocolata. Creo que me estoy robando el show.
10: Ay, ay, ya lárgate de aquí. Todos se quieren robar el show.
5: ¿En qué clase de doggy te convertiste?
2: Ay. Ah. El maestro doggy está callado. Dice que, oiga, Choco, señorita Choco, ¿qué va a pasar con el dinero?
10: Sí, no, la verdad, sí. Les voy a decir algo. A ver, sí. Quiero ser sincera con ustedes. Yeah.
5: Gracias, Choco. Venga,
10: okay.
5: Venga,
10: ya. ¿Pueden firmar este papel, por favor, por lo del...
5: Ah, oh, de volada.
2: Ah, gracias. Sabíamos que Choco no lo
12: firma. Oye, a ver, espera, esta más. Oye, Seleno, eso no es el plumón.
4: Ay, bueno. Ay, pensé que era de esos lápiz gordos que usaban las maestras para que no se perdieran.
5: Ahí está, ahí está Chox. ¿Qué digo, Chox?
10: Muy bien, acaban de firmar que renuncian a cualquier dinero y que...
2: Ah, nada, no más. ¿Por qué dice aquí W?
10: Era nada más para hacer la finta.
5: Oh, ay, Chox. Eres bien
10: tranquilo. Ahora van a vivir de lo que siempre viven, de su talento, ¿ok? ¿Van a hacer show en vivo en dónde?
2: ¿Cuál show en vivo? No,
5: ya venga, Choco.
10: Ah, ¿lo hacen? ¿Deberían de hacer? ¿No se les hace buena idea?
5: Ah, Choco.
2: Deberían de hacer otro show de radio. Somos como los influencers, ya en vivo somos diferentes. ¡Chido!
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1: Aquí en el show de Eras de la Chocolata, una vez más con Caminos de la Vida, tenemos al maestro Fernando. El otro día hablamos de encantamientos, problemas de familia, y hoy sobre brujería con animales, ¿no? ¿Es verdad? ¿Qué rollo hay con eso? ¿Es un mito? Tenemos ya aquí al maestro Fernando. Maestro Fernando, muy buenas tardes.
2: Muy buenas tardes, muchísimas gracias nuevamente por dejarme estar aquí en tu show y obviamente tener ese contacto con tu público tan tan bonito que tienes. Y pues mira, de lo que me estás preguntando, del tema que me estás diciendo ahorita, híjole, los sacrificios de animales para realizar hechizos y cosas feas. Bueno, sí se ve mucho eso, porque por ejemplo, un trabajo, cuando se hacen trabajos con sangre, es normalmente para pedir favores o hacer ofrendas. Por ejemplo, hay mucha gente que va y esto, híjole, vaya que es esto, hasta en, bueno, en ciertos noticieros yo llegaba a verlo, que por ejemplo van personas, por ejemplo, a África, van con un gurú de allá, con un chamán, con un curandero, un brujo, y sacrifican un león, se bañan con su sangre y obviamente también aprovechan la energía, la fuerza, el poder, la energía que tiene ese animal para de alguna forma absorberla a través de ese ritual de sangre para fortalecerse y obviamente para son rituales de poder, ¿no? Entonces, estas personas buscan eso para tener poder y para tener protección. También se hacen sacrificios con conejos, se hacen sacrificios con gallinas, con gatos, inclusive, por ejemplo, los famosos gatos negros, que esos son muy, los gatos son muy ad hoc para abrir portales dimensionales. Entonces, cuando se hace un ritual, sacrifican un gato, usan su sangre y se hacen una cantidad de hechizos con estos rituales.
3: ¿Cuál es el animal que más usan? Maestro Fernando, ¿cuál es el animal que más usan para este tipo de sacrificios y brujerías?
2: Normalmente lo que más se usa son pollos, gallinas, gatos, lechuzas, es lo que más se usa, conejos también, son los animalitos que lamentablemente más llevan las de perder.
1: Wow. Muy bien, bueno, estamos con el maestro Fernando de Caminos de la Vida. Muchas personas, pues, obviamente han escuchado, muchos no creen, otros ya lo están viviendo, no pueden salir de eso. Y hay sacrificios con animales para la brujería. Ahora, ¿cómo lo aplican y qué tipo de brujerías hacen? ¿Para qué usan estos animales como los que ya mencionó? ¿Cómo afectan a otras personas? ¿Cuál es el trabajo?
2: Bueno, el trabajo consiste en maldecir a una persona. Entonces, esa maldición se está usando la sangre del animal sacrificado y su energía, porque la energía en ese momento de dolor, de sufrimiento, porque el animal entra en un estado de shock, en un estado de miedo terrible. Entonces, toda esa adrenalina, de alguna manera, la usan para dañar a una persona, porque como a la hora de la hora es un efecto de dolor y sufrimiento, entonces esa es la energía en ese ritual, en ese que le están haciendo a la persona, porque eso ya son ataques directos a la energía de una persona para enfermarla, para hacerla sufrir, para que la persona empiece a ver cómo su vida se vuelve un infierno de un momento a otro e inexplicablemente. No son las personas que en ocasiones empiezan a sentir molestias terribles en su cuerpo que no hayan ni cómo, que normalmente una persona se empieza como a secar. ¿Me entiende? Que empieza así, se empiezan a secar, a perder peso, a verse como si fueran una momia, ¿no? Entonces, que se toman, se aplican, se untan la medicina, comen bien, hacen ejercicio, toman vitaminas y cada día están de mal a peor. Entonces, esos son de los efectos que más normalmente se ven cuando se hacen rituales con sangre.
1: Oh, man. Ojalá que no estén pasando por algo así, pero si no, pues ya lo saben, pueden contactar a Caminos de la Vida, al maestro Fernando. 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Maestro Fernando, muchísimas gracias y hasta la próxima.
2: Muchísimas gracias a ti por nuevamente invitarme a tu show. Ya me despido, amigos míos. Sean libres, sean felices, abran su mente, busquen opciones, no se me rindan. Paz, amor y buen genio, mis peregrinos del alma.

0: gente, los saluda su compadre El Fabel. Y bueno, estás escuchando el show de Erasmo y la Chocolata.
1: ¡Ay! Señores, buenas tardes, este es el show más chido, Erasmo y la Chocolata. ¿Qué pasó, don Antonio Aguilar?
2: Ah, don Antonio. ¿Cómo están, queridos hermanos? Me da mucho gusto, son muy rorros todos, me da mucho gusto. Está muy caliente aquí, queridos hermanos. Allá en el cielo está muy calientito, les voy a cantar esa canción para que se acuerden los que... Pues los que ya están viejos, chacarrón. Chacarrón. Chacarrón. Chacarrón. Chacarrón, chacarrón, chacarrón, ron, ron, chacarrón, chacarrón, chacarrón, chacarrón. Uno, dos, tres, mis compañeros, queridos hermanos. Nunca pensé, queridos hermanos, que iba a tener un nieto argentino. Una nieta argentina, queridos hermanos.
1: Oye, a ver, ¿cómo don Antonio Aguilar que tiene una nieta argentina?
2: Claro que sí, queridos hermanos. Cuando Cristian Nodal trae a la niña aquí con la familia Aguilar, queridos hermanos, ella viene siendo también la nieta de nosotros, porque viene siendo como la casta de... De esa Ángela Aguilar, queridos hermanos, les mando un saludo especial.
3: No, Ángela, niñita de los pobres.
2: Era todo lo que le quería decir, queridos hermanos, y cantar chacarrón, chacarrón, chacarrón, chacarrón, chacarrón. Ya me voy, queridos hermanos.
4: Ay, ay, ay, qué estupidez. Oigan, pues bueno, cada vez más cosas. Oigan, estoy viendo mucho, y no es que sea el algoritmo, es que están pasando noticias sobre... Hombres que le están quitando la vida a sus mujeres o mujeres a sus niños, y todo tiene que ver al final como con la infidelidad. O sea, está muy tremendo, recuerden de Colorado, que se llama The American Murder, creo, de un hombre que asesina a sus dos niñas, a la esposa. Salió ahora que pues tenía más amantes, todo este rollo. El hombre que dicen que está ahorita en el caso de la mujer que mató a sus tres niños, que tenía problemas de posparto, supuestamente ella... Ahora están viendo que tenía ADN las cintas con las que hacían ejercicio. Dicen que probablemente él lo hizo y ella no recuerda. Reencontraron que él tiene ya una novia, un amante, tenía. Y bueno, por ahí va todo el asunto. Así que, pues, ¿qué más? Había otra noticia donde, bueno, tenía que ver con eso. Así que vamos a verlo con las encuestas el día de hoy.
1: Wow. Wow, Choco, ahora no es un día normal. Sabemos que no es un día normal hoy. ¡Hoy, señores! ¡Hoy! ¡Hoy juega papá!
5: ¡No, no, Choco, no!
1: ¡Hoy
5: no.
1: juega papá!
5: ¡Choco! ¡Come on, man! Ya arruinó el día.
3: Ahora sí, pero de un madrazo que le dé, Choco, ¿qué es eso?
4: ¿Tu papá juega?
1: Choco, las diría Sague.
6: Hola, ¿qué tal? Les saluda Sague de las gloriosas, poderosas Águilas de la América.
4: Ahí están tus Águilas de la América. Vamos con la encuesta número uno.
1: Saludos a toda la banda que viene de Las Vegas, de otros lados que vienen de las porras. Apoyar a las Águilas.
4: O sea, hay gente que, a ver, apenas viven. Vienen para la renta, están ahí y vienen a ver partidos de fútbol a apoyar a la América, ¿en serio?
3: Apenas viven.
4: O sea, pues sí, se andan quejando.
3: Esa de lanza eres.
7: Oye, no importa, Choco, toda la gente tenemos derecho a disfrutar, y hay gente que es muy aficionada a su equipo y hoy tienen la oportunidad de verlo aquí, claro, porque no pueden salir del país, tal vez. Gente como tú, Choco, yo creo, con todo respeto, me gustaría que fueras mi pareja y engañarte, pues, de alguna manera terminar con...
3: Contigo, Choco. ¡Ah!
4: Idiota.
3: Amenaza al aire, Uy.
4: Número uno.
1: Choco, ¿trabajas de noche? Fíjate que la banda dice que no trabaja. 7%. Dice, yo ni de noche ni de día. De día, 77% trabajan de día. Y cuando decimos eso, no se hagan, güey, es de que, ah, ya, hablamos de turnos de esos de 8 horas del día, 8 horas en la noche. Así que, 77% nos oyen, Choco, los que votaron, 77% trabajan de día. Y de noche, 16%. ¿Quién trabaja de noche, Garbanzo?
3: La gente que limpia oficinas.
4: Oye, dijeron Garbanzo, y Erika no trabaja de noche, ella trabaja... Bueno, ¿qué importa?
3: Oye, Andy, Erika no hace ningún tipo de trabajo nocturno.
7: Perdón, bro, y nada más una pregunta.
3: Chale, además déjenle en paz, güey.
4: Bueno, Diablito, ¿conoces a alguien que trabaja de noche?
8: Sí, conozco Uber drivers que trabajan de noche.
4: ¿De Uber?
8: Uber.
4: Ok, de medianoche. ¿Hacen qué, comida? O, bueno, manejando, ¿no?
8: Manejando.
4: ¿Tú, Garbanzo, has manejado Uber? ¿Y cuál es la hora pico? ¿Es más en el día o en la noche?
3: en los aeropuertos de 8 a 11 de la noche, Choco, es hora pico.
4: Ah, ¿en serio?
3: Sí, llegan muchísimos vuelos internacionales y se llenan aproximadamente de 10 a 12 mil pasajeros en Los Ángeles.
1: Órale, güey. ¿Cómo quisiera ser chino y que tú fueras un avión, Garbanzo?
3: ¿Y eso para qué?
1: Para llenarte. No, eso está, salió mucho, güey.
3: Eso ni siquiera.
4: Sí, nada que ver. Quisiera que fuera ser chino y tú un avión para llenarte.
7: Es que los aviones siempre están llenos de chinos, brody.
3: No, pues que vienen de China. Bien bravos estos. O sea, no le hace que vengan de Inglaterra.
4: Bueno, un trabajo de noche, Doggy.
7: Pues velador. O sea, los veladores. Cuidadores de panteones. Y también los que limpian los edificios, Choco. Aquí empiezan como a las 7 de la noche. Y obviamente, pues, ¿qué más? Los traileros, porque en la noche hay menos tráfico y manejan más rápido.
3: Nada más le pediste uno, Choco, que no se pase de lanza.
4: Pues es como los que les dicen, coméntame con una palabra en las redes y ponen como 30, como diciendo, sé más de una, estúpido, una.
3: Dale su manazo.
1: Espérate.
3: Dale su recetada, por favor, que no lo vuelva.
4: No voy a hacer lo que tú quieras, maldito garbanzo, camisa de marinero. La regresamos.
7: Ayer le dijeron Kiko y hoy aparece con la de marinero.

0: también saludos a todos los que trabajan de noche, que son el 16% de los que votaron acá, ¿no?
1: Antes teníamos como 2,000 votos, Chocona, tenemos 573. ¿Qué pasó en la cuenta de X desde que entró Elon Musk? Borró cuentas raras, cuentas que no tenían foto, y la mayoría de banda pues hacía cuentas nomás para echar desmadre. Se nos fueron, güey. Entonces la encuesta es, ¿cuántos se fueron? No votó nadie. ¿Por qué? Porque se fueron.
2: ¡Ay, no, qué horror! Ese ya no se compone ni con un Cristo de oro.
0: Muy bien, bueno, vamos con la encuesta número 2.
1: Okay. Oh, y también quiero mandar saludos, Choco, a las enfermeras y doctores que trabajan de noche. Qué jale, la neta. Gracias a la banda que se dedica a eso, porque, güey, aguantar gente que llega enferma ahí, de repente, emergencias, son unos ángeles. Unos verdaderos ángeles. Encuesta chida número 2, como diría Chabelo.
3: Vamos por la número 2, la cuenta número 2.
4: Claro que sí, Chabelo.
1: Lindsay Clancy, Choco.
0: Oh, my God.
1: De la que hablabas, una enfermera de Massachusetts. ¡Oh, perro!
5: ¿De dónde, güey?
1: ¡Yes! My English is going very well.
5: Very well.
1: My English is going very well. Massachusetts. Massachusetts.
5: Era nomás.
1: Choco, los humanos inventamos esto. ¿Por qué inventamos palabras tan gachas? Mash. Ya. Anyway, Massachusetts. Bueno, en Massachusetts, Estados Unidos, fue acusada de estrangular a sus 3 hijos. Cora de 5, Dawson de 3 y Kyan de 8. Esto fue de 8 meses. En enero del 2023 pasaron estos años y apenas empezando el año, empezó hace poquito el caso. Y es cuando ya la gente le entró. Entonces toda la banda estaba como diciendo, pues sí, la mujer, sí, no. Nadie hablaba. Y de repente cuando vieron que posiblemente el hombre había hecho eso, entonces sí salieron todas las maestras, las feministas, este caso, y que pobrecita de ella, y que el rollo, pero antes de eso nadie hablaba. El rollo ahorita, Choco, es de que no se sabe, ya habló la suegra, el suegro, la mamá de ella, su papá de ella, la amiga, hay grabaciones, hay mensajes de texto diciendo, dígame usted, entonces ese día usted dijo que estaba muy mal. Pues aquí el mensaje de texto, aquí vemos que usted dice que está bien, ¿no?
5: Yes.
1: Y luego viene el otro juez, el abogado, espérame, ese texto es de un día antes, güey, no te hagas, güey. Está perro, güey. Si ustedes quieren ver ese caso, está en Court TV. En Court TV están todo, güey, en YouTube. Pues ahí sale todo ahí, güey. Todo exactamente lo que es. ¿Por qué digo esto, Choco? Porque cuando ustedes van a opinar, tienen que opinar oyendo lo que es de neta, güey. No cuando agarres un influencer que te diga lo que él piensa, güey. Porque luego la gente dice, no, es esto. O al revés, maestro.
6: 100%, brody. Es que yo también creo, Erasmo, que la gente no tiene mucho tiempo como tú de estar viendo toda la corte. Entonces ellos van a resúmenes. Y ahora sí que depende quién te lo resuma, tu tendencia se va a ir para ese lado.
0: O sea, me están diciendo que si alguien está a favor de ella, va a decir las noticias como haciendo alusión de que ella no es la culpable.
6: Que sí, que es, por ejemplo, están diciendo de que existe el postpartum, y lo está, que por qué existe, y que es real, y dicen muchas, yo tuve, pero no maté a mis niños.
5: Son como los conductores, Choco, y dicen, para acá váyanse, yo te digo que...
6: Entonces dicen, es que es más normal de lo que creen, y tenemos que normalizar que el postpartum existe. Y les dicen, ok, qué bueno que lo dicen. Entonces cuando yo tengo una empresa, cuando yo tenga, yo no voy a tener trabajando una mujer de esas porque es muy normal que pase. No, ahí no. Entonces, pues pónganse de acuerdo. Eso no es.
0: Claro, y bueno, del otro lado, están los que, este caso está muy interesante. Lamentablemente es algo real. No es una serie ni es nada, es algo real. Y los que, pues, más sufren son los papás de ellos, ¿no?
1: La neta sí, porque los morros ya están descansando. La pregunta, Choco, es, ¿has seguido el caso, Garbanzo?
5: No.
1: ¿Diablito?
5: No, desde ahorita es la primera vez.
6: No, ya hubiera salido acá el Doña Mitotes.
5: ¿Desde cuándo? No, llegáis.
1: ¿Chucho ha seguido el caso?

0: No, no estoy enterando recién.
1: Sí, esto está en chido para, digo, para analizar acá. Y la otra, tú, Choco.
2: He leído algunas cosas, sí, por encimita. No tengo tiempo para estar viendo Core TV.
3: ¿Por encimita cómo es eso? O sea,
2: ¿cómo agarras así? Como los títulos, como los encabezados.
4: O sea,
2: y
4: ves
2: así.
4: Los influencers.
2: Primera vez que hablo como tu idioma, Garbanzo, para que me entiendas, y ni así. O no, sea, pues, tú de plano ya cada vez estás peor.
3: No, no, pues ya para saber cómo se ve por encimita.
2: ¿Cuándo vuelves a cumplir años?
3: Pues el próximo año, hello.
2: Sí, pero ¿cuándo? No dije que, ¿qué año?
3: En marzo, Choco.
2: En marzo. Okay.
4: ¿Qué dijo la encuesta, Erasmo?
1: Un 90% no siguen el caso.
3: No
1: están solos y 10% sí lo siguen.
3: Tú estás ahí.
1: Y la pregunta es, ¿crees que él es el culpable? ¿Ella es la asesina? ¿Quién es? Pues ahí escribe, no justifica el daño, dice Yunuen. La salud mental es algo serio, culpables son los médicos. Ah, sí, eso está chido, Choco. Pueden a la enfermera y dice, tú tenías una clínica, ¿no? Que según tú cargabas estos rollos, sí. ¿Qué decía en tu página de internet? Y ahí es como que la morra dijo, ya valió madre. Que era una experta en curar y llevar, entonces. ¿Y cuándo fue la última vez que hiciste una modificación en tu página? To be honest, I don't know. Güey, yo que no estaba bien corto, estaba nervioso. También quieren culpar al marido, dice Eliseo Carmona. Pues ahí está, vatos.
4: Oye, Erasmo, tú que estás viendo todo esto, tú como jurado, ¿dónde estás tú más? ¿Al lado de ella o al...?
1: Pues todavía no sé. ¿Así como va ahorita?
4: Ajá, como tú ves las cosas.
1: No, del lado de murieron tres niños. Ajá. Tuvo el tiempo ella de amarrarlos con la cinta. Uno, dos, tres, y luego caminar, subir a su cuarto y aventarse. O sea, güey, cuando dicen que fue de repente, pum, pum, o algo, un choque o algo, es una cosa, pero ahí voy ahorita.
3: Wow. Yo no digo. El caso de Cumbres, no, Doggy, de allá que pasó en tu tierra, está cabrón.
0: Sí, por eso está en la cárcel el Brody.
3: Sí, sí está.
0: Y ella fue la que hizo parte de, y ella está afuera, porque es mujer y el Brody está adentro. Pero ahí sí no analizaron cómo estaba de la cabeza.
3: Exacto.
1: Hijo de ese garbanzo le gusta echarle gasolina a la estopa esta.
0: Güey, a mí no me digas estopa, estúpido.
2: El maestro estopa.
3: Hashtag el maestro
2: estopa. Regresamos con el Doggy. Bueno, recuerden, seguimos con más aquí en el show de la chocolate. Oigan, estuvo muy padre lo de Víctor. Acá vayan a las redes sociales. Ahí el sketch que hicimos con 100 nacos, dijeron. Vayan ahí. Y bueno, el día de hoy tenemos una plática con quién. Con nuestro compa de invitado, Edgardo Núñez Choco, que va a estar muy machín también, así que ya regresamos en el show más chido.
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1: Y Choco, esa ya es burla, ¿eh? Ya es burla. Le está haciendo como a la Chilindrina, le pegas y todavía dice que te va a acusar.
2: Le pegó a Doña Florinda.
3: ¿Estás bien?
4: Pues sí, estoy inmenso por seguir en este programa donde me pegan en mi cabecita. Ahí está Choco ya, Miguel y Rosa.
2: Están tomando orden.
3: Hola, ¿cómo estás, Rosa?
5: Hola, ¿qué tal, Chocolata? Buenas tardes.
3: Buenas tardes. Escuchen la energía de la mujer ganadora del día de hoy. Escuchen la energía, por favor.
5: Claro que sí, claro que sí. Luego, además, escuchando imitar a la Chilindrina me emocionó.
1: Oye, ¿no es hora de que anden cocinando?
3: Doggy, cállate, estúpido.
5: Doggy, el menudo ya está hecho desde la mañana.
1: Eso me gusta.
2: ¿A ti te gusta el menudo, Choco?
3: ¿El menudo?
2: Sí.
3: Que es como pancita, ¿no?
2: El menudo.
3: No, la verdad no.
2: El menudo de venas.
3: ¿El menudo de venas? ¿Cómo?
2: No, Choco, perdón.
3: Ok, bueno, gracias. Vamos con Miguel. Miguel, ¿cómo estás? Buenas tardes.
6: Hola, buenas tardes, Chocolata. ¿Cómo estás tú?
4: No, qué hombre, Ramos. Hola. ¿Todo? Un hombre dice, ¿cómo? Hola.
2: Todo guango, ¿qué es eso?
4: Ya empezamos mal.
6: Ramos, hay que hablar con respeto.
2: Ah, pero trae la guitarra.
3: ¿Quién trae guitarra?
2: Él.
3: ¿Tú traes guitarra?
6: Sí, toco guitarra.
3: A ver.
6: Soy invitado.
3: ¿Canto un pedacito de una canción?
6: Difícil es amar por lo mucho que yo amo.
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0: Ahí está, gracias.
1: Hermanos, tomen asiento. El día de hoy.
2: Oh my God, como que sonó como coro de la iglesia. Bueno, vamos con la primera pregunta. Primero va para Rosa. Rosa es de Mexicali, así que saludos a toda la gente de Mexicali, Caléxico, bueno, el Valle Imperial. Y Miguel, ¿de dónde llamas tú?
3: Llamo de Santa Bárbara, California. Soy de Irapuato, Guanajuato.
2: Muy bien, de Santa Bárbara. Me imagino, ¿nos escuchas ahí en dónde? ¿En Radio Bronco? ¿Dónde estamos ahí?
3: En Radio Bronco.
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0: ¿Cómo se llama el vato ahí?
5: Omar Fierro.
0: Ah, ¿no? Con el Omar Fierro.
5: Ah, pero es el jefe. Saludos al buen Omar.
0: Al señor Omar Fierro.
2: Bueno, saludos a todas las personas que nos están escuchando. Vamos con la primera pregunta. ¿Qué pasó?
3: Es José Fierro.
0: José Fierro, güey, don José Fierro.
5: Ah, no, yo hablaba de su primo.
0: Omar Fierro es el actor, Garbanzo. Ese Garbanzo nomás anda pensando en actores como señora.
5: Anda pensando en el Fierro, ¿qué es?
1: El Garbanzo no te dijo que su actor favorito, Choco, era César Évora.
5: Es que era buen actorazo, güey.
6: Oye, a Luz Clarita, yo la quiero a Luz Clarita.
2: Bien, vamos con la primera pregunta, Erazo, ya, por favor.
0: Ok, Rosita, primero te voy a hacer la pregunta a ti. Y qué chido que eres de Mexicali, todas las morras de Mexicali, la neta, no es por nada, pero... Qué chulada de mujeres, hijas de su madre.
5: WhatsApp.
0: Y lo traen una energía, Garbanzo, ¿te acuerdas de...? Digo, hubo un romance muy rápido, pero toca el acordeón. O sea, cuando se fue con la gira con Karol G, pues ya no se pudo.
5: Yo sé quién es, pero no podemos decir su nombre, ¿no?
0: No. Pero, vámonos, la primera pregunta en 5 segundos. Tienes que contestar, Rosa. La pregunta dice, ¿algo que haces cuando llegas a una fiesta y no conoces a nadie?
7: Entras preguntando por la persona. Disculpa, ¿esto es la fiesta de tal...?
0: Algo que haces cuando llegas a una fiesta y no conoces a nadie, llegas, oye, esta es la fiesta de tal, así tiene que estar, Choco.
2: Bueno, es como preguntando.
5: No, vengas a arreglarme, no, Choco, no, dijo 20 mil cosas.
0: No, es, llegas y dices, y...
2: Ok, ya, tú estás enfermito.
0: Primo Miguel, en 5 segundos. Ok, ahí va, primo. ¿Algo que haces cuando llegas a una fiesta y no conoces a nadie?
3: Pues, ¿cómo? Pues, mirando a toda la gente para, ¿sí? Y conozco a alguien.
2: Ok, mira, este te va a contar una historia. Yo no pensé que tenía una respuesta.
5: Mirando a toda la gente a ver si conozco.
2: Está hablando como Porky, así de, sí, no. O sea, la verdad, ¿sí o no?
0: No, yo no sé. Vámonos con las respuestas, mi maestro Doggy.
1: Gracias, señores. Buenas tardes, hembras contra machos. Tenemos a el señor Porky, no, Miguel Porky y a Rosa, la de, pues ahí llegas, ¿no? Y luego ya preguntas si aquí es la fiesta. Ok, en sexto lugar aparece irte temprano. Cuando, a ver, algo que haces cuando llegas a una fiesta y no conoces a nadie, irte temprano. O sea, ya sabes que no vas a conocer a nadie. Okay. Sí, quinto, presentarte con alguien. Sí, pues no me conozco a nadie, me presento.
5: Claro, claro.
1: En cuarto, buscar algo de tomar o comer. Sí, ese sería yo, así como que no. A ver qué rollo. Tercero, quedarte en una esquina.
5: El diablito.
1: Como regañado, el diablito. Okay. Segundo, usar el celular. Uy, clásicas de ahora. Y en primer lugar, buscar a la persona que te invitó. Así que, señoras, señores, el marcador 0-0.
0: 0-0, señores, en este Hembras contra Machos. Vamos con la pregunta número 2.
4: Pregunta número 2. Hembras contra Machos, 0-0.
5: Number 2.
0: Este es el show del Panda Show.
2: ¿Cuál Panda Show tú? Ok, bueno, vamos con la pregunta para ti, Miguel. En 5 segundos quiero que me digas algo que haces cuando te encuentras dinero tirado.
3: Lo recojo luego.
2: Tiene que estar ahí luego, la palabra luego.
5: Está bien, vamos a ver qué contesta.
0: No,
5: déjala.
2: Lo recojo luego. Vamos con Rosa.
5: Bien transera.
1: Espérate, Choco, te estás tardando para que ella se esté pensando ya la respuesta, ya te conozco.
2: Y tú estás aportando para que todavía la piense más, ok. Amiga Rosita, ¿algo que haces cuando te encuentras dinero tirado?
7: Lo recojo y pregunto si es de alguien.
2: lo recoge y pregunta si es de alguien. Muy bien. El otro lo recoge luego, luego. Es diferente, ¿no?
5: ¿Eh?
2: El otro quiere quedárselo.
0: O sea, y la otra también, a ver si no es de nadie para quedárselo, la Rosita, la de Mexicali, la Cachanilla. Ah, ¿cómo no?
2: A ver, Doggy.
1: Muy bien. Está en sexto lugar gastarlo.
5: Pues sí.
1: O sea, se lo encuentran tirado, lo gastan. En quinto es sentirte con suerte, decir, ay, güey, que temprano se levanta y no sé qué rollo y se persinan con él. En cuarto lugar, preguntar de quién es, ¿verdad? Ella dijo recogerlo y preguntar.
5: Ajá.
2: Bueno, es lo mismo.
5: No, ¿cómo
2: va a ser? O sea, lo recoges, pero, güey, o sea, ella lo... ¿Cómo va a preguntar de quién es tirado? No, usen la lógica.
5: Pero solamente es una cosa también.
2: Por eso aparte. Es una cosa recogerlo para preguntar de quién es.
5: Pues es el que escribe un libro.
2: Tu mamá que escribe otro.
5: Y la tuya que lo compre.
2: Estúpido, va.
0: Oye, Choco, ¿tu mamá anda comprando libros o qué?
2: Ok, bueno, vamos con el otro Doggy.
1: Preguntar de quién es. Tiene 29 puntos. ¿Se los quieres dar o quiere? ¿Qué tal si hay otra mejor, Choco? Alguien, una que diga, lo recojo y lo pregunto. Ok, está bien. En tercer lugar, guardarlo. En segundo lugar, voltear para ver si alguien lo perdió. Y en primer lugar, recogerlo. El Brody dijo, recogerlo luego, luego, señoras y señores. Choco, tú decides, ¿eh?
5: Uy.
1: O suman los dos o no suman ninguno.
0: Y Choco, aquí te agarra.
5: Esto se va a poner bueno.
0: Como le hace mi jefe, ir a las manos, me lo voy a tallar así.
5: A ver, Choco, ¿qué?
0: ¡Ay, perros!
5: ¿Qué va a hacer la Choco?
2: Está bien, ella dijo preguntar de quién es, 29 puntos para las hembras.
1: El Brody dijo recogerlo luego, okay. 36 puntos para los machos.
5: ¡Ay, eso! ¡Machos!

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0: Rosa, rosa tan maravillosa como una diosa. Cómo me gustaría agarrarte ahí cerquita de la casona. Cerquita ahí del miau miau de la cucaracha.
1: ¿Agarrarla cerquita de la cucaracha?
0: Sí, ahí por el, ahí para llevarla al hotel de la Laiza.
2: ¡Hotel Araiza!
1: ¡Ay, güey!
0: Bueno, dicen yo que vas a ver de eso. ¡Vámonos con la pregunta para ti, Rosa! Y dice... ¿Algo que haces cuando alguien te enseña una foto en su celular?
3: Dices, wow.
0: Choco, wow. Ni que hubieras visto una foto mía bañándome.
2: Ah. ¡Ay, por favor!
0: Wow. Oye, no hagas esos ruidos, Rosa, porque soy como que...
2: A ver, pregunta para Miguel.
0: Primo Miguel, ¿algo que haces cuando alguien te enseña una foto en su celular, además de decir... ¡Wow!
4: Mirarla.
2: Claro.
1: Mirarla, sí.
2: Mirarla, ¿no?
1: Sí, güey. Lógico.
2: O sea, algo que haces cuando te la enseñan, ya la miras, pero bueno...
0: Choco, en sexto lugar, dice, si me enseñan una foto, lo primero que hago es deslizar accidentalmente a otra foto. Ah, caray. En quinto lugar, dice, preguntar cuándo fue. ¿Cuándo fue? En cuarto lugar, dice, hacer zoom.
1: Es el Erasmo, ese güey, a todo le hace zoom.
0: Sí, a todo le hago zoom. El otro día estaba viendo una foto, me enseñó mi jefe en un álbum. En la foto.
1: Ya ¿en estaba, el álbum?
0: Ya estaba así, güey.
1: No mames.
0: Y la agarro y güey. Y le hago. Y te lo, así le, sí, le choco a la foto.
1: No mames.
2: Bueno, no me sorprende. Sí, te lo mereces. Sí.
0: ¿Cómo no? ¡Ay! Choco, aparece en tercer lugar opinar sobre la foto, decir, En segundo lugar, acercarte para verla. En primer lugar, ¿qué dijiste tú, Rosan?
1: Decir wow.
3: Oh, dije wow.
0: ¿Y tú, Miguel?
1: Verla.
4: Verla.
0: Muy bien. Choco dice, decir a ver.
2: O sea, a ver y la ve, güey. ¡Eso es todo, primo!
1: ¡Arriba los machos!
2: Quiten sus fanfares, dice una cosa es decir a verla y otra cosa es decirle otra cosa es verla.
1: No, pero es lo mismo, Choco, aquí sí no te pases.
2: ¿Qué tal si la persona es muda?
1: Tienes razón, ya perdimos.
2: Cállate.
0: No, con ese no le pegues, chicotazo no.
2: Le das a sacar al hombre.
0: Le vas a sacar los hombres. Ay, Dios.
2: Vámonos, Choco. Vámonos, nada. Falta la última pregunta. ¿Cuál es el marcador?
1: No,
2: Garbanzo?
1: Pero ya no dijeron aquí quién, cómo. O sea, ¿cómo
2: nadie,
1: quedó?
2: Nadie sumó menso. O sea.
1: Ah, ok, bueno, entonces. 29-36, rápido, vámonos.
0: 29-36, necesitan, Choco, 7 puntos. Vámonos pues, Choco, tú la primera pregunta para Miguelón.
2: ¿Algo que haces cuando alguien tarda demasiado en abrir la puerta?
4: Tocar.
2: Cuando alguien tarda demasiado en abrir la puerta, tocar. ¿Y qué tal si ya tocaste?
1: No, ya tocar.
0: Ya no vengas a mover, hombre.
1: Chale.
0: La segunda, Choco, Rosa.
2: A ver, Rosita, además de, dice, tocar, ¿algo que haces cuando alguien tarda demasiado en abrir la puerta?
3: ¿Le hablo por teléfono?
2: ¿Le hablas por teléfono? Oye, amiga, aquí estoy.
0: Amiga, ¿cómo es que Rosa va a ir a una amiga? Va a ver al otro.
1: Ah, bueno. Ábreme.
2: Ok, Doggy.
0: Ah, perdón, es que el Erasmo lo hizo como Seleno y dije, ay, ábreme. Ok, en sexto lugar dicen pensar que no hay nadie. O sea, tocas, no hay nadie, pues ya. Claro. Quinto lugar dice tocar más fuerte. Ese sería yo, pues no me abren, toco la puerta más. Oigan, Choco, cuando tocan en tu casa ya después de las 9 de la noche ya no es nada bueno, ¿no?
2: Sí, es raro, ¿no? Después de las 9, bueno, depende en qué barrio vivan, en los barrios de ustedes, pues siempre así como, oye, ¿de quién es el carro que lo muevan?
0: Hijo.
2: En los barrios que viven ustedes y así de que, oye, que ya, que roban un estéreo, ¿quién es? Oigan, ustedes pusieron el cono ahí. O sea, ustedes tienen sus rollos, ¿no?
1: Está apartando su lugar con el bote.
2: Dale. A ver.
0: Choco dice, tocar más fuerte, cuarto.
1: Pero dijo tocar, puede ser, ¿no?
0: Pero más fuerte, dice ahí. Esperar, no quiero broncas, Garbanzo, vamos ganando.
1: Oh, bueno, fíjate.
0: Esperar, 16 puntos. Tercero, preguntar si hay alguien. Segundo, pues quién, si segundo no. Dice revisar el celular.
2: Ella dijo el celular, muy bien, amiga, bien.
1: Ella no dijo el celular.
0: Ella dijo llamar,
1: Choco. Ella dejó de ir con una amiga.
2: ¿Para qué ves el celular?
1: Ella dijo ir a ver a una amiga, Choco.
2: Para llamarle y decir, oye, ¿qué onda? ¿Sí está eso o no? Que estoy como mensa afuera.
0: Ah, no.
1: Choco, no.
0: No te puede robar esto así.
2: Choco, a ver, no me digan robar porque lo están llorando. Amiga, ¿qué fue lo que dijiste?
3: Llamarle por teléfono.
2: O sea, ¿y con qué le vas a llamar?
3: Con el celular.
2: ¡Hello! Ladies.
0: Oye,
1: Choco,
0: Bueno, Choco, lo que está diciendo aquí es revisar el celular como, mientras me abren, sí, de checo el Face, el Insta, okay, el TikTok, o sea, mientras me toco y reviso el celular.
1: O sea, en algún momento dice que hay que llamar.
2: Estoy tocando y como no me han abierto, déjeme pongo aquí a ver el celular, pudiendo ir a un lugar a verlo, ¿no? En mi casa.
1: Bueno, eso sí es cierto.
2: Son bien estúpidos ustedes, ¿eh?
1: Yo creo que sí tienen razón ahí.
0: Oye,
1: porque ¿qué haces? Como, güey, pues vete.
2: Claro, o sea, si voy a ver mis celulares ahí, ¿no? Oye, amiga, ¿dónde estás? Pues vine a ver el celular aquí a la casa de una amiga que no me abre.
1: Es muy estúpido eso, güey, sí es cierto.
0: Tienes razón, Choco, ahora sí nos ganaron, bien feo. En primer lugar, dice...
1: ¡Chelo!
0: Tocar otra vez. Tocar otra vez.
4: ¡Eh, el vato dijo tocar!
1: Ah, sí es cierto.
2: No es cierto, él no dijo tocar.
1: No, sí.
2: ¿Qué dijiste, Miguel?
5: Tocar.
2: No es cierto, no.
1: No, sí.
2: Aquí dice tocar otra vez.
1: Por eso yo dije sí, hace rato que tocar.
2: O sea, ¿qué tal? No, dijiste tocar, aquí dice tocar otra vez.
1: Pero
2: once again.
1: Pero es que, pues no. Tocar.
2: Shut up, Garbanzo. Ok, ¿el marcador, Garbanzo?
1: Vengan con sus mamás. El marcador en este momento. Los machos, 36 puntos.
0: Eso.
1: No, va, 49 de las mujeres.
2: 49 a 36. Sí nos pegaron un susto, ¿eh?
1: Choco, eres una sinvergüenza.
2: Sí nos pegaron un susto, donde dices tú que aquí, ¿cómo, no?
1: ¿Cómo que revisar?
2: Amiga Rosa, te voy a mandar tu paquete bien padre. ¿En qué parte del país te encuentras?
3: ¿En Mexicali?
2: Ah, bueno, pues a Mexicali.
3: Arriba,
2: a Mexicali mandamos este paquetito, ahí te lo vamos a enviar, va a llegar a Mexicali. ¿Y tú, Miguel, dónde vives para no mandarte nada?
1: Ah, pasa de lanza. Se pasó de lanza, Choco.
5: Chocolate, por favor.

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1: Otra más de las cumbias originales, sus compas de Fuerza Régida y Grupo Frontera. ¡Vuélvale a marcar, compa Carlos!

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1: Compa Peso, hay algo que le quiero decir a esa morra que está ahí.

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0: bonita.
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0: sale bien.
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1: ¿Qué tal? ¿Cómo le va? Yo soy Marina Rosado y esta es la información más relevante hasta este momento. En noticias nacionales, millones de personas ahora podrán recibir paquetes pequeños y livianos de Amazon entregados por drones antes de que termine este año. Esto según el plan dado a conocer por la empresa hace unos días para ampliar los servicios aéreos a las zonas suburbanas en casi 500 ciudades de los Estados Unidos. Los clientes podrán recibir las entregas por dron en apenas 30 minutos. Esos drones pueden transportar paquetes de hasta 5 libras. Este plan intensificará la lucha que existe entre Amazon y Walmart por ofrecerle a los consumidores los tiempos de entrega más rápidos. Ambas compañías dependen de una combinación de drones y conductores para entregar todo lo que los consumidores piden. Los drones de Amazon volarán principalmente en los suburbios, es decir, lejos de rascacielos y de aeropuertos importantes que podrían causar problemas. El servicio va a ser gratuito para quienes tengan las cuentas de Amazon Prime y pidan más de $50 en productos. Pero los pedidos más pequeños les costarán $2.99. Los que no sean miembros pagarán $4.99 por la entrega hecha por dron. Para la nueva, yo soy Marina Rosado.
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0: qué sabor, Chocheman.
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0: Cumbia, cumbia. ¿Cómo está mi gente? Buenos días. ¿Cómo andan esta mañana? Buenos días, ya. Vamos a la chama, ¿eh? ¿Te listo tarde? ¿Cómo anda? ¿Cómo anda Chocheman?
1: Así estamos
0: mañana
1: en el juevesito de cumbia, Dios sabe, mi gente.
0: Hoy no más. Buenos días, mi gente, buenos días, José Ramón, le saluda al Chocheman aquí en la estación de La Raza, con los hijos de su mañana, así es en este día jueves, 20 de agosto, Chocheman.
1: Así es.
0: 20 de agosto, una mañana esplendorosa, una mañana...
1: ¿Fresca?
0: Espectacular, una mañana... No, no, no, de esas de poca, ¿no?
1: Amanecimos a 63.
0: Hoy nomás. Perfecto.
1: Pero con, había una advertencia de neblina, fíjate.
0: Para, sí, hay neblina.
1: Hay neblina. Hasta las 10 de la mañana.
0: Hay un poquito, bueno, este...
1: Pero más para allá, para, como para el río, es cuando está más la neblina.
0: Cerca del agua, ¿no? Sí. Cerca de los lagos y de los... Bueno, déjeme decirle que, bueno, pues, problema de ricos, ¿no? Cerca del lago.
1: Yo no viviera cerca de un lago.
0: Bueno,
1: ahí... Era la Llorona.
0: Una, tengo una compañía de trabajo que antes que vivía...
1: San Coderío, ¿eh?
0: Aquí en, ajá, vivía aquí en el West de Omaha y se compró una casa en el lago, en el lago de Fremont.
1: Ok.
0: El lago de Fremont. Y este, no, hombre, mi gente, para ir hasta allá, hey, te quiero dejarle una hora y regresar una hora, no.
1: Sí, para ir con mi hermano, güey, para ir con mi hermano que iba para la 164, hijo de nada, güey.
0: O viene un frío o algo para llegar rápido, ¿no?
1: No, de mi casa a su casa son casi media hora.
0: Sí, sí, facilito. Bueno, así es que dijo aquel problema de ricos. Uh-huh. Pues gente, buenos días, 7:16 de la mañana, esperando que se la pase muy bien esta mañana. Vamos a poner cumbias todo el día de hoy. Es jueves de cumbia, es jueves de cumbiambero, jueves tropical, aquí en esta mañanita. Bueno, Chochumán, entonces, ¿estamos a 60?
1: 63, esta mañanita,
0: ¿y la máxima?
1: La máxima 82.
0: Ok.
1: Fíjate que ayer hubo tormentillas aquí electrónicas en esta área. Fíjate que ayer también en la mañana hubo en Kansas City. Tuvieron que hacer a parar el aeropuerto un rato porque todo les cayó una granizada machín.
0: ¿Oh, sí?
1: Sí, que tuvieron que usar las ¿cómo se llama? Las snowplows de la para
0: quitar
1: la,
0: para quitar tanto para hielo. Quitar
1: hielo, sí, güey.
0: Ah, chileón.
1: Sí, tuvieron que quitar, usar los snowplows para quitar el hielo de las pistas porque les cayó una granizada mamalona.
0: Imagínate nada más este que vas despegando en el avión y esté granizando. No, no, no. Miedillo, oye, no andan burro, dijo aquel. ¿Qué pasó?
1: A los aviones, ¿sí les darán el hail damage?
0: Ah, buena pregunta. Buena pregunta, ¿eh?
1: Preguntas, oye, que no me dejan dormir, oye, en la noche.
0: Estaba yo, hay una documental, ¿verdad que dices eso? Uh-huh. Otra de Netflix, ¿verdad? Que se llama, creo que se llama Free Fall.
1: Okay.
0: Así, Free Fall. Y es la historia de la empresa Boeing.
1: Okay.
0: De cómo ignoraron completamente, las alertas, porque estaban construyendo aviones de mala calidad, man.
1: Oh, sí.
0: De muy mala calidad. ¿Y cómo les valía cacahuate? O sea, haz de cuenta que estaban construyendo bochitos, güey.
1: Ándale.
0: Así, les valía cacahuate. ¡Ey! Este tornillo no va ahí, ponle este, güey.
1: Las partes más varas, seguro.
0: Partes más varas, el avión no era construido aquí en Estados Unidos como los demás, los desde el principio.
1: Sí.
0: Haz de cuenta que los construyeron en 7 partes diferentes del mundo, en 7 países, y luego lo mandaban aquí a Estados Unidos para ensamblarlo, y luego no entraba una parte y decía, oye... esta parte con esta queda como una pulgada de diferencia.
1: Así es.
0: Agarra el martillo, cabrón.
1: Oye, échale tape.
0: Pero ya hablando en serio,
1: Ajá.
0: Esto dejó, causó varios accidentes, mano.
1: Sí.
0: Es por eso que la compañía Boeing se metió en grandes problemas. Pero bueno, ahí está el documental, oiga. En Netflix. Lo estaba viendo y me quedaba la mitad y...
1: En Netflix.
0: Joder, su, exactamente.
1: Joder,
0: En Netflix. Oye, y Netflix tiene ya también su propio... canal en vivo,
1: ¿Oh, sí?
0: Yo no sabía eso.
1: Ah, caray.
0: Fíjate, tengo pagando maldito Netflix 2 años, 3 años.
1: ¿Qué ponlo, güey?
0: Y fíjate que, está, tienen canales en vivo,
1: ¿Oh, sí?
0: O sea, como si fuera cable.
1: ¿Oh, sí?
0: Pero bueno.
1: ¿Qué hubo?
0: Listo, mi gente, la tecnología llegó a nuestro pueblo. Vamos a arrancar desde el día San Bernardo.
1: Bernardo.
0: En este jueves de cumbia.
1: Bernardo Montoya.
0: Ahí está.
1: Abrazos. Mi compa Bernardo
0: Montoya. A todo Bernardo Montoya y a todos los Bernardos el día de hoy, le deseamos así que lo mejor, y si usted cumple años, mucho más, muchas felicidades en este jueves de cumbia. Regresamos, mi gente, después de esta pausa con más.
1: Oh,
0: de chisme, qué pasa un día como hoy, y noticias que, bueno, pues ahora sí que circulan en nuestra ciudad, y se la vamos a Se lo vamos a traer a usted en esta mañana en con los hijos de su mañana. Hoy versión cumbia.
2: Yeah.
0: Cumbia.
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0: la gente
1: se descontrola.
0: Se descontrola, o sea, y no crea, la carretera también está más resbalosa, hay mucho aceite, cosas por el estilo, pero bueno, pues.
1: Baches.
0: Exactamente. Y te dice el billboard, ¿no? Electrónico, te dice, hey, bájale, está mojado.
1: Dos rayitas a tu.
0: Exactamente, bájale 10 millas, mano.
1: Sí,
0: y es que no, la gente que espera que el carro va a funcionar o va a responder igual, choche. En esas condiciones está completamente equivocada. Hay que tener mucho cuidado con eso, ¿eh?
1: Así es.
0: Mucho cuidado. Bueno, vámonos directamente con lo que es un día como hoy, choche, y también invitamos a la gente a que acompañe al Rollis esta tarde, ¿no?
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0: 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Bueno, listo, mi gente. Un saludo a toda la gente que cumplimos el día de hoy y también el día de hoy, Chochemán.
1: Yeah.
0: Déjame decir que hoy, 20 de agosto, resta solamente 133 días para que termine. Para que termine el día. El año. Y, mi choche, hoy es el Día Nacional de la Radio.
1: Órale.
0: Hoy es el Día Nacional.
1: Felicidades.
0: De la radio. Para toda la gente que. Y tengo una cosa, choche. Mucha gente dice, no, que la radio. ¿Qué es lo que la gente hace cuando sube al carro?
1: Sí, prende.
0: Pone la radio. Sí. O sea, la verdad. O yo sé que mucha gente usa también, pues, ya el Spotify y todo eso, ¿no?
1: Sí.
0: Pero prende la radio. En serio.
1: Si quieres saber chismes, prende la radio.
0: Prende la radio, exactamente.
1: Así es, merito.
0: El clima, aunque el teléfono le diga, el clima, usted quiere saber qué pasa con el clima en la radio. Y también, oiga, hasta el tráfico, también.
1: Así es.
0: Aquí le informamos de cosas importantes. Si haya embotellamiento, algún accidente, no le informamos, pero algo grande sí, Algo grande sí le decimos, hey, hay un accidente allá en esta parte. Pero bueno, hoy es el Día Nacional de la Radio, oiga.
1: Saludos.
0: Así es que bueno, pues a los que vivimos de esto,
1: ¿sí?
0: ¿Verdad? Nos da un placer seguir colaborando y ayudando a
1: la comunidad.
0: A la comunidad, exactamente. Bueno, hoy es el día también y al ratito vamos a hacer algo especial también para eso de la radio. Hoy es el Día Nacional de los Amantes al Tocino.
1: No, de mí no están hablando,
0: De Chochimán no está hablando.
1: Sí, pues, a mí me encanta.
0: ¿Te gusta el tocino?
1: Más el del First Watch, güey. Million Dollar Bacon.
0: Venden un tocino ya. No sé quién se le ocurrió esta maldita idea. Venden un tocino en varios. Y ya también compré en varios restaurantes, choche.
1: Ajá.
0: Donde le dan el tocino, ya. Pero cuando lo fríen, le ponen
1: miel, ¿no?
0: Miel de pancake, ¿no?
1: Sí.
0: Maple syrup.
1: Sí, donde parecen marcas, donde voy yo, le ponen miel y aparte le ponen pepper. ¿Sí?
0: ¡Ah, su mecha! ¿Dónde vas? ¿Al First Watch?
1: First Watch.
0: Ah, ok.
1: Está bueno.
0: 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Exactamente. 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
0: Hoy es el Día Nacional de los Amantes de el Tocino.
1: ¿Tú te acuerdas que hace años hicieron un Bacon Fest? Allí en el
0: Croc Center. Sí, el Croc Center,
1: Además, lo hicieron un año.
0: Una vez y no funcionó.
1: No funcionó, pero estaba bien rentó, olía puro tocino, pero estaba bien rico, donas con tocino.
0: Oye.
1: Unas glaseadas así con tocino.
0: Vas al Bacon Fest y al siguiente día tu colesterol
1: alto.
0: A 400, hijo de su
1: Eso sí,
0: pero estaba, fíjate que se fue, yo me acuerdo de ese, fíjate. Sí me acuerdo de eso, como no, estaba yo todavía en la, estábamos en la radio y el grupo que, de radios que apoyó ese evento. Ahora sí que fue allá la gente de Journal Broadcast, pero bueno.
1: Sí,
0: pero más una vez, Chochemán.
1: No me lo hicieron una vez, hombre, estaba bueno ese festival así, del tocino.
0: Hubo de música o de todo, ¿ah?
1: Sí.
0: Bueno.
1: Y mucha comida, variedad, todo puro con tocino.
0: Con tocino, exactamente, bueno.
1: Pueden llevar los frijoles charros ahí con tocino.
0: un hot dog con tocino.
1: Sí.
0: Ay, papi. Dale. Hoy es el Día Mundial de los Mosquitos, hijo, no hay nada más enfadoso que un mosquito, en serio. En el cuarto.
1: Eso sí.
0: Se le mete un mosquito, una mosca, oiga, en el cuarto. El otro día, y fíjate, choche, esto es una buena, una apuntación para los que tienen perros.
1: Sí.
0: Porque si hay una mosca, oiga, en la sala, se queda su perro en la sala, ¿no? La maldita mosca no deja dormir al perro todo el día. Toda la noche, güey.
1: Sí. Está malostando.
0: Amanecen todos nerviosos, exactamente. Así que si usted ve una mosca...

0: Si ve una mosca, un mosquito ya en su sala, ejecúteselo antes de que se vaya a dormir, porque el al pobre perro lo está molestando toda la noche.
1: Sí.
0: Exactamente.
1: Hijo de eso. Mosquitos.
0: Mosquitos.
1: ¿Sabías sí, tú que el repelente de mosquitos? Ese no te, no te quita los mosquitos, sino que te hace invencible de los sensores del mosquito.
0: ¿Oh, sí?
1: Órale. Bueno. Para que sepan, un dato curioso.
0: Dato de Chochemal.
1: Dato chusco.
0: Un dato chusco. Bueno, ahí está. Entonces, hoy es el Día Mundial del Mosquito, el Día Mundial de el Tocino, el Día Nacional de la Radio. Y bueno, pues mi gente, a toda la gente que cumple años el día de hoy, muchas felicidades también. Hoy es la, dice por acá, es el Día Nacional de los Húngaros, de Hungaria,
1: exactamente. Oye, pensé que los de México.
0: De Hungaria, de los húngaros, no.
1: Oye, pero esos son, esos de, por eso le dicen húngaros en México, ¿no? Porque son de Hungaria, ¿no?
0: Me imagino que son de Hungaria. Sí. Los húngaros, digo, si no se lo llamara así. Y bueno, pues, oiga, por cierto, ¿qué decían de los húngaros, Choche? A ver.
1: A mí, me inculcaron que eran, que robaban chamacos.
0: O sea, porque eran personas que andaban de pueblo en pueblo.
1: Sí.
0: ¿Verdad? Vendiendo cosas, ¿no?
1: Vendían cosas. Según te leían la mano.
0: Te leían la mano, te leían el tarot, te leían los caracoles.
1: Sí.
0: ¿Verdad?
1: Dicen a mi abuelita, le decían, si no me das esa gallina, te va a ir mal.
0: ¡Ah, su madre!
1: ¿Así?
0: ¿Así?
1: Es mi
0: ¿Te echaban la sal?
1: No, y mi abuelita...
0: ¡Ay, esa es la fea! Pero sí. Entonces, y fíjate, entonces sí, esta gente vivía de lado a lado. De pueblo. Yo me acuerdo que había unos que llegaban ahí al pueblo,
1: En circo.
0: Llegaban unos compas ahí al pueblo, a la Polvosa, y traían un cine.
1: Ándale, el cine también.
0: Que sí?
1: Inventado cine
0: también. El cine de los húngaros, que ponen unas películas bien turbias, cabrón.
1: en una sábana blanca.
0: Uy, una sábana blanca. Ponían una sábana blanca y ponían el cine, ¿no? Me acuerdo que una vez yo fui, y pusieron una película de terror, Pero, Choche, yo salí de ahí traumado, cabrón. Me acuerdo que era una película así como del infierno.
1: Sí.
0: ¿Eh?
1: El diablo y todo ese rollo.
0: Exactamente. Qué bárbaro.
1: No, sí, me acuerdo que decían, ay, miren los húngaros. Llevaban un camión de esos de con un torto, ¿no? Y ahí llegaban
0: Oiga, a ver, mi gente, si nos está escuchando, a ver, márquenos, ¿usted qué decían de los húngaros? O sea, que estamos hablando de esto. ¿Qué decían los húngaros ahí en el pueblo, oiga,
1: Sí,
0: los húngaros. A ver, márquenos, en este momento el 402-898-20.
1: Era como una tribu, bueno, sí, una tribu, ¿no? Que seguían pueblo por pueblo.
0: Sí, ¿no? Y viajaban con toda mi familia, con, ahora sí que, algo bien raro, la verdad.
1: Sí, bien raro,
0: Muy raro. Lo que era los húngaros, pero eso sí, les teníamos miedo también, yo.
1: Sí. Sí, yo corría.
0: ¿Y qué te decía tu papá? Ey,
1: ahí vienen los húngaros, te van a robar,
0: ¿no? Te van a robar,
1: No salgas.
0: Ahí vienen los húngaros, los pobres húngaros ni en cuenta acá.
1: Sí, me decían.
0: A ver, ¿qué?
1: Cuéntenos,
0: 402-898, ¿qué decían de los húngaros de su pueblo, oiga? O cuéntanos alguna anécdota. Yo digo que fui al cine y vi una película y no, me quedé traumado.
1: Sí.
0: Así como del infierno, va a ser una película horrible, la verdad. Y bueno, total. Y te decían, si no vas al cine te va a ir mal, cabrón.
1: Ándale también. Además esa gallina te va a ir mal.
0: Exactamente. Bueno, ahí está. Oye, Chuchemán, un saludo a todos los que están preparándose para ir a la escuela.
1: Ajá.
0: Todos los nenes, todas las nenas. ¿Sí? Ya no tienes tú en la escuela, ¿verdad?
1: No, ya no tiene ninguno.
0: Ya se fueron todos.
1: Bueno, ahorita Maya va a ir al colegio.
0: Bueno, muy bien. Pero espérate un poquito, Chuchemán, ratito viene los nietos, no te preocupes.
1: Ay, no, hombre.
0: Bueno, le quiero mandar un saludo especial a mis hijas, que están alistándose las dos para irse a la escuela. Una a la elementary.
1: Ajá, a la
0: Abby. Abby va al quinto grado. Un saludo para Abby. Para la partoncita. Para Abby. Abby, mucha suerte, mija. Que te va bien. Good luck en la escuela. Abby, que bueno, va al grado quinto. Y bueno, Jimena, que está en la universidad. Jimena también está escuchando, así que para mis dos hijas, con mucho cariño. Oiga, si usted quiere mandar un saludo a sus hijas, también hágalo, con mucho gusto. 402-898-20. A todos los chukis, a todas las bendiciones, a todas las princesas. Bueno, salud para entonces, para mi Abby. Y para Jimena, que están por ahí, choche, listas. Están listándose para... Parece a la escuela.
1: Todo.
0: Exactamente. Bueno, suerte para las dos. Es para Jimena, que va a la universidad, y para Abby, que va a la escuela.
1: Ey. Estaba viendo un reporte también rapidito.
0: Ajá.
1: De algo de seguridad para los padres de familia, de parte de la policía.
0: ¿Qué pasó?
1: Que obviamente a muchos les gusta sacarse fotos de los chamacos.
0: Ya. Yeah.
1: A los chamacos, que tengan mucho cuidado con las fotos que sacan.
0: Ya.
1: A una escuela, que no digan a qué escuela van, Que no pongan números o placas en las fotos. ¿O sí me entiendes? Que
0: no, donde pueden identificar a
1: sí, identificar a un las terreno. Cosas, porque obviamente ahorita los este es el tráfico de humanos. Está canijo y pues obviamente con fotos ellos indican y se están viendo cómo están todos.
0: Pueden localizar cosas. Bueno, así es. Todo el tiempo hay mucha gente que pone eso, tiene mucho cuidado con eso y apenas que no, pero esta es la recomendación de parte de la ley, ¿no?
1: Sí.
0: Que tengan mucho cuidado,
1: cuidado con las fotos, bueno. Está bien que ponga, pero obviamente que no tengan mucho, que no digan dónde van a ir ni dónde viven. Entonces,
0: que no tengan mucha información. Sí, ¡buenos días!
2: Buenos días.
0: Oiga, buenos días. Oye, ¿qué decían de los húngaros? ¿Quién anda por ahí?
2: Soy Elizabeth.
0: Elizabeth.
2: No, bueno. En realidad no me acuerdo que hablaran de los húngaros. Somos del DF. Y ahí hablaban, pero de los gitanos, pero de los húngaros jamás escuché.
0: Creo que son los mismos, Elizabeth.
2: Sí, ¿qué? Pero no, así historias, no, nunca escuché.
0: ¿Qué decían? A ver, díganos.
2: Nada más pues que andaban por ahí y mi esposo dice que leían manos y hacían, pero no que se robaban los niños ni nada. Nos asustaban, pero con los robachicos, pero nunca con los gitanos ni los húngaros.
0: Eso sí. Oye, Choche, pero ya pensando bien, ¿quién te iba a robar a ti, güey? No es cierto.
2: Imagínate. ¿Sí? Nos veían y corrían.
1: Dice mi mamá que cuando yo estaba chiquito, así, recién nacido, una enfermera le ofreció dinero por mí, güey.
0: Así es, Chochemán.
1: Véndame su niño, está bien bonito.
0: Está bien bonito el Chochemán del morrillo.
1: ¿Qué pasó?
0: ¿Y dónde está ese? No, decían Cheto, y luego, ¿por qué no se nota? Bueno, oye, Elizabeth, entonces decían que leen las cartas y que eran, leen los caracoles y el tarot, no los gitanos, ¿no?
2: Ándele, sí, pero yo nunca oí historias de que se robaban los niños ni nada de eso.
1: Fíjate que hubo también una, en los 80s, bueno, a fines, entrando a los 90s, había muchos los satánicos, ahí en Reynosa, que una ganga de satánicos se robaba a chamín chamacos. Ajá. Y los sacrificaban.
0: Bueno, esas historias, Choche, siempre han existido,
1: sí.
0: Y desgraciadamente, Choche, muchas historias son reales, ¿eh?
1: Sí.
0: Son reales, en serio, el contrabando de como tú dices, de órganos es una cosa que da miedo nomás de investigar eso.
1: Sí.
0: Hubo una alerta, me acuerdo que una alerta durante el, creo como el 2000 por ahí, que le decía a todos los extranjeros que si iban a México, se fijaran bien en qué es lo que tomaban porque luego amanecía sin riñones. Ahora, yo nunca vi una historia en serio real de esto, pero mucha gente no lo denunciaba por temor a otras cosas, pero bueno. Oye, Elizabeth, entonces eran los gitanos que llevan al DF.
2: Sí, ya nada más eso. Y también, para lo que hablaba hoy, no era tanto para eso, pero para ver si le ponen las mañanitas pitorrientas a mi papá.
0: Ah, ¿cómo no?
2: Su cumpleaños hoy.
0: ¿De volar? A ver, ¿de una vez o qué?
1: ¿De una vez? ¿Está escuchando?
2: Sí, no, creo que sí.
0: Ok, ¿cómo se llama su papá?
2: Se llama Bernardo.
1: ¿Bernardo? Ah, aparte de su día de santo.
0: Y cumpleaños. Para Bernardo, aquí están estas mañanitas con mucho cariño. Horribles, por cierto, las mañanitas. Hoy no más.
1: Hicimos con amor, güey.
0: Ahí está para don Bernardo, Elizabeth, con mucho cariño, ¿ok?
2: Sí, muchas gracias.
1: Felicidades.
2: Gracias.
1: ¿Va a ver pasear o qué?
2: Pues sí, al rato me va a llevar a comer. Pues si no es un día especial, pero él tiene que pagar el desayuno.
1: Llévenle los chinos.
2: Llévenle
1: los chinos, ahí va a comer gratis.
2: No, me leíste la mente porque eso le dije, prepárate el jueves que comes gratis. Nada más voy a pagar por mi mamá.
0: Ya está.
2: Pero tú comes gratis, no te preocupes.
0: Bueno, ¿qué tienes más de cuántos años no pagas o qué?
1: No, o sea, siento tu cumpleaños tú.
0: Cumpleaños no pagas, ok, listo. Bueno, anda pues, muchas gracias, ¿eh?
2: Gracias,
0: hasta luego. Felicidades a don Bernardo con mucho cariño, bueno, ahí está. Saludos a todos los muchachos, saludos con la escuela, saludos para Abby, para Jimena, que las quiero mucho, que le echen muchas ganas a la escuela. Y así como a todos los niños que van escuchando en este momento, Choche.
1: Así es.
0: A los morrillos, que le echen ganas, porque bueno, pues, son nuestro futuro. Son nuestro futuro, Chochemán, aunque no lo creas. ¡Regresamos!
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0: échale, échale.
1: Hoy nomás el Chochemán y su güero. ¿Cuánta dinero no harías en el camión, cabrón?
2: ¿El camión? No, porque no cante, güey.
0: Échale, échale, güero, échale, güero.
1: Eso.
2: Hoy nomás.
0: Puro sabor.
2: Puro sabor.
0: ¿Puedes? Eso es de cumbias, oiga, aquí en la estación de La Raza. ¿Quiere una cumbia? Pídala, oiga. No importa qué cumbia sea, ¿eh? Uh-huh. ¿Quiere una de cumbia de una calentana, una de guerrero, una de lo que usted quiera, oiga, en serio, ¿eh?
2: Hey.
0: Ah, fíjate que...
2: De todo.
0: La cumbia argentina es muy también muy popular, Choche, ¿no?
2: No, la villera.
0: La villera, exactamente. Esto se escucha como villera, ¿no?
2: Casi, ¿eh?
0: Hoy nomás. Hoy nomás.
2: ¿Qué bueno es?
0: ¿Qué hubo?
2: Esto le hice yo.
0: Échale.
2: Hoy no más.
0: Hoy no más. Bueno, buenos días, mi gente. ¿Cómo andan esta mañana? Vamos con Notichisme. ¿Con el Chochemán? No, ese no es, ese no es, ese no es, este.
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0: Y ahora, y ahora... Y ahora que trae, digo, Chochemán,
2: chisme local, chisme local. Bueno, hay varios chismes, pero bueno, este que apenas acaba de salir calientito, es de que, bueno, hace meses, bueno, el mes pasado creo,
0: sí,
2: pasó una balacera allí en la 25 y la Lake, por esa área, que fue, se agarraron como así o balazos, como el estilo antiguo. No,
0: como el viejo este, cabrón.
2: 35 balazos, hubo 35 disparos, y pues obviamente hace... Antes todavía había fallecido también una persona ahí en ese mismo club, que fue los, el Club de los Diablos, se llama.
0: Los Diablos, no, no, hasta el nombre lo tiene temeroso y luego.
2: Sí. No, pues ahora resulta cierto que ayer fueron los agentes, los investigadores.
0: Ajá.
2: Fueron también los inspectores de, pues obviamente de, que inspeccionan negocios.
0: Sí.
2: Y tiene muchas faltas de, pues obviamente de, para el negocio.
0: O sea, están ahora sí que sobre... No están a la orden, ¿no?
2: No están a la orden
0: del día.
2: Sí, de la orden del día del negocio, y obviamente ya fue clausurado.
0: Qué
2: ya lo cerró, canción. Ya lo cerró la ciudad, dijo que ya aquí ya no van a hacer nada de nada. Cerraron el negocio, lo laquearon, le pusieron cercas y todo, y ya nadie va a pasar ahí.
0: Ahora, ¿se puede decir esta frase? Yo que es, esta frase es muy popular, ¿no, Choche?
2: Y dijo la ciudad que no lo va a extrañar.
0: Es... ¿Así dijo?
2: Así dijo la ciudad.
0: Muchos problemas, y sí, es digo, que... la frase popular, ¿no? Se veía venir, ¿no?
2: Sí.
0: La verdad.
2: Sí, se veía venir, y parte, obviamente, siempre ha habido problemas, peleas, siempre ha habido balaceras, varios difuntitos, no más uno, fueron varios ya que lleva ese lugar.
0: Exactamente. Y era, pues... era un problemón el que había todo el uh-huh. tiempo ahí, en serio.
2: Así
0: un es. Problemón. Pero bueno, entonces, Choche, ¿ya lo clausuraron?
2: Ya lo clausuraron.
0: Ya se ya acabó está. La...
2: Ya se acabó, bueno, esperemos que nuevamente no abran otro.
0: Bueno...
2: Pero sí, era de como de bikers, esos de motociclistas, cholos, esos, ¿cómo se llaman?
0: Sí, sí, sí, pues ahora sí que de chicos, digamos que son chicos rebeldes.
2: Sí.
0: Así digámoslo, ¿no?
2: Sí, puro motociclista, los diablos.
0: Que a mí como me, y no sé si me escucha alguno, ¿verdad? Pero ojalá y no. ¿Cómo me quedo con uno manejando acá? Y te pasan a un lado, ¿no?
2: Sí.
0: Y les vale cacahuate y no, se te meten y...
2: No, luego eso. No, luego viene un ruidazo de la moto.
0: De la moto, ¿no? Exactamente.
2: Una vez me querían dar un ticket en ¿cómo se llama? Allá en Carroll Lake, en el Caballo Blanco.
0: Ajá.
2: Porque supuestamente el audio estaba muy recio en el Caballo Blanco.
0: Ajá.
2: Y andaba de ingeniero. Y me saca el policía para afuera. Oye, sí. ¿Por qué está muy recio el audio? Oye, pues no manches, no se oye nada. ¿Cómo no? Están retumbando las bocinas, las ventanas.
0: Sí, pero...
2: Digo, no manches. Le dije, pasa una Harley Davidson y se oye más recio.
0: ¿Más recio?
2: Eso sí, tú sí. Eres muy, muy inteligente. Vamos a córtale. Son $1,000 de fianza.
0: ¿En serio?
2: Sí, güey, son $1,000. Y que voy llegando a la consola, le bajé. Y me dice el promotor, oye, ¿por qué le bajas? Pues, ¿tienes $1,000 extras?
0: Sí, exactamente.
2: Yo le subo.
0: Yo le subo, cabrón.
2: Pero sí.
0: Pero sí, cierto, ¿no? Son más ruidosas las motos y que, bueno, ahí es que, entonces, ¿ya lo cerraron?
2: Ya cerraron el SQ, los Diablos, en la 25 La Lake.
0: Bueno, ahí está la nota, oiga, no sé si había algún fanático o alguien que iba a ese club, ¿verdad?
2: Uh-huh.
0: Pero, era un...
2: Es como una barra.
0: Una barra, exacto. Una barra. Es una barra y ahí la gente se puede tomar y...
2: Pone bien grifo y locos.
0: Bien grifo, locos y de todo, ¿no?
2: Sí.
0: Andaban con el... Fijada en tu vida y todo.
2: Vámonos.
0: Hoy no va. Bueno, listo. Vamos a la pausa, muchachos. Vamos a la próxima. Ahora tengo muchas cosas que platicar el día de hoy. Por ahí viene ya el villano también. Al programa. Vamos a ir a una pausa de volada. Tenemos que ir a comercial. Regresamos. Oiga, por cierto, este sábado hay carreras en el del 29 ahí con los hermanos Rodríguez. Toda la información la puedes escuchar aquí, por supuesto, en la estación de La Raza.
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8: ¿Qué tal? ¿Cómo le va? Yo soy Marina Rosado y esta es la información más relevante hasta este momento. La Casa Blanca difundió esta semana una imagen del presidente Donald Trump de pie en el techo del ala oeste, presumiendo el reporte de Notus, en el que cita que las deportaciones aumentaron en los Estados Unidos. La difusión de esa fotografía ocurrió mientras un reporte del portal Notus señaló que los despidos de jueces de inmigración y los cambios impulsados por el Departamento de Justicia contribuyeron a modificar el funcionamiento de los tribunales y, por supuesto, a incrementar las órdenes de deportación. La fotografía, presentada por la Casa Blanca como una imagen del mandatario, corresponde en realidad a una foto tomada en agosto del 2025, cuando Trump salió al techo del ala oeste para inspeccionar obras de renovación en la residencia presidencial. Como sea, lo cierto es que desde el regreso de Trump a la Casa Blanca, unos 125 jueces de inmigración fueron despedidos y alrededor de un centenar más abandonaron sus cargos, ya sea por jubilaciones o incentivos de separación. Las órdenes de deportación, que se habían mantenido relativamente estables durante buena parte de este segundo mandato de Donald Trump, aumentaron esta primavera y se dispararon hasta un 30% el pasado mes de junio, con datos de Transition Records Access Clearinghouse. Para La Nueva, yo soy Marina Rosado.
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0: ¡Tóquese la chocha! Ahí está la chocha. Hoy nomás el güero. No, no, lo que es, lo que es el músico, ¿no?
1: Sí, la verdad, dice, toca sabroso.
2: Dice esta, ey, dice que le lleve el raspador de queso, dice.
0: Hace unas pizzas, dice. Unas pizzas, estilo DF. Mm. Bueno, mi gente, ¿cómo están? Aquí está el villano. Buenos días, villano.
1: Buenos días, my friends.
0: Ahí está Adrián.
1: Acá vamos con los hijos de su morning. Uf.
0: El villano del sabor, aquí está, que bueno, pues ya se inauguró el proyecto, ya se incorporó el proyecto, y bueno, pues muy bien, Adrián, muchas gracias por estar con nosotros esta mañana. Ahorita se quedan aquí el Chochi y el villano, el resto de la mañana yo voy a salir a unos compromisos, pero bueno, muchachos, tenemos, hay mucho de qué hablar el día de hoy.
2: Mucho, mucho.
1: Bastante.
0: Invitación para, ya escuchó, hay carreras el próximo día sábado en, con los Rodríguez, también hoy está el Rollis. Uh-huh. Así es, de dónde va a tirar, hoy no va a tirar cerveza, va a tirar aguas de horchata al aire. En el lado Santa Fe.
2: Es tamarindo y todo eso.
0: ¿Vas a pasar por el Chocho o qué?
2: Sí.
0: Ah, va a estar el Chocho.
2: No, toluqueña.
0: Dicen tortas y el Chocho dice, ¿dónde, güey?
2: Sí, no. De volada, no dicen dos veces.
0: Bueno, el lado Santa Fe hoy.
2: Pasen por mí.
0: Exactamente. 4-6. Hoy en el lado Santa Fe va a haber una rifa de regalos de boletos para el evento de este viernes, ya mañana. Uh-huh. Wow, a su mecha, es mañana. Yeah.
1: Inquieto.
0: Llueve Cerveza Tour, está ahí en Quietos del Norte.
2: Sí.
0: Tercer Elemento. ¿Quién está, Chuchu, más? La dinastía, ¿no?
2: Tierra Cali, Tercer Cali, Elemento, ¿no? Los últimos del Topo Chico.
0: Eso. Fíjate que yo quiero ver esos compas, más que van a salir bien temprano.
2: Sí.
0: Van a subir, lo van a subir como a las 9, se me hace a los últimos.
2: ¿No han puesto el horario todavía?
0: No, no han puesto todavía, que bueno, pues, tienen buen ritmo los chavos, ¿eh?
2: Sí, ¿cómo no?
0: Muy buen ritmo los chavos, bueno. Listo, mi gente, 8:11 de la mañana, hoy es 20 de agosto, y bueno, hoy resta clase muchos nenes. Oye, oye, vámonos con esta nota que traes tú, porque es algo increíble, esto es algo increíble, es el password. Guato de a mí se me dice que es del año este.
2: Ya me habéis dicho del año, pero sí.
0: Cuéntame,
2: sí,
0: Chochema.
2: Van en el top 10.
0: A ver, cuéntame, Chochema.
2: Vamos a hablar de este Pazguato que obviamente ya fue sentenciado. Porque le preguntó a ChatGPT cómo robar un banco, güey.
0: Hoy no más, cara.
1: Uy, y luego dice que la inteligencia artificial nos van a quitar el trabajo, ¿no? Pero pues aparentemente también hay gente que quiere ponerle a chambear de cómplice.
2: Sí, huevo.
0: Hoy no más.
2: Oye, cara. Yo siempre me hubiera sacado de, pues yo no fui, fue el ChatGPT, me dijo cómo si. Echa la culpa al ChatGPT.
0: Y fíjate que, bueno, pues ahorita hablando de eso, ya cuando alguien comete algo así, ¿no? Un robo. O rompe la ley, cuando empiezan a investigar se dan cuenta que estuvieron buscando en redes sociales, en YouTube, cómo se roba un banco, güey.
2: Sí, cómo hacer una bomba.
0: Cómo hacer una bomba, todo eso, en verdad, ¿no? No, sí, es verdad.
1: Esto es Sinovaca, ¿verdad?
0: Esto fue...
1: Sí, ya mire.
0: Bueno, lo está reportando KTV, ¿no?
2: Sí.
0: Pero a ver, dice por acá... Sí, fue en Omaha. Yeah. ¡Ay, no más! ¡Hijo de su mañana!
2: Sí, fue en Omaha.
0: ¿Cómo se llama el compita? A ver, ¿cómo se llama el compita? A ver, se llama... A ver, dice... Vamos, bueno, un juez sentenció a un hombre por robo, ¿verdad? En Omaha, sí. Y pues él usó a ChatGPT para planear el robo.
2: ¡Hijo de su mañana!
0: El hombre convicto usó ChatGPT para planear el robo a un banco en Omaha y fue, por supuesto, ya sentenciado a prisión. Si quieres saber el nombre del Pazguato, se llama Deron Lewis Payne, 23 años.
2: Bien morro.
0: Y
2: bien
0: dice que fue al banco E3 Bank. ¿Cuál es ese? Yo no conozco. I3 Bank.
2: No lo hay muchos bancos.
0: Cerca de la calle 153 Spalding. Y bueno, o sea, cometió el robo, ¿no? A mano hermana, amada. Y bueno, pues le dijo a los que estaban atendiendo, a los cajeros, que si no le daban dinero, pues él los iba a matar, exactamente. Bueno, entonces, al parecer, el cuate se llevó todo lo que había en la caja, 9,175 dólares nada más, hoy nomás, es la segunda pasguatada. Sí.
1: Y iba de chanclas Nike rojas, ¿eh?
2: ¿Qué hubo?
0: Andaba la moda, man.
2: Andaba la moda, vestido de la moda.
0: Sí, el video del banco capturó a Lewis Payne, con su atuendo, Nike rojos.
1: ¿Ya ves?
0: Slides. En chanclas.
2: Yo, en chanclas fue.
0: En chanclas, güey, no puede.
2: ¿Qué
0: hubo? Es que espérate, ¿sabes por qué se puso chanclas rojas?
1: A ver.
0: Porque le dijo ChatGPT que pues ya.
1: ¿Cómo?
2: Oh, sí,
0: ¿cómo robar un banco? Mira, no te pones chanclas rojas, güey.
2: Sí.
0: Para empezar. Es lo que dijo ChatGPT.
2: Anda promoviendo a Nike. El ChatGPT,
0: güey. Ay, no más. Bueno, para la gente que no sabe qué es ChatGPT, vamos a empezar. Bueno, sí. Hay que decir, porque hay mucha gente que no sabe qué es ChatGPT.
2: ChatGPT.
0: ChatGPT es una asistencia de inteligencia artificial que te ayuda a hacer cosas, ¿no?
2: Sí.
0: Por ejemplo, dices, ¿cómo hacer unos tamales, no?
2: Sí, te dice.
0: Dice, no, hombre, pues ir a, vete a Jacobo, te vas afuera, esperar una hora afuera. Sí. La masa.
2: Ándale.
0: Y agarras carne. No vayas en día de Acción de Gracias porque quedas ahí, te quedas ahí 3 horas.
2: No, sí, neta que sí. Fíjate, yo no sé por qué, Jacobo, fíjate, si yo fuera así, yo ponía una pipa de esas de concreto, güey, pero le ponía masa, güey. Y ahí mismo, órale.
0: No, pero oye, ya varias personas hacen, por ejemplo, el compa de los milanguenses, la fuerza ordenada con tiempo, o sea, sí, pero aún así que sigue la colonia ahí, pero bueno. Oh, yeah. Entonces, el compa llegó con sus chanclas rojas, así como escuchen, chanclas rojas.
2: Sí.
0: Al banco, y bueno, pues con arma en mano pidió el dinero que ve en la caja. Sí. El compa, pues fue encontrado y fue ya acusado de robo, pero lo increíble de esto es que exactamente él pidió asistencia a su teléfono celular para que ayudara a
2: robar el banco.
0: Le dieron 10 años de prisión.
2: ¿Qué hubo?
0: Porque usó un arma, esta cosa es increíble.
2: No, o sea, cuando son bancos, son federales, güey.
1: Él no necesitaba inteligencia artificial, necesitaba una gorra, canal.
2: Hijo de su mañana.
0: Increíble. O sea, en serio, yo no sé, sería el chat difícil para decir cómo seas un pajarete. Cosas así, ¿no,
2: Sí. Pero no, hasta morro lo usan para... ¿Qué le digo a mi novia, güey?
0: ¿Ya que sí?
2: Sí, güey, dame un verso acá... Quita el calzón.
0: Compone una canción.
2: Güey, de mí no voy a estar hablando.
0: Ay. Y es que, oiga, si nunca usted ha usado ChatGPT, es una cosa increíble esta cosa. Es una
2: y
0: cosa
2: yo a veces estoy aburrido y comienzo a hablar con ChatGPT.
1: Terapia,
0: ¿Qué onda, ChatGPT? Te dicen,
2: no,
0: ¿qué onda?
2: Fíjate que hubo un caso, no sé si te acuerdas, que leímos ese caso hace varios meses.
0: Sí.
2: De que estaban acusando a
0: ChatGPT, a la empresa
2: Oppo, ¿no?
0: Sí.
2: Que... obviamente ayudó a suicidarse a su ser amado. Y pues,
0: a cañón, o sea, ¿no? La tecnología, como siempre decimos, ¿no? Puede ser tan turbia como uno se imagina, pero bueno, pues ahí está, oiga. Entonces, ahí está el pasguato del año.
2: Así es.
0: 10 años al bote por... yo le hubiera dado 2 años más por usar chancla roja. Por eso.
2: Ay,
0: ¿quién tiene chancla roja, güey?
1: Hey, yo sí.
0: No.
1: Sí, ¿sí? No les pongo. Precisamente por esa razón. No me vaya a robar un banco,
0: ¿eh? No, ¿quién no? ¿Quién puede tener chancla? A ver.
2: Yo no tengo
0: chancla. Oiga, si usted tiene chanclas rojas, oiga, perdóneme, pero anda bien atrasado en la moda, dijo que. Vamos a la pausa y regresamos. Estamos aquí con los hijos de su mañana y aquí está el villano ya en esta mañana. Chochomano, saludos a Ramón. Yo regreso al rato. Se queda con esto, con esos par de pasguatos. Regresamos, gracias.
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3: ¡Sí, señor!
2: ¡Buenos días! Aquí su compa Chochamán.
3: Y el villano del sabor. Tu amigo, tu compadre, tu valedor, aquí con ustedes, mi gente hermosa, en el show de sus hijos de su...
2: ¡Mañana!
3: ¡Qué rico era mi compadre! Oye, es ese de no... ¡Qué rico lo saco! Y saludito para mi compa Rafael Aguirre, para mi gente hermosa de Guerrero.
2: ¡El qué rico!
3: ¡El qué rico! ¡Sí, señor!
2: ¡Saludos al qué rico!
3: Sí, señor. Oye, es mi choche fuera de la cura, mi gente hermosa, sobre el ChatGPT y pidiéndole consejos de cómo robar un banco, una institución financiera.
2: Hazme chiflado favor, hombre.
3: Fíjate que esta era una conversación mucho más grande que eso. ¿Hasta dónde llega la responsabilidad de una herramienta de inteligencia artificial, mi choche? Porque, ¿y dónde empieza completamente la responsabilidad de la persona que la llega a utilizar, eh?
2: Pues sí, fíjate que, oye, no, imagínate, yo lo que me pregunto, bueno... Yo sé que los investigadores están puestos, investigan todo el crimen, ¿ves?
3: Ya. Yeah.
2: Pero ¿quién le puso el dedo al compa?
3: La verdad que sí.
2: ¿Será el ChatGPT que dijo, ¿sabes qué? Aquí este pasguato quiere robar un banco.
3: Sí, no, pues está, es que hice la pregunta también, ¿cómo es que se enteraron? Llegaron a enterar, pero pues, yo creo que pues bajo la investigación.
2: Yo digo que fue por las chanclas rojas, güey.
3: ¿Verdad que sí?
2: A ver, ¿quién compró chanza rocas últimos?
3: ya por eso ya no me los vuelvo a poner, carnal, ¿eh?
2: Hijos de su mañana. Pero bueno.
3: Con razón, mi perrito los masticó y los deshizo, carnal, ¿eh?
2: Ah, bueno, porque
3: pero
2: no.
3: Todavía me las pongo, ¿eh? Todavía me las pongo de vez en cuando.
2: Todos ahí.
3: De emergencia.
2: ¿Haces emergencia ahí cuando no encuentras los pantulas o algo?
3: Ey, la neta.
2: Bueno, pero pues, bueno.
3: Así es, mi gente.
2: Pues, seguimos con más aquí en la nueva.
3: Yes, sir.
2: Vamos a seguir con este tema que me dijo una amiga de una amiga. Me dijo, oye, Chochemán, tengo este problemita. Digo, ¿qué pasó? Dice, no, pues, me ofrecieron matrimonio. Ah, caray, cool. Órale, pues, y, madre, ¿no? ¿Tienes novio? Dice, no, hombre, ni lo conozco. Dice, bueno, no lo conozco tanto. Dice, es conocido, no es nada, un amigo, nada. Luego, dice, no, es que me dijo el chile que pues quiere casarse con una mujer. Ajá. Porque le quiere tapar el ojo al macho. Que a él le gustan los hombres. Y dice, caray, pues me sacó de onda porque dije, ¿así te dijo?
3: El chile lo que es.
2: Así es lo que, digo, pues dile, pues, ¿por qué no sale del closet, no?
3: Ey.
2: O sea, obviamente, dice, no, él estuvo casado, tiene hijos, tiene familia y todo. Pero pues, obviamente, dice que le gustan los hombres.
3: Uh-huh. Qué rico.
2: Y... No, hombre, pues, decía, digo, pues, ahí me escondas a mí también. Digo, oye, pues, ¿qué onda? ¿Tú qué le dijiste? Y yo, no, pues, lo mando por un tubo, creo. Pero, digo, pues, ¿qué onda? Pues, sácale perdido un billete o algo, ¿no?
3: Algo, ¿verdad?
2: Sí. ¿Qué opina la gente de esta cosa? Que alguien te dijera, ¿sabes qué? Pues, quiero tomar el ojo, macho.
3: A ver, pregúntame a mí.
2: ¿Eh?
3: Pregúntame
2: ¿Tú qué,
3: a mí.
2: ¿Tú qué dirías?
3: ¿Yo quería? Diría, lo primero que diría es que rico.
2: Ay, hijo de su mañana.
3: No, pues es que ahora sí que yo creo que se me pondría de chinita la piel.
2: Sí.
3: Primero le preguntaría, oye, aparte de eso, pues, uh-huh. No sé, un billetito, ¿no? Pero hay reglas, ¿eh?
2: Sí.
3: No podemos hacer el traca-traca.
2: Sí.
3: Y pues hasta que me vayas gustando.
2: Pues sí. No, aparte, no, bueno, pues te cuento fuera del aire qué puede pasar.
3: Ya está, billete hermosa.
2: Vamos a líneas telefónicas, 402-898-1020, ¿qué dice la raza de este compa de que, obviamente, anda buscando una esposa quien se anime para que toparle el ojo al macho?
3: Asumecha.
2: ¿Cómo ves?
3: Asumecha.
2: Anda buscando esposa este
3: compa. Creo que yo había mal entendido el asunto, pero ahora sí que nada más para atrás. No, pues el asunto, yo creo que para uno se nos hace fácil decirle a los compas, ¿no? Que de repente

0: pero no sé, o sea, no, no, cada quien su deporte, ¿ves?
1: Sí, la verdad que sí, se respeta, ¿verdad? Se respeta cada quien. I love you guys.
0: Sí.
1: Toda la comunidad abecedario.
0: Sí, los que... sí, todos, ya agarraron todos los abecedarios, canijos. Pero bueno, vamos a las líneas telefónicas a ver, ¿sí?, quién anda por ahí.
1: La invitación, porque pues, queremos escuchar de cada uno de ustedes en este momento, por favor, 402-898-1020. Hay que platicar, hay que conversar, hay que hacer un poco de chichán, mi gente moza, que estamos aquí con ustedes acompañándoles en esta bonita y hermosa mañanita. Y queremos que ustedes formen parte de esta mañana, mi gente moza, porque nosotros somos los hijos de su mañana. Ay, qué rico.
0: Mira,
1: don Chavito, un compadrito allá, en San Juan de los Lagos, Jalisco, dice, no pasa nada, no pasa nada.
0: Dijo luego, no, sí, pasa nada.
1: Sí, la verdad es que rapidito les cuento cómo sucedió eso, porque es una de las frases que voy a utilizar bastante aquí, con ustedes, mi gente moza, sino que cuando íbamos terminando una fiesta, ¿no? Era un bautizo de
0: sí, somos a Reynosa, güey.
1: ¿Ah, sí? No pasa nada. Wey. Pero para todo, es como cuando mi compadre decía, qué rico, mi compadre, Chavita, decía, no pasa nada, no pasa nada. Pero lo más curioso es que cada vez que íbamos a dejarle a su casa, dijo, pues, no, pásame aquí, dejar aquí en la orilla. Digo, oh, pues, ¿qué pasó, don Chavita? Pues, no te van a regañar, no te van a pegar. No pasa nada, no pasa nada. Pero lo dijo con un acento.
0: Sí.
1: Sí, güey. Bueno, mi chucho, tenemos aquí la primera llamada.
0: A ver, ¿quién era por ahí? Buenos días.
2: Buenos días.
0: Buenos días. ¿Con quién tenemos el gusto?
2: Ah, ya ni la voz me conoce.
0: Ah, Narcisa, ¿cómo no, Narcisa?
1: Ay, Narcisa. No, pero es la... ¿Cómo le decían? ¿Cómo te dice Narcisa?
0: ¿Narcisa?
1: No, pero...
0: ¿Maguicha?
1: No, la que nos decía, lo dijo con un tono muy,
2: Ranita.
0: ¿La ranita?
1: ¿La ranita? Ah, bueno. Ranita, buenos días. Platícanos, cuéntanos, por favor.
2: Hablando de ranita, ya sé por qué mi tío me decía ranita.
0: ¿Sí? ¿Oye? ¿Qué pasó? ¿Por qué?
2: Porque mi tía me decía Arianita, porque me llama Adriana.
0: Oh.
2: Arianita, y él me decía ranita.
1: Ah, qué padre.
0: Sí, es cierto, porque yo, mi sobrina se llama Ariana. Yo le digo araña.
1: ¿Araña?
0: La araña.
2: Yo también te escuché que así me decía Beatriz Araña.
0: Beatriz Araña. Pero bueno, hoy tenemos este tema, mi Narcisa, acerca de un amigo y una amiga que le ofrecieron matrimonio a este compa, pero dice que lo más para taparle el ojo al macho, ¿cómo ves?
1: ¿Usted la haría, comadre?
2: Ay, no sé, está de pensarse.
0: De pensarse, ¿por qué? Porque
2: imagínate que quiera disimular enfrente de los hijos y no sabemos si los hijos son mayores o menores y que quiera besarte y que tú estés pensando que viene de allá de compa.
1: ¡Qué rico!
0: Viene de unos cajoquecos.
2: ¿Qué?
0: El glu, glu, glu, glu, glu, glu.
1: ¡Ay, comadre!
2: Yo creo que yo no lo hiciera ni por dinero.
1: Ni por dinero, ni para que
2: no,
1: te
2: mantener, ni por dinero.
1: Ni para que te manteniera un poquito más el sueldo. O sea, imagínate, no puede trabajar por, no sé, unos 5 años.
0: O que dijera, ¿sabes qué? Yo te mantengo. No digas nada, pero pues tú nomás...
1: Mira, Narcisa, imagínate, te ofrece y te propone, ¿sabes qué? Mira, te compra tu casa, no tienes necesidad de trabajar, yo te mantengo, tienes lo suficiente para poder vivir a gusto, puedes ir a viajar, tus hijos no van a sufrir para nada, vas a tener lo que necesites, es más, vamos a abrir una cuenta de ahorros para que no batalles, ya después de que, y va a haber un contrato, después de que termine ese contrato, ¿qué opinas?
2: Pero es que mis hijos ya están todos grandes.
1: Pues más money para ti.
0: Más
2: mejor. Tal vez lo pensaría. Todavía, fíjate, lo pensaría necesitaría ver unas cláusulas exclusivas ahí porque estar ahí nomás como un altar y luego tan alto, ¿quién te va a tocar?
0: Hijo de su mañana.
1: Ay, qué cosa. Oye, ya me acordé, no es la famosa... ya se me fue otra vez. Para la próxima.
0: Se cortan los cables aquí.
1: Sí, la verdad que sí,
0: Muy temprano. Dice.
1: No, la chacalosa.
2: El Alzheimer.
1: No es la chacalosa, ¿verdad?
0: No.
1: Esa es otra.
0: Es otra.
2: Ella es my friend.
0: Sí, la chacalosa.
1: Your friend, amiga.
2: Saludos para ella si nos está escuchando.
0: Saludos a la chacalosa.
1: Sí,
2: y también saludos para... Quiero mandar saludos también para la jarochita.
0: Ah, sí, Gaby, la jarochita del workroom. Todas las chicas del workroom.
1: Good morning.
2: Ajá.
0: Todas las chicas
2: Designer workroom.

0: Perfecto, Narcisa, muchísimas gracias por darnos tu opinión. Fue un placer recibirte aquí en esta mañanita. Y bueno, pues esperamos que no sea la última vez de escuchar de ti, Narcisa.
1: Hombre, claro que no, si soy la más que habla, yo creo. Igual que los Robert.
2: Un Robert hablado.
1: Ya los... Mira, y a ratito me ponen una cumbia, ¿no? La Sola.
2: La Sola de Ray Mix. Sola de Ray Mix. Sí. Te la ponemos la que sigue, hombre.
0: Ya estás, comadrita.
1: Hombre, pues gracias.
0: De nada, hasta la próxima.
2: Buen día. Ay. Narcisa. Saludos a Narcisa.
0: Ah, qué cosas, mi gente hermosa.
2: ¿Cómo ves?
0: Pues está difícil.
2: Está pensando, güey.
0: No, la verdad. Pero es que la pregunta es muy simple.
2: Es que dice ella, dice, no, lo quedó bien cuerdo, dijo. No, pues yo... Por andar pensando que de dónde vendrá este compa.
0: No, sí, de verdad que sí. Ey, la neta, ¿eh? No,
2: y luego de que le dé un beso ahí enfrente.
0: Fíjate que hay una serie, ¿verdad? Una serie que se llama Mi Otro Padre. No sé si lo has mirado o lo has escuchado, pero hay varias escenas. Pero en esa escena hay una familia. La niña tiene una enfermedad que está por morirse, están buscando un órgano que necesita para sobrevivir. Uh-huh. La cosa es que tiene dos hermanos, uno es pues straight y el otro es pues va por otro bando.
2: Sí.
0: Sino que este vato pues está juntado con un macho. Uh-huh. O sea, pues son lo que son.
2: Sí, pareja.
0: Ajá, son pareja, pero su pareja está casado con pues, una mujer.
2: ¿Qué hubo?
0: Y de vez en cuando se turna, pero la mujer no sabe absolutamente nada, ¿eh?
2: Ándale. Fíjate que yo también tengo, bueno, ahorita les cuento quién es, pero unos conocidos, no son amigos míos, son conocidos, que él estuvo casado con su esposa, pues ya unos que más de 25 años, y apenas salió del closet el compa, ya con hijos grandes.
0: Wow.
2: Con hijos grandes, y se fue a vivir con su vato.
0: Oye, yo siento que sí es bien difícil eso, ¿no? Imagínate vivir tantos años
2: con tu esposa.
0: O sea, un engaño de otra mujer, pero pues ahora con otro hombre, imagínate cómo se ha de sentir la mujer.
2: Cuéntanos aquí, 402-898-1020.
0: Por favor, se los suplico.
2: Pero vamos a poner la rola de esta Narcisa, que es la Sola.
0: Sí, vamos a buscar la canción a mi comadrita.
2: Y regresamos con más aquí del Morning Show, Los Hijos.
0: Su mañana.
2: Yes.
0: Yes, sir. Vámonos.

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6: ¿Alguna vez le has preguntado a la inteligencia artificial qué significa un dolor, un síntoma o el resultado de un examen médico? 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Y otro consejo, ten cuidado con la información personal que compartes. Evita escribir datos privados o documentos médicos que puedan identificarte. La inteligencia artificial puede ser una excelente herramienta para informarnos y hacer mejores preguntas. Pero cuando se trata de nuestra salud, un profesional médico sigue siendo la mejor opción. 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

0: Hoy nada más, qué sabroso y qué rico la cumbia. Eso es sola de Remix, Michelle Chamana.
1: Saludos para quién. Para Narcisa. Que siempre le gusta andar sola, dice.
0: Uy.
1: Eso es, reventar bocinas, Narcisa.
0: Vámonos.

0: Yeah.
1: Jueves de cumbia. Hoy nomás. Súbele, súbele, a reventar bocinas.
0: Sí, señor.
1: Y seguimos con los hijos de su mañana. Hoy nomás, hoy. Hoy nomás.
0: Ay, qué cosa, mi choche. Oye, eso, chocheman.
1: Yeah.
0: Mira, fíjate, mi hermano. Fíjate bien.
1: ¿Qué pasó?
0: Hablando de tomar decisiones, ¿ok? O sea, a referencia de lo que, pues, hablamos del ChatGPT, fue una decisión que tomó el vato de preguntarle a robar, ¿no?
1: ¿Cómo robar un banco?
0: Y tomar una decisión de decirle si sí o no al compa para taparle el ojo al macho, ¿verdad?
1: Uh-huh.
0: Pues mira, aprovechando que estamos en de regreso a clases también, hay algo que sí me pone a pensar, es bueno, pues, mandamos a nuestros hijos a la escuela, ¿no?
1: Uh-huh.
0: Para que aprendan matemáticas, inglés, clases, ciencias, I don't know, whatever it is.
1: ¿Sí?
0: Pero hay una materia que no existe como tal y cada vez parece más necesaria, mi choche.
1: Uh-huh.
0: Es aprender a manejar el coraje, la frustración y perder.
1: Uh-huh.
0: ¿Por qué será, mi choche?
1: Así es, porque, bueno, vamos a hablar de esta nota que obviamente en un partido de fútbol, ¿verdad?
0: Yeah.
1: Dice que obviamente, pues, un equipo va ganando y les da corajillo al otro equipo.
0: Sí.
1: Y no sé qué pasó, pero le dieron una paliza al que metió el gol, güey.
0: No manches.
1: El otro equipo.
0: No manches.
1: Le dio una buena madrina y, pues, casi, bueno, creo lo desvivieron, creo.
0: Ay, no.
1: Lo desvivieron de tanto, pues, golpes que le dieron a otro compita.
0: Sí.
1: Y, pues, sí, está cañón eso. Ya llega ese extremo, está muy canijo.
0: Sí, la verdad, pues mira, para entrar más en detalle, my friends, en Phoenix, Arizona,
1: uh-huh.
0: El muchacho, la verdad no sé cómo pronunciar el nombre de este muchacho, Tumu Sifu, Bizarraque, de 19 años, my friends, 19 años, estaba jugando fútbol cuando se desató una pelea, my friends, escucha uh-huh. bien. De acuerdo con su hermano, el problema comenzó después de que su equipo anotó, llegó a notar y miembros del equipo al contrario, se molestaron. Su hermano aseguró que, pues, Tumu Sifu
1: uh-huh.
0: Intervino para defenderlo y terminó siendo golpeado de varias personas.
1: ¿Sí?
0: La policía confirmó que varios sospechosos lo agredieron y huyeron.
1: Hijos de su mañana.
0: ¿Sabes otra cosa que me da mucho coraje también? Es que estás mirando que le están haciendo daño
1: uh-huh.
0: a alguien y lo primero que hacen es grabar.
1: Hey.
0: O sea, come on, man, estás mirando que le están golpeando a un niño, varias personas, ¿por qué no intervenir?
1: Sí.
0: ¿Verdad? O sea, lo primero que quieren es las vistas y las redes sociales.
1: Eso sí.
0: La verdad que sí. Y sí da mucho coraje, mi choche.
1: Sí, da coraje, ¿cómo no?
0: Bastante, bastante. Como
1: estamos hablando fuera del aire de que pues, obviamente, uno tiene chamacos y, pues, obviamente, van a la escuela a algo que está safe, no, que está a seguro, ¿ves?
0: Sí.
1: Pero hay unos pasguartos que da tiro, no. Les va alegría, güey.
0: Yo creo que como padre tenemos la responsabilidad sumamente muy grande de ambos lados.
1: Sí.
0: Del niño que está haciendo bullying
1: uh-huh.
0: y el bullying itself.
1: Sí.
0: Tenemos una responsabilidad inmensamente grande. Y les voy a dar un ejemplo, mi hermosa. Uh-huh. Es para que lo analicen. Yo hace unos años, cuando mi hijo iba a la primaria,
1: uh-huh.
0: Había un chamaco que siempre lo estaba molestando. Siempre, siempre. Yo siempre le he dicho a mis niños que, pues, si la primera o la segunda no le hacen caso, pues tienes derecho, mijo, a que, pues, adelante, defiéndete, ¿no?
1: Sí.
0: Obviamente, pues, tomando precauciones, porque es muy difícil.
1: Es muy difícil.
0: Es muy complicado el asunto, porque ya sabemos los reglamentos de los distritos escolares, pues, es más bastante complicado.
1: Uh-huh.
0: Entonces, esto sucedió fuera de la escuela. Iba caminando hasta que finalmente, pues, le colmó la paciencia al muchacho.
1: Uh-huh.
0: Sino que a lo que me explicó mi hijo y mi otro hijo que estaba ahí de testigo mirando porque va para defenderlos también, pero vio que mi hijo, pues, tomó acción. Lo agarró, lo azotó en el piso y le dio 1, 2 y 3 y ya no quiso más el muchacho.
1: Uh-huh.
0: De ahí, pues, se fue a la casa. Mi hijo me lo dejó saber de inmediatamente. Paira, esto pasó así
1: uh-huh.
0: Porque sucedió de esta manera.
1: Uh-huh.
0: Ok, mijo, no te voy a aplaudir, pero qué bueno que te defendiste.
1: Sí.
0: Tuviste razón para hacerlo. Ahora vamos a hablar con los papás de este niño. ¿Sabes que yo sé dónde vive? Vámonos rápidamente de su casa. Hablé con el señor, le dije, mira, no quiero problemas, solamente quiero avisarles qué es lo que pasó, qué es lo que sucedió aquí. No vengo a culpar a nadie, simplemente que como padre, yo creo que a ti te gustaría saber qué es lo que pasó.
1: Uh-huh.
0: Le dejamos saber al papá, mira, esto pasó así. El papá lo tomó muy, muy calmado, pero uh-huh. yo creo que ahí está la diferencia, no llegar a armar un argüende, sí. sino que hablarlo. Entonces,
1: hablando se entiende la gente.
0: Después eso, al siguiente día el muchacho se acercó y pues de alguna forma pues quiso mantener una buena amistad con mi hijo. Pero pues ya mi hijo ya no quiso, ¿verdad? Pues sí, le quedó mal sabor de boca, pero pues ya de ahí se detuvo las cosas. Pero uno como padre tenemos una responsabilidad sumamente grande de estar ahí cuidando, estar por nuestros hijos. Sabemos que tenemos una vida demasiado acelerada, uh-huh. pero no por eso significa, es un pretexto de no estar por tus hijos.
1: Así es.
0: ¿Sí, mi choche?
1: Sí, pasé también lo mismo conmigo. También a veces mi hijo me dice, oye, este morro me está molestando. Y yo pues, yo hablé con la maestra y dije, este morro está molestando. Y luego... siguió el morro, uh-huh. siguió y luego ya fue pues el le dije a la directora, le dije, ¿sabes qué? Este morro está así, así, okay, vamos a separarlos, pero pues como aquí en el recreo,
0: claro.
1: el recreo y al último me cansé, dije, ¿sabes qué? Pues dale su mago ser el morro, pues ya.
0: Sí.
1: Y bueno, él porque él agarró disciplina porque ha estado boxeando desde chiquillo.
0: Vámonos.
1: Y pues él es muy disciplinado, ¿ves? Sí. Él en eso, él es consciente que... un mal golpe lo puede, ¿sí me entiendes?
0: Sí, claro.
1: Y por eso le dije, y al último, pues sí le dio su tranquisa y apenas sí, me hablaron, oye, ¿qué onda? Esperé a tu hijo.
0: Sí.
1: Y yo luego, pues, a ver, vamos a hablar las cosas.
0: Ya.
1: Ya tenemos récord, yo tengo récord de las llamadas que hice y que yo fui a hablar con los maestros, los emails, todo ese rollo.
0: Ya.
1: Y... ahí no me pudieron decir nada.
0: Sí, la verdad, eso es muy bueno
1: y
0: también.
1: Y las otras personas estaban, me querían demandar a mí.
0: No manches.
1: La otra familia.
0: Ah, porque sabía que era fue este boxeador, ¿no?
1: Pues sí, desde que pues usó sus, que le llaman que, ¿cómo se llama? Que weapons, algo así.
0: Ah, oh, ¿no? Sí, cierto. Si sabes artes marciales o que sí. sean, eso es como un weapon, sí.
1: Sí, y pues supieron que, digo, yo les avisé, les dije todo eso, y le dije al morrillo también, que platicaran con él, y pues no. Pues órale.
0: Sí. No, pues como padre es lo mejor para cuidar a sus hijos, pero también es...
1: Hablar
0: con ellos, tomar decisiones calmados.
1: Sí.
0: Porque una vez me pasó, te estaba comentando, no voy a entrar mucho a detalle, pero sí se me alborotaron los cables, pero me tuve que relajar bastante, porque así yo sé que no íbamos a resolver nada. Pero sí. las dos veces que algo pasó así... tuve que reflexionar, tuve que pensarlo bien, tuve que, ¿sabes qué? Necesito yo hablar con los papás primeros antes de ir a la escuela, porque pues ya de por sí la escuela, imagínate cuidar de tantos niños.
1: Sí, son más de 1,000 niños.
0: Yo lo entiendo, ¿verdad? Sí. Entiendo esa parte que pues la responsabilidad es uno como padre estar encima de sus hijos en todo momento, no uh-huh. es la responsabilidad de la escuela, porque con eso siempre tenemos para querer defendernos y quitarnos el peso encima, mi choche. Sí. Entonces, sí, como padre tenemos esa responsabilidad de poder estar encima de ellos, tomar la iniciativa de hablar con papá y mamá del otro niño,
1: sí.
0: no con el niño directo, no, bueno, al menos yo sugiero que no vayas a armándolo la argüenda al niño directamente porque sí. te puedes meter un problema sí. grande, al menos así lo veo yo.
1: Sí.
0: Habla con papá y mamá, mira, yo nunca he hablado con tu hijo, esto está pasando así de esta forma, si de plano no quiere hacer nada papá, mamá, al respecto de eso, pues ya, ¿sabes qué? A la directora, ¿sabes? O el director, hey, esto está pasando, this is what's going on, y sí. la verdad, pues ya hice todo lo necesario de la manera responsablemente y pues no quieren responder, pero afortunadamente, mi choche, estos padres de estos niños han respondido sí. bastante bien.
1: Sí, sí.
0: Y la verdad, pues han calmado el asunto y bueno, pues ahora sí que felicidades a esos padres que tomaron cartas al asunto para sí. poder llamarle la atención a sus hijos.
1: Sí, disciplinar a sus hijos.
0: Sí, cierto.
1: Pero bueno, así tenemos estas situaciones de estos niños que viajan al resto de la escuela, que tengan cuidado también, o sea, sí. que... yo sé que muchos chamacos agarran carrilla y agarran bullying, ¿ves? Bueno, ahora llaman bullying. Yo en México, fíjate que el bullying en México, allá te la... del ingeniero doble, ¿eh? ¿Qué? Pues que me dijo cosas, por parte de su mouse.
0: Sí, la neta, ¿eh? Bueno, mi gente hermosa, así es la conversación del día de hoy, aprovechando pues el espacio. Oye, antes de entrar en comerciales, mi choche, vamos yeah. a repetir con la llamadita porque vamos. Queremos la oportunidad de escucharlos en este momento.
1: Buenas...
0: A ver.
1: Buenos días.
2: Ay, soy yo otra vez. Parece que me interesó su comentario que están haciendo.
1: Échale.
0: Cuéntanos, échemelas.
2: Es que cuando estaba mi hijo en la escuela, mi hijo mayor,
1: sí. ajá.
2: fue en la Brian Mero.
1: Uh-huh.
2: Y había un chamaco que lo molestaba a él y a un amigo de él. Y una vez llegó espantado y me dijo que el chamaco le había dicho que les iba a pegar en la salida. Uh-huh. Pero igual yo también ya había ido a hablar y no me hacían caso.
0: Uh-huh.
2: Y seguía el plebe, Y una vez llegó, pues, que me había dicho el plebe que lo iba a golpear a él y a su amigo en la salida.
0: Uh-huh.
2: Y pues al otro día él no quería ir a la escuela.
0: Sí, me imagino.
2: Y yo fui. Yo fui. Uh-huh. Y les hablé y les dije que pues que si llegaba mi hijo golpeado, pues que iba a ser su culpa de ellos.
0: Uh-huh.
2: Pero lo que pasó fue que fuimos con el policía y el policía le dijo que nomás le dijera los nombres, el nombre del chamaco y él iba a hablar con él.
0: Uh-huh.
2: Sí. Y pues yo no sé qué le diría, pero fíjate, santo remedio.
1: Sí.
2: Ya ni lo molestaron, pues es que mi hijo no es de pleito.
1: No, pues sí, bueno, mucha gente se, ¿cómo se dice? Los morros se, como están muy calladitos o algo, dicen, ah, de aquí soy. Pero yeah. No se dan cuenta que los calladitos son más.
0: Y al final de cuentas, ¿cómo quedó el asunto, Narcisa?
2: Pues hablaron, el policía habló con el chamaco.
0: Sí. Uh-huh.
2: Habló con el chamaco y pues ya no les golpeó ni les siguió diciendo nada. No sé en realidad qué les diría, pero lo bueno es que lo dejaron en paz.
0: Uh-huh. Ahí fue la regla. ¿Y la escuela ya no respondió nada o sí?
2: No, ya no.
0: Bueno, pues lo bueno, lo importante es que pues dejaron de molestar a su hijo y espero que en un futuro esto no lo llegue a afectar negativamente, ¿verdad? Porque quieras o no, este tipo de asuntos cuando va creciendo uno que los llega a afectar de una manera distinta, ya sea por bien o por mal, y esperemos que pues quieras o no, su hijo esté bien, conforme vaya creciendo, pues vaya tomándole de una manera positivamente, porque quieras o no, cositas así nos puede afectar bastante a un largo plazo.
1: Así es.
2: Pues ya creció, ya lo superó.
0: Qué bueno, felicidades, ¿eh? Me alegra eso, que ya lo hayas superado.
1: Ya estás, Narcisa. Sí,
0: Narcisa, muchísimas gracias por compartir su historia, la verdad se agradece bastante. Y bueno, pues aquí con la invitación para todos los padres, para que le echen ganas, estén encima de sus hijos, a pesar del tiempo que tenemos encima en el trabajo, yo creo que podemos sacrificar esos momentos para poder darle atención a nuestros hijos.
2: Sí, porque una platiquita, aunque sea cortita, que en la tarde que lo mira, hijo, ¿cómo te fue? ¿Cómo te sientes? ¿Cómo te trataron? ¿Tus compañeros qué tal? Siempre darle la confianza a cualquier cosa que mire que te hagan, dímelo todo. Yo siempre a mis hijos, todo dígamelo a mí, no hay nadie mejor para sacarlos.
1: Eso sí.
2: Y eso así sí. Tiene uno como hacer la confianza con el hijo.
0: That is
2: hacerla.
0: Right. Efectivamente, Narcisa. Muchísimas gracias. Sí. Seguimos aquí en la conversación, Narcisa. Y bueno, pues aquí, tomando en cuenta, como siempre, gracias por formar parte del Morning Show.
2: Ya nadie opinó de la ruca, no era ruca, me salió el
0: ruquito. Ya no, pero no pasa nada, dirá mi compadre Chavito, no pasa nada. Seguimos con la conversación a ver qué dice la gente, pero pues yo creo que esto fue un asunto muy importante de platicar, lo que aprovechando que los niños están de regreso a la escuela.
2: Sí, eso sí. Bueno, muchas gracias. Ahora sí me despido de ustedes. Feliz día.
0: Gracias,
2: feliz
0: día, igualmente. Sale, Michoche, pues aquí andamos, regresamos.
1: ¡Vámonos! Una pausa comercial.
0: ¡Ajúa, sí, señor! ¡Vámonos!
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4: ¿Qué tal? ¿Cómo le va? Yo soy Marina Rosado y esta es la información más relevante hasta este momento. En noticias estatales, la empresa Kellogg's cerró este año su planta de cereales en Omaha, eliminando 451 puestos de trabajo mediante un proceso de despido escalonado que comenzó este verano. La compañía aseguró que el cierre era definitivo, con lo que cientos de empleados perdieron sus puestos de trabajo. La medida se anunció inicialmente en el año 2024, cuando la empresa presentó una notificación ante el Departamento de Trabajo de Nebraska, exponiendo su plan de reducción de plantilla para poder modernizar la cadena de suministro. De acuerdo con ese documento, Kellogg's planeaba despedir a los trabajadores por fases y cerrar definitivamente el día martes 18 de agosto. Los recortes de empleo de Kellogg's comenzaron efectivamente en julio con la fase 1, y terminaron esta semana con la fase 2. De acuerdo con el documento presentado por Kellogg's, tanto empleados representados por sindicatos como los no representados tendrían derecho a indemnizaciones por despido. Para La Nueva, yo soy Marina Rosado.
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0: Este rola para todos los migajeros, como el Choche y yo, y yo y el Choche. Vamos a redes, mi gente hermosa. Hoy es jueves, ¿de qué, mi Choche?
5: De cumbias, cumbia.
0: Y que suene el chiquichá, chiquichá, chiquichabrón.

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15: ¡Súbele! ¡Reventar bocinas!
16: Sí, señor. Cha, chiqui, cha, chiqui, cha, chiqui, cha. ¿Cómo ve, mi choche?
15: Aquí andamos en los hijos de su mañana.
16: Yes, sir. Ya se la sabe, mi gente hermosa. Primeramente, Dios. Bueno, pues, todo... Bueno, pues ya se la saben. Ya estamos aquí. Ya estoy, acompañándoles en la mañanita con mi compa Choche, man. Agarradito de la mano,
15: ¿Cómo da? Gente, guas, porque la gente no lo va a pensar mal.
16: Que piense lo que sea, mi choche. Entre tú y yo no vamos a esconder nada,
15: ¡ay, hijos de su mañana!
16: ¡Ay, qué rico, dirá mi compadre!
15: Vamos a tener nuestro nuevo segmento. ¿Cómo ves, mi Adrián?
16: I love it. Y se va a llamar...
15: ¡Tómate esta!
16: ¡Qué rico!
15: Explicamos. Bueno. Tómate esta es un segmento que vamos a hacer cosas como... ¿Sabes qué? Pero cada quien... nos vamos a decir nuestras cosas, ¿ves? Que, a ver, tómate esta.
16: Sale. Me late, mi choche, me late.
15: Por ejemplo,
16: late.
15: Tómate esta.
16: A ver.
15: Vamos a hablar acerca de los nuevos padres. Dice aquí el estudio que los nuevos padres, la primera semana, hacen el equivalente de 4.5 horas de dormir.
16: ¿What? Y sí lo creo, ¿eh? Sí lo creo, sí, ¿eh?
15: Está friki el morrillo, güey, desde que nacen.
16: A mí me dicen el jirafa.
15: ¿Por qué?
16: Porque por lo mismo ellos nada más duermen 4 horas solamente.
15: ¿Oh, sí?
16: En serio. Y andan al 100, ¿eh? Sin Red Bull, sin nada de eso, ¿eh?
15: Yo volé.
16: Y le tenemos la llamadita, pero antes de entrar en esa llamadita, mi choche, tómate esta.
15: ¡Ah! A ver, ¿cuál?
16: Oye, ¿sabías que un lápiz número 2 puede escribir aproximadamente 45 mil palabras?
15: ¡Vamos, cariño!
16: ¡45 mil palabras!
15: Oye, yo lo que me pregunto, ¿por qué el número 2?
16: ¿Verdad que sí?
15: ¿Cuál es el 1?
16: Oye, por cierto, tengo esa respuesta, mira. Está bien sencilla. Número indica que...
15: ¿Qué?
16: En el buen sentido, my friends. El número indica qué tan duro y oscuro escribe el lápiz. El número 2 está más o menos en medio. No escribe ni tan demasiado claro ni demasiado oscuro. Por eso es el típico lápiz que usamos en las escuelas.
15: ¿Eso sí hay número 1?
16: Fíjate que sí.
15: Yo nunca he visto un número 1.
16: A lo que yo entiendo, sí.
15: ¿Número 3? ¿Número 1? ¿Número 5?
16: Maybe. ¿Un número 20?
15: Ah, caray.
16: ¿Cómo ves, mi gente?
15: Ya no se me sabía. Yo más que el típico número 2.
16: El típico número 2. Pues sí, yo también. Yo no sabía que existía más. Pero bueno, pues ahí está el asunto, bichoche. Así ahí está. Que tómate esta.
15: Ya está. ¡Ajúa! Órate, ahí te va otra. A tómate ver, esta. A ver,
16: tómala.
15: Ay, vamos a hablar acerca de... Fíjate que un estudio de Harvard University dice que ha notado de que ha habido más accidentes. Ha incrementado 15% de accidentes cuando salen álbumes nuevos de artistas. Como de Taylor Swift, de Drake, de Bad Bunny.
16: El chichiculote.
15: El chichiculote. Cualquiera que sea, dice que ha incrementado 15% en accidentes.
16: Eso está interesante. Sí. Ahora, la razón es, ¿por qué? ¿Why? ¿Por qué?
15: ¿Le pone atención a lo que dice Bad Bunny?
16: Yo creo que...
15: No lo entienden. Y pone atención y... chocan.
16: Hijo su mecha, ¿eh? Así que échale ganas, mi raza, deja el teléfono, deja los álbumes y...
15: Por eso, tómate esta.
16: Por eso, ay, qué rico. Mi chochema, tenemos la llamadita ver, aquí en línea. Por ahí. Queremos escuchar de ellos. Good morning, buenos días. ¿Con quién tenemos el placer?
11: Hola, buenos días.
16: Buenos días.
15: ¿Con quién tenemos el gusto?
11: Sí, habla con Mari.
16: Hola, Mari. ¿Cómo estás? Platícanos, ¿qué quieres? A ver, dígame. Dinero no tengo, comadre, ¿eh?
11: No, pero... nada más les hablaba para felicitarlos por su programa.
15: Gracias.
11: Muy interesante, y también para ver si no van a dar boletitos para irnos a Los Inquietos.
15: Híjole, ya creo, no sé todavía, fíjate. Ahorita vamos a ver si nos sobraron más todavía, porque ahora vamos a tener un boleto todavía, vamos a rifar boletos al rato. Si compra un boleto...
11: Ya venlos, no los dejen para usted.
15: Sí, si compra un boleto, está interesado, o sea, está para una rifa. Vamos a rifar boletos al rato ahí en el lado Santa Fe.
16: El lado Santa Fe, comadre. Así que te hago la invitación, por favor, vaya, acompáñanos. Si de veras deseas esos boletos, ahí te esperamos, ¿sale?
11: Claro que sí.
16: Pero no pierdes nada a llamar a preguntar, comadre. Así que te felicito por tomar ese atrevimiento de pedirnos un boletito, ¿eh?
15: Ya nos colgó,
16: ya me odió, ¿eh? ¡Comadre, I love you!
15: Váyanse a la goma.
16: Ay, comadre, bueno, pues ahí está el saludo para mi comadre María.
15: Mari.
16: Ay.
15: ¿Qué más tenemos por ahí?
16: Pues mira, mi choche, ya tocamos un poquito de tómate esta, interesante, y gracias a la gente que se va participando. Pero mira, mi choche, tenemos otro segmento más, ¿eh? Uh-huh. Se llama Palabra del Día.
15: A ver.
16: ¿Sí? Así que esta Palabra del Día es para ayudar a toda mi raza que, bueno, pues a lo mejor quiere aprender un poquito más el idioma, pero no tiene el tiempo. Yo sé que con tantas, cosas que tenemos en la vida, pues no podemos. Así que quiero echarle la mano, yo y Choche Man.
15: A ver.
16: Para darles esto, ¿eh? Ya que estamos aquí, aprendiendo cosas. En esta mañana vamos con una palabra del día aquí en la nueva para toda la raza que quiere ir aprendiendo poquito a poquito inglés. Uh-huh. La palabra de hoy es, ¿escucha bien?
15: A ver.
16: Se dice encourage.
15: Encourage.
16: Encourage significa animar o motivar.
15: Ok.
16: Otra vez, repítelo conmigo, Choche.
15: Encourage.
16: Encourage. Animar o motivar. Y una frase bien fácil es, I encourage you to try. Y en español, ¿cómo se diría eso?
15: I encourage you to try. Yo te motivo a que trates.
16: A que intentes. Te animo a intentarlo.
15: A intentarlo. Está bien.
16: Qué rico. Por ejemplo, si te da pena hablar inglés, I encourage you to try. Te animo a que lo intentes. Aunque te equivoques, aunque digas, ¿cómo se dice? Aunque digas arrivals, it's arrivals. ¿Vale? ¿Sí? Así que encourage.
15: Or July. July to me.
16: O Kansas Blast.
15: July to me.
16: July to me. I love it. Hey, she's my sister.
15: She's my sister, ¿eh?
16: ¿No te sabes ese cuento? Ahora te lo platico. Pero ahí está, mi gente hermosa. La palabra del día, cortito y al grano, mi gente hermosa. Aquí estamos en la nueva echándole ganas y gracias por formar parte de esta mañanita.
15: Jueves de música. Jueves de cumbias.
16: Jueves de cumbias. Del chiquichabroso aquí en la nueva, mi chucha. Hoy te regresamos. Sale, vale.
15: Sale, vale.
16: Ajú, así, señor. Buenos días y no se te olvide participar con nosotros. ¡Vámonos!
15: Hoy nomás.
16: ¡Ey! ¡Ey! ¡Ey! ¡Una cumbia! Señora.

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1: Probando. Yeah. ¿Me escuchas?
0: Sí.
1: Sabroso, mi gente, vamos, aquí estamos una vez más de regreso con ustedes. Espero que les haya agradado el primer segmento de... ¡Tómate esta! ¡Ay, qué rico, dirá mi compadre! Y también palabra y frase del día,
2: el día de hoy.
1: Ayudándoles a aprender un poquito el idioma inglés para que sean fluidos en el idioma. Bueno, choche, le continuamos, le seguimos. ¿Qué tenemos aquí? ¿Qué habla? ¿Otra curiosidad?
2: Sí, como quieras.
1: Ahí está. Chocheman.
2: Échale.
1: Tómate esta.
2: A ver.
1: ¿Sabías que los pulpos tienen tres corazones?
2: Sí sabía.
1: Entonces ya no funciona ese asunto.
2: No, pero hay más datos curiosos de los pulpos.
1: Pero los que no saben, a lo mejor no sabías esta, pero vamos a ver qué tenemos aquí. Mira, dos corazones mandan sangre hacia los branquias, ¿sí? Y es que es donde obtienen oxígeno.
2: Sí.
1: Y el tercer corazón manda la sangre al resto del cuerpo. Así es. Qué rico, ¿eh?
2: Tres corazones, imagínate.
1: Y a ver.
2: No, pero había otra clase de dato raro de los pulpos también.
1: Oye, sí, imagínate.
2: Que zarandeados, sabe bien rico.
1: Ahora sí, imagínate ese pulpo que ya con mucho más ganas puedes decir, tengo mucho amor por dar.
2: Sí.
1: Tres corazones, ¿eh?
2: Tres corazoncitos, qué óvole. Corazón de pulpo.
1: A ver, dímelo.
2: ¿Qué?
1: ¿No tienes otra?
2: Oh, Marte, me dejaste en curva.
1: No te preocupes. Por lo mientras, vamos a tomar esta llamadita rapidito.
2: A ver, ¿quién anda por ahí?
1: Good morning. ¿Con quién tenemos el placer el día de hoy?
3: Buenos días, soy Elizabeth otra vez.
1: ¡Elizabeth! Good morning.
2: Por acompañarnos otra vez.
3: Así es.
1: A ver, platícanos, ajá. Elizabeth.
3: Les hablaba para pedirles una canción antes o después de que acabe su show, no importa.
1: Mientras no a sea ver. Dinero, comadre, con todo gusto.
2: No, que no sepa sí, chavo bueno, soporta también un poco.
3: Si no fuera mucha confianza, pues ya.
2: Échale.
1: ¿Cuál rol le quieres, comadre?
3: Se llama 20 años menos con Rómulo Caicedo. Es para mi papi que cumple años hoy y lo hablé para felicitarlo hace rato, pero se me olvidó pedir su canción.
1: 20 años menos. Y el artista que se me fue el rollo.
3: Rómulo. Caicedo.
2: Unos artistas que...
1: Sí, pero bonita. Estoy...
2: A ver si lo buscamos, a ver si está en la lista.
1: Bonita como yo.
2: Sí. Ajá. Vamos a ver si está en la lista aquí de rolas, porque muchas veces no están, ¿ves?
1: Sí, pero no se preocupe, comadre. Aquí ya la encontré, se la vamos a complacer con mucho gusto. Okay. Y gracias por llamar.
3: Y también hablaba para practicar la palabra del día. También quiero participar.
1: A ver, díganos. Ponnos el ejemplo, comadre. Dilo, por favor. Encourage. Repítelo
3: conmigo. Para no armar pleitos, voy a decir, I encourage my friends to go to Ice Cream Santa Fe this afternoon.
1: Oh my gosh, felicidades.
3: Animo a nuestros amigos a que vayan al helado Santa Fe esta tarde.
1: Elizabeth, danos tu opinión.

0: ¿Qué opinas al respecto de ese segmento? ¿Te gusta? ¿You like it o no?
1: A mí sí me gusta porque hay varias palabras, o sea, uno aprendió inglés, pero hay muchas palabras que no usa uno apropiadamente porque no sabe el inglés en realidad, o sea, como debe de ser. Entonces, a veces hay palabras que uno no sabe y aquí las puede aprender uno.
0: Y en mi caso, no sabo.
1: Ajá. Sí. Y los otros también no sabo, pero en inglés.
0: En inglés, muy bien.
1: Ajá. Elizabeth, como ahorita me dice, ahorita le dije a mi mamá, déjame hablar para decirles, dice, ¿y qué te van a decir? You calling again, me dice.
2: No, para nada, eso nunca, hasta en el contrario, gracias por comunicarse con nosotros.
0: Sí, la verdad, eres nuestra invitada.
2: Oye, Elizabeth,
1: sí.
2: Otra cosita.
1: Dime.
2: Esas galletas de animalito no tienen fin, canijo. No, hombre,
1: no,
2: pues, ya llevo
1: tanto
2: dos
1: tú
2: meses.
1: Como el Rollis me cortan, me quedan mal.
2: No, ahorita, no, y eso que le voy bajando todos los días un puño, ¿sí?
1: Bueno, pues ya vete las acabando porque ya estamos planeando el siguiente buffet.
2: Hijo de eso. Cuando quieran.
0: Ahorita me echó un caldito de res con esas galletitas.
1: Sí, eso sabe bueno, el caldo de res suena bien, pero con este calor no.
2: No, hombre, mi jefa hace pozole, está afuera y te hace pozole.
0: No, eres mexicano si no haces caldo en pleno calor.
2: Sí, un caldo de pollo.
0: O sea, en México, ¿cuándo tenías calefacción? Os digo, aire acondicionado, ¿eh? No,
1: nunca.
2: Nunca.
1: Apenas ahorita y hay gente que sí tiene ya aire acondicionado en sus casas.
2: El mini split.
0: Gracias a los del norte.
2: El mini split.
0: Muy bien.
1: Ajá, sí, ya.
2: Ahí dicen el clima, acá en Monterrey, bueno, en Reynosa le dicen el clima.
0: ¿El clima?
2: Súbele el clima.
0: ¿El climático? ¿Sí?
1: Sí, he escuchado eso.
0: Perfecto. Bueno, muchísimas gracias y gracias en verdad por poner el ejemplo.
2: Y esperemos felicidades a don Bernardo, ¿eh?
0: Sí, sí, ¿por qué? Yo digo que
1: gracias.
0: Sí.
1: Gracias.
2: Es su cumpleaños, su papá.
0: Happy birthday.
2: Le pusimos las mañanitas pinchorrientas.
0: Ahorita las buscamos, ¿eh? Vamos a poner las mañanitas.
1: Sí, ya se las pusieron, pero muchas gracias. Cumple 72 y ojalá Dios me lo cuide por muchos años
2: Dios
1: más.
2: Dios me lo bendiga muchos años más, sí, muchos. Claro que sí.
1: Sí, muchos años.
2: No, sí, muy buenas personas.
1: Bueno, que
2: siga
1: creando memorias con sus nietos y con nosotros.
2: Así es, muy buenas personas ellos. Nosotros fuimos a un banquete que nos dieron, bien rico.
0: Qué rico.
2: Tenemos que invitar a Adrián un día de estos.
0: Por favor.
2: Ay, de
0: no se olviden de mí, ¿eh?
1: Sí. Bueno. Nada más no se aprieten, ¿eh?
2: No, ya saben.
0: Qué rico.
1: Sí, en materia dispuesta. Bueno, muchachos, cuídense mucho.
2: Cuídense,
1: nos
2: saludos.
1: Nos vemos mañana.
2: Saludos.
1: Adiós, gracias.
0: Ahí nomás quedó, dijo el difunto pirata de Culiacán, mi choche man, ¿eh? Y nomás, y así no, y le quedó perfectamente, ¿eh? Ahí nomás quedó el pobrecillo.
2: Sí.
0: No se me echa, ¿eh?
2: Así es.
0: Bueno.
2: Vamos con este amor, esta canción que pidió Elizabeth para su papá que cumple años, don Bernardo. ¿Cuánto dijo? 70 y tantos.
0: Yo escuché 70, pero pues 70. Ahí está. Happy birthday para don Bernardo. Gracias, Elizabeth, por poner el ejemplo y poner en práctica palabras del día.
2: Sí.
0: Esperemos que más raza pueda participar. Y bueno, pues si estás escuchando, ponlo en práctica, dilo en voz alta. No tengan pena, por favor, porque queremos verlos triunfar.
2: Así es.
0: Vale, vale. Ahí te va esta rola. Sí, señor. Se llama 20 años menos. By Rómulo Caicedo. A ver, vamos a tocarla right now. Pero antes de eso, mi gente hermosa, quiero que sigan participando, sigan en redes sociales, por favor, a través de redes sociales, la nueva 1020 AM, y descargue la aplicación, que aquí andamos con ustedes.
2: Y también dígale Alexa, KMMQ.
0: Por favor, vámonos con esta rola que dice más o menos así, mi gente hermosa, gracias.

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0: Entramos sabroso, mi choche, man.
1: Así es, jueves de cumbia. Aquí por la nueva 1020 AM, 99.5 FM. Gracias por acompañarnos esta mañana con los hijos
0: de su mañana.
1: De su mañana.
0: Para todos los hijos de su China poblana también.
1: Saludos a la raza allá de Green Island, Hastings, York, Nebraska.
0: Aurora.
1: A Aurora también. También allá por Columbus, Nebraska, nos escuchan también. La señora Margarita, que ya tiene rato que no escuchamos de ella.
0: Good morning.
1: Saludos también a quien, a Fremont, allá a Don Robert, saludos a Don Robert.
0: Don Robert.
1: A la raza del Burger King de la 24, que siempre ponen sus cumbias a todo volumen.
0: A los de la línea de las, de los burgers Whoppers. Y los de la línea de la, del pollo.
1: O tú trabajas también en el Burger King, ¿verdad? De
0: sí,
1: morro.
0: Sí, ahí me aventaba unas buenas hamburguesas. Sí, en el buen sentido, ¿eh?
1: Sí.
0: Oh, sí. Ah, mi choche.
1: Yo trabajé en el Valentino's Pizza.
0: ¿En el Valentino's? Mi primera chamba. Sí, fue en el Burger King de ahí, del Taco Bell, puro fast food.
1: Bueno, mi primera chamba aquí en Estados Unidos fue ahí en el Omaha World Herald.
0: Omaha World Herald, repartiendo periódico, bueno, ¿eh?
1: Periódico.
0: A mí nunca me tocó eso, pero me tocó ser testigo donde mi hermano, repartían periódicos y iban en la bicicleta desde tempranito, que ¿eh? Sí,
1: bueno, los domingos.
0: Los domingos.
1: Entre semana era en la tarde.
0: Yeah, bueno. Me tocaba ayudar un poquito, unos cuantos días, pero pasé, pues, dije, ay,
1: morir. Embolsalos, güey, cuando llovía.
0: Embolsalos. Y justamente, y si no lo embolsaba, se deshacían, ¿eh?
1: Bueno, sí, llovía.
0: Sí, llovía.
1: If it rained.
0: Sí. Bueno, mi choche, y se nos fue la mañana y hoy tuvimos de todo, ¿eh? Hablamos del caso aquí en Omaha, Nebraska, del hombre que terminó sentenciado después de utilizar hasta ChatGPT mientras planeaba un robo. Y bueno, pues aprendimos algo importante, que la inteligencia artificial puede ser artificial, pero las consecuencias son bien reales, ¿eh?
1: ¿Sí?
0: Y también aprovechando el regreso a clases, hablamos de, bueno, pues, algo mucho más serio, enseñarles a nuestros hijos, a nuestros jóvenes, que no solamente a ganar, sino a perder. Y lo digo porque, pues, ya ves, que perdieron, los otros muchachos perdieron un partido y
1: terminaron y golpearon a un compa y pues no, hombre, está cañón.
0: Sí, la verdad que sí.
1: Los desvivieron, ¿eh?
0: Y hay que enseñarles a controlar el coraje, el saber cuándo retirarse de una situación después de esa, pues lamentablemente la historia del joven que perdió la vida tras una pelea en un partido de fútbol. Sí. Y bueno, pues como tampoco queremos que salgan de aquí todos traumados, mi gente moza, aprendimos de que el pulpo pues, tiene tres corazones, sí. El lápiz número 2, ¿qué más, Choche? Ay, sí, el tómate esta.
1: De los nuevos padres, de que el promedio de dormir es 4.5 horas.
0: Imagínate. Y después eso sigue así, ¿eh? Ya es rutina, my friends.
1: Fíjate que eso es lo que hacen también los ¿cómo se llaman?
0: ¿Las jirafas?
1: No.
0: ¿Otro animal?
1: Bueno, otro. No, los del Army, güey. Los soldados del Army. Están acostumbrados a dormir también 4.5 horas.
0: Pero ellos no duermen, no porque estén a través de una pantalla. Es puro disciplina brutal, ¿eh?
1: Uh-huh.
0: Sí. Pero bueno, mi gente moza, ahí tenemos ese segmento de tómate esta. Aprendimos nuestra palabrita de inglés el día de hoy. ¿Cómo se llama? Lo inauguramos.
1: Sí.
0: Encourage, animar o motivar, así se dice. Y bueno, pues antes de irnos, Chocheman, hay una cosa que hacemos dos veces al año.
1: Uh-huh.
0: Qué rico.
1: Así es.
0: Que podría estar más cerca de alguna manera desaparecer mi compañero.
1: Así
0: compa,
1: es. Bueno, estar hablando, bueno, creo que ya pasó la ley, ¿no?
0: Creo que sí, ahorita vamos a checar, pero edúcanos, por favor.
1: Bueno, cada dos veces al año cambiamos el reloj, ya sea que lo adelantamos o lo atrasamos una hora. Y como ejemplo, ahí viene el que dicen el horario de invierno.
0: Yes.
1: Ahí viene, creo para cuándo viene.
0: En noviembre, creo que es el tercer domingo, algo así.
1: Del noviembre, sí.
0: Ajá.
1: Bueno, creo que se va a adelantar una hora.
0: Sí.
1: Para que, obviamente, la luz del día, obviamente, salga más tardecita. ¿Ves? Porque si no, imagínate, hubiera sido muy 7 de la mañana y bien oscuro, ¿ves?
0: Ya. Yeah.
1: Por eso quieren siempre adelantan una hora en invierno. Pero resulta que el gobierno de Estados Unidos quiere cambiar, bueno, no sé si ya cambió, creo ya va a cambiar la ley, quiere cambiar la ley de que ya no se cambie el reloj.
0: Eso estaría bien. Sí. Pero una parte, mira, a mí me gusta cuando se atrasa la hora porque pues duermes una horita más, pero sí. La verdad pues sí te saca de onda, ¿eh?
1: Ey.
0: Pero sí, aquí dice que la Cámara de Representantes aprobó el 14 de julio de este año.
1: Uh-huh. Aprobó.
0: Se llama The Sunshine Protection Act. Por 308 votos contra 117. Uh-huh. La propuesta busca hacer permanente el horario de verano en gran parte de Estados Unidos, o sea, no todo, solamente un gran parte, eliminando el cambio de reloj dos veces al año. ¿Qué opinan ustedes? ¿Ustedes son de los que odian adelantar o atrasar el reloj dos veces al año? Pues pongan atención, mi gente hermosa. Vamos a hacer la pregunta en redes sociales. No tienen que llamar porque ya estamos aquí para finalizar, mi gente hermosa. Así pero es. Pues ahí está la información para todos ustedes, ¿eh?
1: Bueno, las razones, bueno, hay muchas razones por qué cambian el horario, pero una de las razones es porque, obviamente, como dije hace ratito, a las 7 de la mañana está bien oscuro todavía.
0: Sí.
1: ¿Ves? Y eso. Hubo un caso una vez de que aquí en Omaha, hace como 4 años, me acuerdo, que una niña de la high school esperaba el camión en la esquina y estaba bien oscuro. Todavía es bien oscuro y creo lo trataron de llevársela.
0: No manches.
1: Trataron de llevársela y pues ya es cuando la mamá, pues asustada, dijo: oye, no hay ni una luz aquí en esta cuadra.
0: Yeah.
1: Pongan una luz de perdido.
0: Porfa.
1: Sí, y aparte, pues fue también en verano, ¿ves? Por eso.
0: No,
1: por eso siempre, antes de que cambiaran el horario, ¿ves? Ya, sí. Después el horario, pues ya lo cambian.
0: Oye, Michucha, algo muy importante hay que aclarar, algo muy, muy importante es que todavía no es ley, así que no vayan a dejar de cambiar el reloj porque dijeron.
1: Hasta que digan ellos.
0: Ándale, por favor, ¿ok? Así que ahí está, el proyecto todavía necesita avanzar en el Senado antes de poder convertirse en ley, así que la propuesta correspondiente en el Senado es la S-29, por si no lo sabías.
1: Así es.
0: Así que, mi gente hermosa, básicamente, pues si quieren escoger un horario y dejar de estar con el para adelante, para atrás de una hora, y bueno, pues cada año, y sería pues a todo dar, ¿verdad que sí? Pero bueno. Así es, Michoche. Antes de que nos vayamos, hay que informar a la gente de los eventos que tenemos aquí próximamente, Michoche.
1: Así es.
0: Tenemos el día de mañana Los Inquietos del Norte, Tierra Cali, ¿verdad?
1: Tierra Cali, también viene también el tercer elemento.
0: Y también los
1: últimos del Topo Chico.
0: Unos guapangos, pero bien sabrosos.
1: Bien sabrosotes. ¿Sí? 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
0: Así es, ¿eh?
1: Bueno, recuerda que estaremos ahí de 4 a 6, ahí en el lado Santa Fe. Mi compa Rollis estará ahí y pues en la gran preventa de boletos. Y recuerde, si compra un boleto, está la chance de que vamos a tener una rifa de otro boleto extra.
0: Así para mi comadre María o Mari. Mari, ¿verdad? ¿Era Mari? Ahora María.
1: Mari,
0: ahí está la invitación en el lado Santa Fe. Así que no se lo pierdan. Y aprovechando, hablando de mi compa Rollis, no se le vayan a olvidar, por favor, a sintonizar la nueva de 12 a 1, ¿cómo se llama? El mix.
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0: El Dorado.
1: Trae ustedes por el JPEG también, ¿eh?
0: Unas mesas bien perronas.
1: Y luego de 1 a 4 estará mi compadre Rollis en los controles.
0: Así que no se lo pierdan, mi gente moza. Esto fue The Morning Show, Los Hijos de Su.
1: Mañana. Hasta mañana, Rosa. A partir de las 7 estaremos aquí.
0: Yes, sir. Gracias, mi gente moza. Un besito para todos ustedes. Un abrazo. Y Michoche Man, ¿algo más si quieres decir?
1: Hasta mañana, ya sabe que mañana comenzamos la dieta.
0: Sí, señor. ¡Vámonos! Hasta la próxima, mi gente hermosa. Saluditos.
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3: ¿Qué tal? ¿Cómo le va? Yo soy Marina Rosado y esta es la información más relevante hasta este momento. En noticias nacionales, millones de personas ahora podrán recibir paquetes pequeños y livianos de Amazon entregados por drones antes de que termine este año. Esto según el plan dado a conocer por la empresa hace unos días para ampliar los servicios aéreos a las zonas suburbanas en casi 500 ciudades de los Estados Unidos. Los clientes podrán recibir las entregas por drone en apenas 30 minutos. Esos drones pueden transportar paquetes de hasta 5 libras. Este plan intensificará la lucha que existe entre Amazon y Walmart por ofrecerle a los consumidores los tiempos de entrega más rápidos. Ambas compañías dependen de una combinación de drones y conductores para entregar todo lo que los consumidores piden. Los drones de Amazon volarán principalmente en los suburbios, es decir, lejos de rascacielos y de aeropuertos importantes que podrían causar problemas. El servicio va a ser gratuito para quienes tengan las cuentas de Amazon Prime y pidan más de $50 en productos. Pero los pedidos más pequeños les costarán $2.99. Los que no sean miembros pagarán $4.99 por la entrega hecha por dron. Para La Nueva, yo soy Marina Rosado.
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1: ¿Qué tal? ¿Cómo le va? Yo soy Marina Rosado y esta es la información más relevante hasta este momento. La Casa Blanca difundió esta semana una imagen del presidente Donald Trump de pie en el techo del ala oeste, presumiendo el reporte de Notus, en el que cita que las deportaciones aumentaron en los Estados Unidos. La difusión de esa fotografía ocurrió mientras un reporte del portal Notus señaló que los despidos de jueces de inmigración y los cambios impulsados por el Departamento de Justicia contribuyeron a modificar el funcionamiento de los tribunales y, por supuesto, a incrementar las órdenes de deportación. La fotografía, presentada por la Casa Blanca como una imagen del mandatario, corresponde en realidad a una foto tomada en agosto del 2025 cuando Trump salió al techo del ala oeste para inspeccionar obras de renovación en la residencia presidencial. Como sea, lo cierto es que desde el regreso de Trump a la Casa Blanca, unos 125 jueces de inmigración fueron despedidos y alrededor de un centenar más abandonaron sus cargos, ya sea por jubilaciones o incentivos de separación. Las órdenes de deportación, que se habían mantenido relativamente estables durante buena parte de este segundo mandato de Donald Trump, aumentaron esta primavera y se dispararon hasta un 30% el pasado mes de junio, de acuerdo con datos de Transition Records Access Clearinghouse. Para La Nueva, yo soy Marina Rosado.
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0: Señorita, ¿a la orden la llevo?
1: No, gracias. Estoy esperando al viejo del sombrerón.
0: Yúpita, no me diga que el viejo tan afortunado.

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0: En el nombre del Padre, y del Hijo, y del Espíritu Santo.
1: El ángel del Señor anunció a María, y ella concibió por obra del Espíritu Santo.
0: Dios te salve María, llena eres de gracia, el Señor es contigo. Bendita eres entre todas las mujeres, y bendito es el fruto de tu vientre, Jesús.
1: Santa María, Madre de Dios, ruega por nosotros pecadores, ahora y en la hora de nuestra muerte. Amén.
0: He aquí la esclava del Señor, hágase en mí según tu palabra.
1: Dios te salve María, llena eres de gracia, el Señor es contigo, bendita eres entre todas las mujeres, y bendito es el fruto de tu vientre, Jesús.
0: Santa María, Madre de Dios, ruega por nosotros pecadores, ahora y en la hora de nuestra muerte. Amén.
1: Y el Verbo se hizo carne, y habitó entre nosotros.
0: Dios te salve María, llena eres de gracia, el Señor es contigo, bendita eres entre todas las mujeres, y bendito es el fruto de tu vientre, Jesús.
1: Santa María, Madre de Dios, ruega por nosotros pecadores, ahora y en la hora de nuestra muerte. Amén.
0: Ruega por nosotros, Santa Madre de Dios, para que seamos dignos de alcanzar las promesas y gracias de nuestro Señor Jesucristo.
1: Derrama, Señor, tu gracia sobre nuestros corazones, para que los que por medio del anuncio del ángel hemos conocido de la encarnación de tu Hijo, por su pasión y su muerte, seamos llevados algún día a la gloria de su resurrección, por el mismo Jesucristo nuestro Señor. Que Dios nos bendiga, que Dios nos acompañe, nos proteja de todo mal y de todo peligro.
0: En el nombre del Padre, y del Hijo, y del Espíritu Santo. Amén.

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1: Así lo es, y así comenzamos el Lounge Mix. Muy buenas tardes, te saluda tu compañero, amigo y servidor, Orlando López, el Rollis, y aquí está DJ JPEG.
2: ¡Chao! Sí, no. ¡Vámonos!
1: Así lo es, provechito para toda la gente que anda lonchando en estos momentos con todos nosotros. Por supuesto, aquí en la estación de La Raza, la 99.5 FM y 1020 AM. 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
2: Ajá, sí, esa es riquita, claro que sí.
1: Así lo es. Continuamos con más, no le cambies, no te muevas.

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1: Así lo es, continúas escuchando el Lunch Mix con DJ JPEG. Oye, mi JPEG, le quiero recordar a la gente acerca de mañana, que mañana se estará presentando Los Inquietos del Norte
8: Y ¿sabes qué? El Dorado Restaurante tiene, bueno, si visitas el Dorado Restaurante tienes la posibilidad de registrarte para boletos para la suite del Dorado, ah, para ese evento.
9: Para verlo, ver el show, el concierto bien chido, ¿no? Para así que no te mojen ahí, porque abajo creo que... Traigan sus paraguas, porque...
8: Traigan los ponchos de plástico. Llévense las bolsas de basura. Véndele. Así lo es. Y no, de hecho tienes razón, JPEG, si estás en la suite, no te cae mucha chévere. Sí te caen dos, más o menos, depende de quién esté ahí, por ahí, pero... Sí, casi no te cae tanta chévere.
9: Andas en el safe zone, ¿verdad?
8: Ándale. Así es que ve y regístrate a El Dorado Restaurante, que, bueno, por supuesto, es nuestro patrocinador del Lunch Mix, que puedes escuchar todos los días de lunes a viernes a partir de las 12 del mediodía. También ahorita le queremos mandar un fuerte saludo a Lorenzo Villas, que nos está mandando saluditos por medio de las redes sociales. Saludos, dice que está lonchando, dice... Ah, mira qué padre. ¿No? Saludos para toda la gente. Provechito para toda la gente que anda saliendo ahorita break. A todos los de la construcción, los taperos. A lo mejor los que están aquí afuera haciendo el streetcar.
9: Sí, ¿verdad? Alguien vengan a ayudarles porque están tardando acá.
8: Están tardando, friego.
9: Vámonos.
8: Vámonos.

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4: Así lo es, continúas escuchando el Lunch Mix con tu amigo, compañero, servidor Orlando López del Rollis y por supuesto DJ JPEG.
5: Chao, chao.
4: ¿Qué onda, mi JPEG? Oye, ahorita que estás tocando esta de Los Inquietos, hay que recordarle a la gente que esta tardecita estaremos por allá a control remoto con nuestros amigos de Helado Santa Fe y Zamora Live para la preventa de Llueve Cerveza Tour.
5: ¿Y cuándo es el evento?
4: El día de mañana.
5: Ah, ya mañana.
4: El día
5: mañana.
4: De mañana, JPEG. Así lo es. Pero ya estás encendiendo motores de una vez. Ya está lloviendo la cerveza aquí en el estudio. El estudio de la nueva radio, la estación de la raza, carnal. Así es que recuerda, el día de mañana también se estará presentando Tercer Elemento, Tierra Cali y muchos más. 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Porque se va a poner bien chingüen,
5: güey. Al cienón, viejón. La verdad, yo he visto videos en TikTok, ahí por las redes sociales, en los eventos de Los Inquietos, y la verdad, están trending ellos. Y verás que toda la raza, toda la juventud, hasta todos los mayores, los tíos, las tías, los vecinos,
4: la abuelita,
5: van a andar ahí, ándale, neta. Y ahí van a estar tirando cerveza, que me imagino.
4: Oye, no, es en serio, la verdad, si no has podido ir a uno de esos conciertos de Los Inquietos del Norte, y no sabes de lo que te estás perdiendo, se pone bien intenso el asunto, se pone muy bueno.
5: Es un party, ¿no? Es una fiesta, un fiestononón.
4: Es que sí, es un fiestononón, Eso sí, lo que... hay que... Ojalá que se disculpen con anticipación con todo el staff de ahí de la Liberty First Credit Union Arena, porque los que tienen que limpiar después de esa party, hijo, yo no quiero ser staff de ahí. Pero
5: la verdad.
4: Espero que les dan un bonus, ¿no? Un pequeño bonus.
5: Creo que es parte del cargo, ¿no? Sí. Lo que les van a cobrar ahí por estar ahí.
4: Pero sí se pone muy bueno, se pone excelente, así es que recuerda, también gana boletos con nosotros en nuestro control remoto de 4 a 6 de la tarde en el lado Santa Fe, ahí estaremos tus servidor Orlando López el Rollis y DJ JPEG. Si es que, y bueno, sin más preámbulos, ahora sí, vámonos con este último mix de esta tardecita. 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
1: ¿Qué tal? ¿Cómo le va? Yo soy Marina Rosado y esta es la información más relevante hasta este momento. En noticias nacionales, millones de personas ahora podrán recibir paquetes pequeños y livianos de Amazon entregados por drones antes de que termine este año. Esto según el plan dado a conocer por la empresa hace unos días para ampliar los servicios aéreos a las zonas suburbanas en casi 500 ciudades de los Estados Unidos. Los clientes podrán recibir las entregas por dron en apenas 30 minutos. Esos drones pueden transportar paquetes de hasta 5 libras. Este plan intensificará la lucha que existe entre Amazon y Walmart por ofrecerle a los consumidores los tiempos de entrega más rápidos. Ambas compañías dependen de una combinación de drones y conductores para entregar todo lo que los consumidores piden. Los drones de Amazon volarán principalmente en los suburbios, es decir, lejos de rascacielos y de aeropuertos importantes que podrían causar problemas. El servicio va a ser gratuito para quienes tengan las cuentas de Amazon Prime y pidan más de $50 en productos, pero los pedidos más pequeños les costarán $2.99. Los que no sean miembros pagarán $4.99 por la entrega hecha por dron. Para la nueva, yo soy Marina Rosado.
0: El sabor de la...

Muy, pero muy buenas tardes, compañeros y compañeras de la nueva Radio 99.5 FM y 1020 AM. Te saluda tu compañero, amigo y servidor, Rolando López, el Rolis. Y ya les doy bienvenida a este jueves 20 de agosto del 2026. Es la 1:00 p.m. con 11 minutitos. Así lo es. Muchas gracias por permanecer con nosotros. Muchas gracias por su atención, por su sintonía, por supuesto, de la estación de La Raza. En estos momentos estamos a una temperatura bien caprichuda de 81 grados, con una máxima el día de hoy de 86 grados. Va a estar bien cachón todo el día, pero está a toda mami, carnal, claro que sí. Así es como nos gustan los días, los juevesitos, porque bueno, ya es casi fin de semana. Y hablando de fin de semana, el día de mañana, una vez más, se lo reitero y se lo recuerdo, porque no se lo pueden perder. Me refiero, por supuesto, a el Llueve Cerveza Tour 2026, donde se estará presentando Los Inquietos del Norte, Tercer Elemento, Tierra Cali y muchos más. El día de mañana, en el Liberty First Credit Union Arena, traído a ustedes por nuestros amigos de Zamora Live. Y el día de hoy, por cierto, tendremos un remoto con nuestros amigos de Helado Santa Fe de 4 a 6 de la tarde para la preventa de boletos de este gran concierto, gran baile, gran evento. Por supuesto, la nueva radio siempre presente en todos ellos, carnal, para sacudir los glúteos y para que llueva cerveza. Así lo es. También tendrás oportunidad de ganar boletos ahí con nosotros a control remoto esta tardecita. Así es que ponte trucha, ponte abusado, ponte al tiro, ponte al pendiente y no te lo vayas a perder, carnal. Los esperamos por allá. Y ahora sí, continuamos. Es jueves de cumbia, carnal. Jueves de cumbiecita, jueves de casi fin de semana. No se me chico, vale. Ya en un abrir y cerrar de ojos estaremos bailando. Estaremos festejando juntos. Continuamos con más. No le cambies, no te muevas, ya se vienen las notas curiosonas. Quédate con nosotros.

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2: Si tienes un iPhone, presta atención a esto. Apple está enviando alertas de seguridad a algunos usuarios que podrían haber sido blanco de ataques con programas diseñados para espiar sus dispositivos. Ahora, esto no significa que todos los iPhones están siendo atacados. Estas alertas están dirigidas principalmente a personas específicas. Pero aquí viene lo importante para todos nosotros. Si recibes una alerta de seguridad de Apple, no la ignores. Verifica tu información directamente desde tu cuenta de Apple y asegúrate de mantener tu iPhone actualizado. Y mucho cuidado con mensajes de texto o correos que digan: tu iPhone fue hackeado, haz clic aquí. Los estafadores pueden aprovechar noticias como esta para intentar engañarte. Recuerda, no hagas clic en enlaces sospechosos y mantente siempre actualizado tu teléfono. Soy Diana Grimaldo y esto fue NiftyTex.
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1: Continúas en sintonía de la Estación de la Raza. Es Jueves de Cumbia. Vámonos con algo de los Mier, se llaman Notas de Sociedad. Quédate con nosotros, más adelantito se viene el dato que mató al gato. No le cambies, no te muevas, no te despegues.

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0: Continúas escuchando la nueva radio 99.5 FM y 1020 AM. Te saluda tu compañero, amigo y servidor Orlando López, el Rolis. Oigan, les quería traer esta nota, fíjense, acerca de este pelado. Fíjense lo que hizo. Y lo metieron al bote también por ello, Fíjense. Estamos hablando allá en Rusia. Así lo es, estamos hablando de Rusia. Fíjense que la versión rusa de Google Maps reveló por error la ubicación exacta de sus bases militares. ¿A qué me refiero? El servicio de mapas ruso Yandex ocultó digitalmente 119 bases e instalaciones militares estratégicas en el noroeste de Rusia, cerca de las fronteras con países de la OTAN. Fíjense, periodistas de Suecia, Dinamarca, Noruega y los países bálticos identificaron los sitios censurados mediante imágenes satelitales públicas. Entre ellos hay bases aéreas, centros de defensa, estaciones de radar, instalaciones navales, almacenes e incluso cuatro instalaciones relacionadas con armas nucleares. ¡Ay, pues! Fíjense, la medida comenzó a implementarse después de que Ucrania intensificara sus ataques con drones contra territorio ruso. Sin embargo, especialistas cuestionan su efectividad, pues las mismas ubicaciones pueden consultarse mediante otros servicios de imágenes satelitales. Y bueno, ¿qué tiene que ver esto, verdad? Pues el hecho de que recordemos que la guerra entre Ucrania y Rusia continúa, ¿verdad? Imagínense que la tecnología con la que tú estás, pues de cierta forma, tratando de ganar estas batallas, es la tecnología que te hace perder también estas batallas, esta guerra. Sea lo que sea, no debería de haber guerra, ¿verdad? Primero que nada, lo quiero dejar claro, no debería existir ningún tipo de guerra, pero pues imagínense. Y todo también se menciona también por aquí en esta nota, que tal vez haya sido un error, ¿de qué creen? De la inteligencia artificial. Continuamos con más aquí en la estación de la raza, la 99.5 FM y 1020 AM. No le cambies, no te muevas. Continuamos con más. Ya es jueves, casi fin de semana.
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0: digo, pues yo la voy a tocar, compadre.
1: Probando, sí,
0: y ahí
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0: está. 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
1: ¿Qué tal? ¿Cómo le va? Yo soy Marina Rosado y esta es la información más relevante hasta este momento. La Casa Blanca difundió esta semana una imagen del presidente Donald Trump de pie en el techo del ala oeste, presumiendo el reporte de Notus, en el que cita que las deportaciones aumentaron en los Estados Unidos. La difusión de esa fotografía ocurrió mientras un reporte del portal Notus señaló que los despidos de jueces de inmigración y los cambios impulsados por el Departamento de Justicia contribuyeron a modificar el funcionamiento de los tribunales y, por supuesto, a incrementar las órdenes de deportación. La fotografía, presentada por la Casa Blanca como una imagen del mandatario, corresponde en realidad a una foto tomada en agosto del 2025, cuando Trump salió al techo del ala oeste para inspeccionar obras de renovación en la residencia presidencial. Como sea, lo cierto es que desde el regreso de Trump a la Casa Blanca, unos 125 jueces de inmigración fueron despedidos y alrededor de un centenar más abandonaron sus cargos, ya sea por jubilaciones o incentivos de separación. Las órdenes de deportación, que se habían mantenido relativamente estables durante buena parte de este segundo mandato de Donald Trump, aumentaron esta primavera y se dispararon hasta un 30% el pasado mes de junio, de acuerdo con datos de Transition Records Access Clearinghouse. Para La Nueva, yo soy Marina Rosado.
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Así lo es, ¿eh? Ya, está casi aquí la feria estatal. Esto se lleva a cabo en Grand Island. Saludos para toda la gente que nos está escuchando desde Grand Island. Saludos a Edgar Fernández también, que anda por allá. A lo mejor nos está escuchando por medio de la aplicación también. 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Totalmente gratis, carnal, ¿eh? 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No hay pierde, ¿eh? Ya quedas bien avisado, cuñada. Continuamos con los jueves de cumbia. Más al ratito también ya se viene el dato que mató al gato. Así es que no te muevas, no te despegues. Está escuchando la estación de la raza.

¿Eres curioso como los gatos? Entonces prepárate, porque aquí va el dato que mató al gato. Adelante, Rollis.

0: Y bueno, estás de regreso, estamos de vuelta, por supuesto, aquí a través de la estación de La Raza, la 99.5 FM y 1020 AM. Fíjense, el día de hoy en el dato que mató al gato, les traigo este dato curiosón, esta nota que me topé aquí en internet acerca de cómo, bueno, la policía irrumpe en una galería de arte para rescatar a una persona que en realidad era una escultura. ¿A qué me refiero? Fíjense, la policía de Vancouver acudió a una galería de arte después de que alguien informara haber visto a una persona angustiada, solo para descubrir que se trataba de una escultura inusualmente convincente. La policía y los bomberos irrumpieron en una galería de arte en Vancouver, allá en Canadá, tras recibir este aviso, esta llamada. Y bueno, fíjense, aquí en las fotografías que estoy viendo, es una escultura como, sí, o sea, es un par de piernas que están así como que saliendo de una caja, como si alguien estuviera desmayado. Pero como no se ve la cara del individuo, solamente se ve, pues, de la cintura para abajo, hasta parece que está tirado ahí. O sea, que es, o desmayado, o pues, hasta muerto, no sé. Si es que, no se tenía acceso porque esto estaba detrás de una reja, y por eso los testigos que pasaron por ahí por el camino, por ahí por esa calle, vieron que esta persona estaba tirada ahí y hablaron a los bomberos. Los bomberos y los policías pudieron básicamente reventar la reja, romperla y poder tener acceso a este disque cuerpo, pero luego se dieron cuenta que era una escultura, carnal. Así lo es. ¿Cómo ves? ¿Tú qué harías si te hubieras topado con este tipo de arte, ¿no? Pues fue arte de alguien que, bueno, hasta la fecha no se sabe quién haya hecho esta escultura, pero bueno, pues el arte es arte, ¿verdad? Y está ahí para causar polémica. Continuamos con más, por supuesto, aquí a través de la 99.5 FM y 1020 AM, la estación de La Raza.
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1: Señoras y señores, este servidor se complace en presentarles a Los Ángeles Azules.

0: 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Ey. Que le den cumbia a la gente.
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3: Oigan, sí, ya están listos para el día de mañana, ya fin de semana, viernes 21 de agosto se estará presentando Los Inquietos del Norte, Tercer Elemento, Tierra Cali y muchos más en el Llueve Cerveza Tour 2026. Continuamos con más música, más de Tocho Morocho por acá en la nueva radio, pero antes de continuar les quiero recordar que ahorita en una... ¿qué te diría? Van a ser las 3. En una hora más o menos estaremos por allá en el lado Santa Fe de la calle 24. Por supuesto, en el pleno corazón de nuestra comunidad hispana, en el sur de Omaha, Nebraska, carnal. Estaremos por allá a control remoto con nuestros amigos de Zamora Live para que no te vayas a quedar atrás y no te quedes sin tus entradas. Habrá rifa de boletos también. 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Así es que aprovecha ahorita que salgas del jalecito, como eso de las 4 o 5, pasa a saludarnos ahí al tent de la nueva radio. Estaremos ahí afuerita del lado Santa Fe, carnal. Y bueno, pues aprovecha para comprar tu boleto, comprarte un helado, comer algo. Y también aprovecha para registrarte para la rifa de boletos que tendremos, carnal. Así lo es. Ahora sí, continuamos con más. Es Jueves de Cumbias, aquí en la nueva radio.
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1: ¿Qué tal? ¿Cómo le va? Yo soy Marina Rosado y esta es la información más relevante hasta este momento. En noticias estatales, la empresa Kellogg's cerró este año su planta de cereales en Omaha, eliminando 451 puestos de trabajo mediante un proceso de despido escalonado que comenzó este verano. La compañía aseguró que el cierre era definitivo, con lo que cientos de empleados perdieron sus puestos de trabajo. La medida se anunció inicialmente en el año 2024, cuando la empresa presentó una notificación ante el Departamento de Trabajo de Nebraska, exponiendo su plan de reducción de plantilla para poder modernizar la cadena de suministro. De acuerdo con ese documento, Kellogg's planeaba despedir a los trabajadores por fases y cerrar definitivamente el día martes 18 de agosto. Los recortes de empleo de Kellogg's comenzaron efectivamente en julio con la fase 1 y terminaron esta semana con la fase 2. De acuerdo con el documento presentado por Kellogg's, tanto empleados representados por sindicatos como los no representados tendrían derecho a indemnizaciones por despido. Para La Nueva, yo soy Marina Rosado.

Muy, pero muy buenas tardes, compañeros y compañeras de la nueva radio 99.5 FM y 1020 AM. Les saluda su compañero, amigo y servidor, Rolando López, el Rolis. Y continuamos, por supuesto, aquí en la estación de La Raza. Ya en estos momentos estamos a una temperatura bien caprichuda de 83 grados con una máxima el día de hoy de 86. Está muy sabroso el día, está resplandeciente igual que tú, carnala, claro que sí. Hay que aprovecharlo al máximo, recordemos que un día más es una bendición más. Oigan, también aprovecho en este preciso momento, aprovecho el tiempo para recordarles que en una hora, ya poco menos de una hora, estaremos por allá en el lado Santa Fe a control remoto con nuestros amigos de Zamora Live. Así los estaremos allá, calle 24, el lado Santa Fe, de 4 a 6 de la tarde para la gran preventa de boletos de Llueve Cerveza Tour 2026, donde estará presentando Los Inquietos del Norte. También estará Tercer Elemento, Tierra Cali y muchos más, carnal. Oigan, llévense las bolsas de basura, para que las usen como poncho, porque bueno, si has ido a ver a Los Inquietos en vivo, en una presentación en vivo de ellos, se pone bien locochón todo el cotorrayo, carnal, se pone muy bueno el ambiente, gran baile, gran fiestononón, se pone bien chingüengüenchón, carnal, así es que no hay pierde. Recuerda, también tendremos rifa de boletos esta tardecita allá en el lado Santa Fe, así es que no hay pierde. Acompáñanos más adelantito. Y ahora sí, continuamos con más música. Es jueves, casi viernes, casi fin de semana. Vamos a encender motores de una vez, ¿por qué no? Esto se llama Todo Me Gusta de Ti. Es Aarón y su grupo Ilusión, por supuesto, a través de la nueva radio 99.5 FM y 1020 AM. La estación de La Raza, la 99.5 FM y 1020 AM, llegando hasta Fremont, Council Bluffs, Grand Island, Hastings, La Vista, Ralston, Papillion, por todos lados, carnal.

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0: Sigues en sintonía de la nueva radio 99.5 FM y 1020 AM. Continuamos con más Cotorrayo, con más de Tocho Morocho por acá, por supuesto, acá en la estación de La Raza. Y ahora tenemos en la línea a nuestro compañero, a nuestro amigo, a nuestro compadre Ricardo Rodríguez. Muy buenas tardes, Ricardo, ¿cómo andamos?
1: Muy buenas tardes, muchachos, muy buenas tardes a toda la gente, a todo el equipo de la 1020, por ahí ya estamos listos, señores, para este sabadito, compadres. Se viene el Maturity, el más potente, este evento donde se reúne toda la gente de diferentes partes. Viene la gente de Chicago, Minnesota, Kansas City, la gente de Lexington, Nebraska, Wichita, Kansas, Kansas City, Missouri. Viene toda la gente a este campeonato, compadres, tenemos unas cuartetas de primera, para que tomen nota y se den una idea más o menos cómo viene, cómo pinta la raya del Tiger. En el hit número uno se viene el Talibán de Cuadra Cos, el Hijo de la Mosca de Cuadra 402, la Loba de Cuadra La Raza y el Moro Finisher de Cuadra Arredondo. Se dan con todos, señores, en la primer cuarteta. Otra cuarteta, segundo hit de eliminatoria, la Meserita de Cuadra La Raza, el Terecito de la Gente de Cuadra Los Amigos, pura gente de Guerrero. Y viene también el nuevo Ondeado de Wichita, Kansas, el Alazán que anda deshaciendo por donde quiera que se anda parando, anda, gane y gane, vamos a ver qué suerte le toca. Y también se viene la Sombra de Kansas City, la Sombra, una yegua de primera, también viene con todo en esta gran cuarteta. En la tercer hit se viene la Chamana de Cuadra La Raza, esa morita finísima, por cierto, contra el Águila Blanca de la gente de Des Moines, Iowa, un caballazo también que anda invicto, anda con todo. También se viene la Cementera de Cuadra Redondo de por allá de Lexington, Nebraska, y se viene también el Terco de Cuadra Varilleros, que lo traen por allá también desde un entrenador por allá, que parece que de Wichita, Kansas, se viene este gran caballo. Señores, en el hit número 4 se viene el Casi Muero de la gente de Aguascalientes, Cuadra Herrera, el Casi Muerto, viene listo y preparado, y el Moro Chirroquero de Kansas City, un morazo de primera, y también se enfrenta el Traca de Cuadra, Tercia de Aces, en unos hits que serán en 250 yardas. También, por si fuera poco, se viene otra carrera donde viene por ahí el Ruso de Cuadra Nueva Era de la gente de Chihuahua, que se viene con todo contra el Ajita de la gente de Des Moines, Iowa, una carrera de primera. Otra que se viene con todo es entre la Coqueta de Cuadra Herrera contra la Chaparrita de la Cuadra 402. Por si fuera poco, señores, se viene una de tapados, donde se presenta Cuadra Varilleros contra Cuadra Los Amigos. También viene Cuadra Ledesma contra Cuadra Herrera, otra de tapados y bastantes abiertas. Mucha diversión, mucho ambiente, un evento 100% familiar. Tendremos muchos premios para los niños, pintacaritas, rincolines, mucho para toda la familia. Que vengan y se la pasen así acá en Rancho 29. Y ya si gustan llamar y pueden marcar para que se ganen sus boletos aquí en la 1020 AM, aquí con el compa Roy.
0: Muchas gracias, Ricardo, y fierro por el 29.
1: Fierro por el 29, compadre. Estamos listos, puesto 5, y vamos a las carreras este sábado. ¡Nos vemos en Rancho 29!
0: Ahí nos vemos, Ricardo. Muchas gracias. Bueno, continúa en sintonía de la nueva radio 99.5 FM y 1020 AM. No le cambies, no te muevas, no te despegues de aquí.
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0: Y bueno, compañeros y compañeras de la nueva radio 99.5 FM y 1020 AM, yo me tengo que despedir de las ondas radiales porque, bueno, me tengo que preparar y me tengo que ir en estos momentos para Helado Santa Fe. Una vez más le quiero recordar a la gente que nos venga a acompañar esta tardecita. Estaremos allá de 4 a 6 de la tarde, Helado Santa Fe de la calle 24, para la gran preventa de boletos de nuestros amigos de Zamora Live para el Llueve Cerveza Tour 2026, donde se estará presentando Los Inquietos del Norte el día de mañana, ya fin de semana, viernes 21 de agosto, en el Liberty Frescarín Arena. 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Yo sé lo que te digo, carnal, yo sé lo que te digo. 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Así es que no te quedes atrás. 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Ahora sí, continuamos con más aquí en la Estación de la Raza. No le cambies, no te muevas.
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2: ¿Alguna vez le has preguntado a la inteligencia artificial qué significa un dolor, un síntoma o el resultado de un examen médico? Cada vez más personas están utilizando la inteligencia artificial para hacer preguntas sobre su salud. Y aunque herramientas como ChatGPT pueden ayudarnos a entender términos médicos, preparar preguntas para el doctor o explicar información complicada de una manera más sencilla, hay algo muy importante que debemos recordar. La inteligencia artificial puede equivocarse. Por eso no debemos utilizarla para reemplazar a un médico o para tomar decisiones importantes sobre nuestra salud. Y otro consejo, ten cuidado con la información personal que compartes. Evita escribir datos privados o documentos médicos que puedan identificarte. La inteligencia artificial puede ser una excelente herramienta para informarnos y hacer mejores preguntas. Pero cuando se trata de nuestra salud, un profesional médico sigue siendo la mejor opción. 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

0: Muy buenas tardes, compañeros y compañeras de la nueva radio 99.5 FM y 1020 AM. Les saluda a su compañero Orlando López, el Rollis. Y ya nos encontramos por acá en el lado Santa Fe de la calle 24. Usted ya sabe muy bien dónde, acá en el sur de Omaha, Nebraska. Nos encontramos a control remoto con nuestros amigos de Zamora Live para la gran preventa de boletos de Llueve Cerveza Tour 2026. 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Habrá rifa de boletos, así es que lánzate en estos momentos, carnal. Carnala, ven a visitarnos, ven a saludarnos y también pasa a registrarte para poder ganar boletos para este gran evento, carnal. Estamos por acá en la calle 24, el lado Santa Fe. Estaremos acá hasta las 6 de la tardecita. No te lo puedes perder.
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0: machín, ¿no?
1: Muy bien, bueno, oye, tenemos llamadas, ¿no? Antes de ir con las encuestas.
0: ¿Cómo que llamadas?
1: Bueno, claro, tenemos llamadas. Aquí tenemos a Mari. Mari, ¿cómo estás? Buenas tardes, Mari.
2: Hola, buenas tardes.
1: Buenas tardes, Mari.
2: ¿Cómo tus paisanas de acá de Tepatitlán?
1: ¿Escucharon eso?
3: Sí, Choco.
1: Escuché como Los Ángeles hablando y me dicen que es de Tepatitlán, no. Jalisco.
2: Ay,
1: ¡wow!
2: Sí, de Tepatitlán, Moreno, Jalisco.
0: ¡Ándale!
2: Sí, ya te escuchamos.
3: Lagos Moreno, Jalisco.
1: Lagos Moreno de... Oye, está...
2: Ajá, de Tepatitlán.
1: ¿Y dónde vives ahorita?
2: ¿Aquí en Tepa?
1: O sea, ¿me estás llamando de México?
2: Sí, de México.
1: Qué padre, oye, pues se escucha la gente fina, ¿no? Nada más a la verdad.
2: Estamos hablando de la bodega del tornillo.
0: Hoy nomás, Choco, que están hablando desde el tornillo, dice.
1: ¿Cuál
2: tornillo? De la bodega del tornillo.
3: La bodega del
2: tornillo. Así se llama el negocio.
1: Muy bien, ¿a qué se dedican ahí?
3: A vender quesadillas, Choco.
2: Vendemos tornillos.
3: No más.
2: Venden tornillos y tamales.
1: Tornillos y tamales, para si usted tiene buen diente, no, le dan tamales de tornillo.
2: Nada más tornillos.
3: Choco, no te veas. Venga,
1: tornillos, muy bien. ¿Y cuánto tiempo con el negocio?
2: Tenemos como 10 años con el negocio.
1: Muy bien, a ver, me necesito 1, 2, 3, 4.
4: ¿Y eso?
1: Ustedes necesitan un tornillo estúpido.
2: Los mandamos hasta allá.
1: Claro, ahí son los buenos. Oye, bueno, ¿y para quién quieres mandar saludos?
2: Para Carlos Hernández, de su sobrina Yuli.
0: ¿Quién es Carlos Hernández?
2: Acompañada aquí de la... Es el tío de Yuli, y él sí nos escucha allá en Estados Unidos. Todos los días nos escucha.
0: ¡Qué chido! ¿Ustedes tienen... ¿Es ahí? ¿O no? ¿Ustedes tienen un...?
2: Sí, nosotros aquí en Tepatitlán.
0: La tienda es como de 2 pisos, así, azulita.
2: Sí, azulita de 2 pisos.
0: Donde dice tornillos y birlos, y en otro dice mayoreo y menudeo.
2: Y si se asoman, vamos a sacar la mano.
1: A ver, Eras, ¿lo estás viendo eso ahorita?
0: Choco, tenemos nuestros drones. Ahí arriba dice la bodega del tornillo. Y luego tienen 4 estacionamientos. Bueno, son 5 estacionamientos pintados de amarillo en lugar de blanco.
3: ¡Ah, perro!
2: Sí, hay dinero.
1: ¿Estás en serio?
2: Cuando ocupan un tornillo, aquí vendemos.
0: Ahí está, está chido. Y ahí al otro lado se pasaron de lanza, las bardas están muy altas también.
1: Bueno,
2: No, otro lado se venden comida.
0: Venden comida, ven, se pasan de lanza con la comida. Oye, ¿cuál rolita quieres?
2: Una de Vicente Fernández.
0: ¿Cuál, el tapatío o cuál?
2: No, sí,
0: un millón de primaveras.
2: También esa.
0: Solo faltan 1 millón de primaveras.
3: Pues que la tienda Don Chente, ¿no?
0: Ah, que la tienda Don Chente.
2: Sí, espérate,
3: espérate.
0: Acá tenemos a Don Vicente Fernández que te va a atender ahorita, ya que tenemos una llamada desde México pidiendo saludos y una rola, y dice así, Don Chente.
5: Hola, ¿qué tal, amigos? Les saluda a su amigo Vicente Fernández. Quiero agradecer a todos los que venden tornillos, porque sin ustedes, pues no hubiera tornillos. Gracias a que ustedes venden tornillos, los birros, las tuercas, tienen algo que hacer. Porque si no existiera la tuerca,
2: no tuviéramos trabajo.
5: ¿Para qué sirviera el tornillo y no tuvieran trabajo? Te voy a...
2: Exactamente.
5: El tornillo, el clavo le dijo al tornillo... Le dijo, te voy a dejar porque le das muchas vueltas a todo.
3: Esa mamá de...
5: Y bueno, ya que te tengo en la línea, muchacha, quiero que vayas allá al rancho de los Tres Potrillos a darle una vuelta a Cuquita, no vaya a ser que se ande portando mal.
2: Cuquita ya tiene novio, don Chente.
5: Eso fue un chisme. Es un amigo de nosotros.
2: Yo la vi.
0: Don Chente, ya le están ganando el mandado, don Chente, ni modo. Ya qué más va a hacer.
2: Ya ni modo, la descuidó y ella se consiguió otro.
3: O sea,
2: como no le mandó chocolate, ella se consiguió otro.
3: No.
5: A ver, muchacha, ¿cómo que la descuidó? ¿Qué no sabes que cuando uno se muere, ya no puede estar ahí cerquita?
2: O se la hubiera llevado.
1: ¡Ah! No, ¡oh, my God! ¿Se la hubieras llevado?
3: Chale. Es muy buena respuesta. ¿Y cómo va a contestar eso, don Chente?
5: Bueno, te voy a cantar esta canción a Cuquita. Y se la quiero cantar y se la voy a dedicar, porque ya me enteré que mi amiga de Tepa me trajo el chisme. Cuquita me está haciendo...
2: De
5: chivo de tamales, y todos los de Tepa saben. Cuquita, te voy a cantar esta canción. Esta canción la quiero cantar para acordarme de las fiestas de octubre que ya vienen de Guadalajara. Y dice así. Ahí te va, Cuquita. Me acabo de enterar, gracias a la bodega del tornillo, que andas haciendo de las tuyas. Saludos a mi hijo Alejandro, mi hijo favorito.
3: Hoy no va.
4: Por darle rienda suelta.

0: te la dejaron.
1: Ya no puedo cantar porque siento algo aquí en mi pecho.
2: Te va a destartalar, don Chente, no se pegue tan fuerte.
1: Ya no está don Chente para andarse pegando como antes.
2: No, ya no. Ya, tranquilo.
1: Me acuerdo que una vez cuando yo estaba en escuela, me acuerdo que dije, maestra, ¿en qué se parece un avión y un huevo y un tornillo? Y me dijo la maestra, ¿qué, qué? Y yo le volví a decir a la maestra, oiga, maestra. Y me dijo mi maestra, dime Chentito. Y yo le dije, Chentito. Me dijo, no, que me digas qué es lo que quieres. Y yo vi a mi maestra y le dije, no quiero otro, no quiero oro ni quiero plata. Y me dijo, mira, Chentito, nomás porque presiento que de grande vas a ser famoso, no te pego con la regla. Pero, ¿qué me dijiste? Y yo le dije, mire, maestra, ¿en qué se parece un huevo, un avión y un tornillo? Y me dijo, mira, Chentito, no sé en qué se parece un avión, un huevo y un tornillo. Y le dije, en que el avión y el huevo se estrellan. Y dijo, ¿y el tornillo? Le dije,
3: oh my God. Estupidez, no, íbamos muy bien. No le ríen esas estupideces,
2: Erasmo,
3: por favor.
2: Está chistoso.
3: No, y hasta se fue la chica de Tepa.
1: Pues que vaya.
2: No, tranquilo.
3: Ya.
1: No, ¿no les gustó cómo canté, don Chento, qué?
2: No, sí está chido,
1: Es que ya se viene muy pronto, señores. Se viene Cantando por Cantar, donde voy a ser el ganador. Así como el Garbanzo se veía que iba a ser el ganador en la Casa de los Babosos, pues ya sabes. Imagínate cómo cantaría don Chente la rola, la de ¿y cómo es él?
2: Ah, eso está raro.
0: Se enamoró de...
2: A ver, venga de ahí.
0: Mirándote a los ojos, juraré que tienes algo nuevo que contarme. Y esa ya mujer, no tengas miedo, quizá mañana sea tarde, quizá mañana sea tarde, ¿y cómo es él? ¿En qué lugar se enamoró de ti? ¿De dónde es? A partirle a su madre.
1: Así nomás.
2: No, bravo, don Chente.
1: Oye, señores, pues bueno, ya empezamos el show. Vamos a darle duro y macizo. Saludos a toda la banda que está escuchando. Llámenos menos seguido para cotorrear con ustedes. No importa dónde estén, en Tepa, en Ciudad de México, en pues todos los lugares donde nos escuchamos en México, Guadalajara, pues Jalisco, estamos en Colima, estamos en Veracruz, Choco, Estado de México, Morelos, acá en Puerto Peñasco, a través de La Bestia Grupera, también en el Valle de México. ¿Dónde más, Garbanzo?
2: Estamos también en el aquí, en el
1: Tú eres la persona perfecta que uno necesita para cuando uno se traba, güey. Tú siempre nos
2: sacas. Es que ya dijiste todo, güey. Ya dijiste todo.
1: No, güey, son 10. Bueno, y aquí en Estados Unidos, y a todo lado que nos oye en el podcast, los quiero. Estúpidos.
3: Y quiero decirle que a toda la gente que la quiero y la amo, catemes farasis.

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10: Todo es posible, ¿verdad, Garbanzo?
11: Todo es posible, claro que sí. Hasta comerse un poste.
10: Así dicen los influencers, con positivismo tóxico. No todo es posible, brodis. No todo es posible, lamentablemente. O afortunadamente, ¿verdad? Porque imagínate, brody, que digas tú, todo es posible, déjeme, voy a robar un banco, ¿no? Y entonces, pues, vas y lo robas, ¿no? ¿Cuál es el problema? Todo es posible. Además, brody, vas a salir en un año, güey. Ten fe, yo te lo digo, todo es posible, ¿no? vamos con ese positivismo y dirían usted, no, Doggy, es que nosotros estamos hablando de que todo es posible para esto. El pedo es de que es como cuando tú te metes a la Ouija, güey, ya llamaron al diablo y te viene por los dos lados.
11: No,
10: aquí es, ¿todo es posible? Pues todo es posible. El problema es que nos queremos como colgar de ciertas palabritas o frases que nos van cuadrando como para nosotros psicológicamente empujarnos. Para mí, sinceramente, es un positivismo tóxico. ¿Es bueno, es malo? Como lo quieran ver. Para mí es malo, porque el día de hoy tenemos una entrevista con un chavo que ya lo hemos entrevistado y vamos a decir, no ha despegado, que ojalá despegue pronto, y se me vino a la mente. Y esto le estoy dando vuelta para aterrizar en lo que yo hablo, que son las parejas, porque ya vi este brody. Ya, dígame, ¿qué tiene que ver con las...? Para que así entiendan. El rollo es de que, imagínate, brody, que un brody quiere ser cantante como él o futbolista. Y de plano, pues nomás no, y nomás no, y nomás no, y nomás no. Pero le han dicho que todo es posible. ¿Cuándo es de verdad decir hasta aquí? ¿Y cuándo de verdad es decir, güey, todo es posible? ¿Por qué pararíamos si todo es posible, no? O sea, ¿por qué tú, Doggy, quién es para decirle a él que ya estuvo? ¿Verdad? Entonces, ustedes tienen un primo, un tío que juega muy bien ahí en el barrio el domingo y tiene 30 años, dígale que todavía puede ser profesional, él sueña con serlo. ¿Es posible o no?
11: No está complicado.
10: ¿Ya lo vieron? Se les hace difícil decirle que no, porque ella siente que tiene un compromiso con la gente, son unos que da bien con el garbanzo decir, no, ¿quién somos nosotros?
11: Pero Bocinha tenía 41 años.
10: ¿Tenía o tiene?
11: Bueno, tiene 41 y aún así.
10: Háblame del caso de Bocinha.
11: Bueno, pues una persona que trabajaba en la construcción y todo ese rollo, y al final pues pudo ser parte de la selección de Cabo Verde y ahora está en
10: ¿por el Colo?
3: Porque le dijeron que él puede.
10: Pero no había porteros o sí.
11: Claro que había más que él, sí, había. Pero tal vez no de los,
3: habían,
11: los
3: pero,
11: mejores, él era el mejor.
10: Claro, o sea,
11: lo demostró.
10: O sea, de los de que había, él era el que había.
11: Claro, pero es que aquí...
10: Y si Bocinha, por ejemplo, jugara en otro lado, por ejemplo, en México ya lo hubieran matado, ¿no? Bocinha, ¿cuántos años? ¿Cómo es posible? Entonces, tenemos que ver nuestra realidad. Es que bueno que mencionas a Bocinha. Mi pregunta es, ¿basado en lo que ustedes tienen alrededor, todo es posible?
3: Yo digo que sí.
10: Okay. Y ahorita voy con lo de las mujeres, porque

0: algo así. Bueno, qué bueno que tienen lana de sobra. El ser muy positivo, Garbanzo, es bueno, pero también hay que tener límites. Y este positivismo tóxico del que yo hablo es aquello que ellos no tienen límites. Y decíamos que vamos a hablar hoy con un chavo y que... cada quien a lo que se dedique, ¿no?
1: Sí, pero me llamaba la atención lo que dijo, que no todo es posible.
0: No todo es. ¿Tú crees que sí?
1: Por ejemplo, comerse un poste sí es posible.
0: Ok.
1: Te vas a tardar un chorro, pero sí es posible.
0: ¿Comerse un postre?
1: Sí, un poste.
0: Ah, un poste.
1: Sí.
0: Okay. ¿De qué? ¿De luz? ¿De cemento?
1: Sí, de cemento, de madera, lo que se quiera.
0: ¿Le raspas poquito? Sí, ¿Y cuánto tiempo?
1: A un chorro de años.
0: No.
1: Un chorro de años. Pero mira, lo que ves, el poste. Bocinha, un jugador que estaba a una edad ya adulta, y aquí todos lo han dicho, ya una persona después de 20 y tal, ya no puede ser profesional. Ese güey sí, llegó un mundial. Erasmo, de hecho, se pudiera llegar a un mundial si se va a ser ciudadano de un país así como Cabo Verde o Tongo, esos países, ahora que vienen más, puede ser que entre y que cumpla su sueño. Ahora, usted eso...
0: Eres cruel, brody.
1: No, ¿por qué?
0: Es que está fácil, ¿no?, decirles a esta raza...
1: No, pero es que sí pasó.
0: No, brody, bueno, él es de Cabo Verde. Él no se tuvo que nacionalizarse de ahí.
1: Ok, entonces, ya que todo el mundo deja de soñar.
0: ¿Está hablando con una mujer y ya vieron aquí enfrente?
1: Es una pregunta. ¿Sabe que ya estoy harto de que sea usted un maldito absolutista?
0: Oílo.
1: Usted es un absolutista.
0: ¿Sueñas con todo? Estoy harto, o dejas de soñar.
1: Es el tipo de reyes.
0: Yo soy de la super... una vieja.
1: Usted es el tipo de reyes que solo va a aceptar lo que usted dice y no importan las reglas que hay en el reinado, solo lo que dice el rey absolutista, pasándose por los genges, las leyes y directrices que tiene que haber en un pueblo. ¿Qué clase de maestro hace eso? ¿Qué clase de clase está impartiendo?
0: Niños, vengan por su mamá. Sánquenla al parque un ratito.
1: A burlarse.
0: Llévense el IHOP. Ya recibes tus descuentos en IHOP, ¿no?
1: Sí, y usted también. Usted recibe este descuento, Irene.
0: A ver, deja ver. ¿A qué edad recibes descuentos en IHOP?
1: A burlarse. O sea, como no tuvo una respuesta... A burlarse.
0: Ah, ya, Garbanzo, ya. De los 55 para adelante.
1: Mire.
0: Oye, y también usted... si yo voy contigo, ¿me dan descuento o nada más a ti?
1: Sí, le van a dar un descuento.
0: Y eres una señora agresiva, ¿no? O sea, aparte de todo.
1: O sea, ¿usted sabe qué? ¿Por qué no le dan un diploma en el ofendedor profesional?
0: No, lo ocupo.
1: No, pues de que le den... Ah, pues tiene sus medallas. Cuélguese 6.
0: Con 7, que
1: está bien el penas, el puro...
0: Uh-huh. Bueno, hey, hijo, llévate a tu mamá, necesita. Tú,
1: suéltame,
0: mamá. Llévesela. ¿Ya vieron?
1: Pero no pudo contestar, ¿no?
0: No voy a contestar. ¿Cómo va a poner tu nivel?
1: Gente, ahí escucharon a...
0: Garbanzo, tú nada más tienes...
1: El absolutista.
0: Una definición, tú eres un tarado.
1: Y ustedes son estúpidos.
0: Vemos, señores.
1: Déjenle, a veces
0: digo, ¿para qué lo tengo aquí? Y después digo, está bien, para que vean qué menso.
1: Solo su rey.

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5: El show más chido. Señoras y señores, este es el show más chido. Ya tenemos acá el ranchero, chiquillo, ranchero.
6: ¡Ah, caray!
5: ¡Hola, amiguitos! ¡Hola, amiguitos! ¿Cómo anda, pues, amiguitos? ¡Hola, tú, garbanzo! ¿Qué mendigas trazas traes ahí?
6: ¿Y esas ramillas que traen en la mano qué?
5: Aquí les traigo unas, esto se llama, ¿cuál ramilla les traje? ¿Cilantro de ahí del fil?
6: ¿Cilantro?
5: Cilantro les traje ahí del fil, que un amigo que trabaja en el fil, me dio cilantro, me dio una caja. Dijo, llévales aquellos, ay.
6: Huele rico, ranchero chido, huele a puesto.
7: Oye, ranchero chido, buenas tardes.
5: Ahora tú, Chocolata, fíjate que cuando yo venía las primeras veces que te vi a ti me daba como nervios. Y ya ahorita que te veo ya como que ya estoy perdiendo los nervios porque siento que la gente rica se ve como que le brilla la cara, como que están como quién sabe cómo.
7: Ok, como que estamos como quién sabe cómo.
5: Como que están bien quién sabe cómo. Ya uno ya va agarrando confiancilla. Tú, Garbanzo, el de Catepec, el que le gustan las bicicletas sin asiento.
6: No, eso es mentira, no se crea.
8: No, sí es verdad, sí es verdad.
6: A ver, muéstrame la bicicleta tú, maldito.
5: Mira, te voy a enseñar la bicicleta, ¿verdad?
6: Ey.
5: Eso ya me había preguntado, Garbanzo, ¿no se acuerda el otro día?
7: ¿Le preguntó eso?
5: A ver, ranchero chido, andas diciendo que yo siempre ando en la bicicleta y que no tiene asiento. Demuéstramelo. Y que le digo, ¿cómo eres menso? ¿Cómo te lo voy a demostrar si no lo tienes?
8: Se lo bailó.
5: Ya valió,
6: ¿qué está haciendo aquí, ranchero chido? Deje de andar divulgando.
5: Primero pláticas. Que les quería traer ese, este cilantro.
6: Manojo.
5: Ese manojo de cilantro, ¿qué era? ¿Eh? Quería decirles que venía pensando tu Chocolata, la de la radio de Catepec. Que no, tú eres de la... ¡Espérate!
7: No me hable así como si fuera animal.
6: La radio de Catepec.
5: Tú de Tepatitlán de los Altos, allí donde está la iglesia grandota, allí en el mero centro del Señor de la Misericordia.
7: ¿Y usted cómo sabe que hay una iglesia grande que es el santuario al Señor de la Misericordia?
5: Porque uno andaba, pues antes yo andaba vendiendo tierra de encino, y entonces emparejamos el burro.
7: ¿Cuál es la diferencia entre ensillar y emparejar?
5: Cuando tú ensillas un animal, por decir al garbanzo,
6: pero si
5: le pones como un zarapillo, primero ahí en el lomo.
7: Para que no le pegue.
5: Es que tiene este. Haz de cuenta, lo pongo aquí el zarapillo. Y luego le pongo la silla, ese es ensillar.
7: Ok.
5: Emparejar, cuando traes un burro, un macho, cuando le echas carga, a veces le pones carga pesada y le pones el aparejo. El aparejo viene siendo como como si fuera una almohadilla para ustedes, para que no se maltrate el animal.
7: Ah, mire, o sea, bien ustedes cuidando a los animales.
9: ¿Oh, sí?
7: Y porque el otro día vi que un señor, un animal se metió como en un charco. Pobrecito el animal, no podía y le pegaban.
9: Eso sí, hay que pegarles para ver si salen.
8: No, pero...
7: Pero con el aparejo para que no se moleste.
5: Mira, yo no... A ver, agarren el cilantro. Más quería decir tú de Erasmo, de Jiquilpan, Michoacán, ahí donde nació Lázaro Cárdenas del Río.
8: No le dé cuerda.
5: Que tú... Yo lo que voy viendo que les traje cilantro. Y cuando yo les digo, dame cilantro para darle a la gente de la calle, dicen que no. Pero ven un famoso, un riquillo, y luego le dan cosas... Como dice la canción de este, de Don Mario Quintero, de los Tucanes de Tijuana.
8: Ah, pero,
5: traen dinero y te dan, o sea, traes, ¿cómo dicen? Traes caballo y te dan la silla.
7: O sea, usted viene con una reflexión el día de hoy, que la gente que tiene, la gente le da más.
5: ¿A poco no? Yo he visto gente, le traje de comer al artista, le regalé esto, le hice una puerta, le hice no sé qué, y a la gente que ocupa no le dan. Nomás le dan a los que ya tienen.
8: Oye, eso sí es cierto.
5: Es lo que te estoy diciendo.
8: Es cierto, ranchero chido.
5: Y el dicho en el rancho es que traes caballo y te dan la silla.
8: Hay gente pobre que no tiene puerta y... Oye, 20,000 por una puerta. ¿Cómo?
5: ¿Ey?
8: Ranchero,
5: ¿eh? Ahí está.
8: Buena chocos, neta.
10: Oye, lo más raro aquí es que pensó el garbanzo.
7: Oye, Doggy, ya deja el garbanzo.
8: Sí, o sea, ¿eso la mía tembona o qué?
10: Es que las chiquitas, ¿no?
8: Sí, oh, pero por lo menos tembona. No dijiste que no.
5: Pero juguetona, la garbanzo.
8: Güey,
5: no, güey. Oye, Choco,
8: vale, mona.
5: Era que me ibas a preguntar algo también, Choco, porque ya me voy, porque me está esperando Chuy el raitero, ahí está, me está esperando en la ya agarró un atajo, ahora que le dieron lo de los impuestos, lo que le dieron ayer de los impuestos, le compró un atajo nuevecita, es como del 2023.
8: No, pues.
7: A ver, ¿cómo que nuevecita? Si es del 23.
5: Ah, es que no me acordaba que estaba con los que traen puro carro del 2027. Pa' uno, tu chocolate de Patitlán, de donde está el Señor de la Misericordia, cerquitas allí de Capilla de Guadalupe. Quería decirte que, pues que... Que me pregunte lo que me ibas a preguntar.
8: Ah, que la casa.
7: Oye, yo nada más quería preguntarle cómo conoció usted a Celeno.
5: Ah, no, eso no voy a platicarlo.
8: Entonces,
5: yo.
8: Entonces, ¿para qué están pidiendo?
10: Ándele, platíquelo. Ya está aquí.
8: Es un misterio, ¿eh?
5: Bueno, es que me da vergüenza. Luego se van a errar de horno.
8: No me digan que la conocí en Pollito Sin Contacts.
5: No, yo ya, eso fue ya después.
8: Ah, después.
5: Lo del pollito fue después.
8: Ah, cabrón, pues ya
10: yo me acuerdo que usted empezaba a salir aquí con nosotros, fue cuando Celeno lo contactó.
5: Te voy a decir lo que pasó, les voy a decir ya la verdad. Yo andaba comprando una vaca, quería comprar una vaca. Eso, te estoy hablando de ahí, te estoy hablando por ahí, por Osnar.
8: No,
5: ¿verdad?
8: Quiere comprar una vaca.
5: Y hay un señor que renta pues para echar los animales, hay corrales, ¿verdad?
8: Ajá.
5: Y entonces el señor me dijo, ranchero chido, siempre viene usted aquí a los pajaretes en la tarde, también viene y se arrima aquí. ¿Por qué no de una vez compro un animal y aquí le viene en la tarde y le echa de comer, aquí lo engorda o algo? O para que tenga su propia vaquita para los pajaretes.
7: Ah, ok.
5: Entonces, se llama Menyu. Se llama Menyu. Ahí tiene animalal ese Menyu.
8: Ey.
5: Y me dice Menyu, aquí tengo un corral, ahí te lo rento. ¿Verdad? Me dice, ahí te lo rento.
7: ¿Y para qué grita?
5: Así en algo, ya te dije, ¿por qué? Entonces que yo le digo, Menyu, pues, ¿cuánto vas a rentar ahí el corral para buscar una vaquita? Y me dijo, mira, ahí me da lo que quieras, fíjate. Y dije,
8: eso está chido,
5: ¿eh? Y dijo, Bertalicia, pues agarra al pai para que te entretengas en la tarde, para que no estés aquí, a veces estamos ahí, peleé, ya, una edad donde nomás está peleando.
8: Ey.
5: Y que le digo, oye, Meño, pues ya creo que sí voy a buscar la vaca, y que me voy a buscar la vaca, que vendían que aquí, que allá, y allí donde conocí a Celeno. Llegó y que sale. Y que me dijo que se andaba buscando la vaca. Le usé. Y me da vergüenza porque yo vi a Celeno, ya ves cómo es, que está casado. Le dije que sí. Ya, pues que me dice que sí, que tenía la vaca, que la saca. Que saca la vaca, sí, tiene agua en ubre. Tenía agua y me dijo, esta te está dando ahorita acá de cría de echar becerro. Yo pienso que sí, te ha de dar unos 5, 6, 7, 8 litros de leche. Y le dije, ¿y cuánto viene saliendo esa vaca? Me dijo, te la voy a dar en 1,000. Y lechera, dije, yo traía como 1,500. Y le dije, mira, está bien, pero dije, voy a aprovechar que tengo los otros 500. Le dije, es que traigo 1,500. Y me dijo, ¿quieres otra que dé más leche? Le digo, sí. Y la vaquilla que me había enseñado era como grisecilla, como casi blanca, blanca grisecilla. Ok. Y le dije que yo la regué, que tenía 1,500, le dije.
10: Ey.
5: Entonces ahí fue cuando ya pues, dijo, entonces esta deje, la meto, saco otra. Y sacó otra vaca, dijo, esta cuesta 1,600, pero se la voy a dejar 1,500 para usted.
10: Así como oye, ahí lo enamoró.
5: Sí, dije, yo creo le cayé bien. Si costaba 1,600, me la va a dejar 1,500.
7: ¿Y esa qué color era?
5: Era casi como cafecita chocolate, más o menos.
7: Ah, y la otra era como blanca gris, y esta era cafecita chocolate.
5: Cafecita chocolate, y esa me la dejó en 1,500, casi dije, le robé. Y que voy para allá, que llevo la vaca con este, ¿cómo te dije que se llama? Con Meño. Y que la meto al corral. Y me dice, ¿dónde compraste al último la vaca, ranchero chido? Le digo, la compré allá con este y Seleno. Y dijo, ay, pues allá al último vendió el carajo animal. Le dije, ¿cómo? Dijo, sí, es que vende, ya nomás le quedaba una vaca. ¿Cómo que nomás le quedaba una vaca? Dijo, sí, la única que le quedaba esa que tienes ahí. Le digo, pues a mí se me hace que tenía dos. Porque me enseñó primero una gris y luego esta chocolata. Dijo, no, era, trae la manguera, le dijo un chiquillo que tiene allí. Y que le la moja y era la misma la otra.
10: Ah,
5: nada más no, que me hizo, güey, en 500 más.
10: No, ranchero, se lo bailó.
8: Ah, no diga más.
5: Que dijo, ¿cómo es esta? Y era la misma, nomás la fue a revolcar, ay. Y cuando volví, yo dijo, no, ya pagó, ya. Ya, y bueno, me agarró, pues, que iba empezando yo de ganadero.
10: No mames.
7: ¿Y ahorita ya cuántos tiene?
5: Iba empezando y así me quedé.
8: Oh, que la canción.
5: Bueno, ella. No se van a hacer,
10: le echaron. Le fueron a revolcar la vaca de $500 más.
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5: Sí,
2: sí.
5: Ya estamos fuera
2: del aire. Ah, ya, Rachel, ya me chingó con la vaca. 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

0: estamos escuchando. ¿Qué tal, compañeros y compañeras de la nueva radio 99.5 FM y 1020 AM? 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
10: ¿Qué tal? ¿Cómo están? Esto es Asesinos Inesperados aquí en Erazno y la Chocolata. Yo soy el Garbanzo y este es otro caso que hemos venido siguiendo y que de verdad sigue todavía, pues, para mí, muy inconcluso. Cuando abrieron el maletero, la cajuela del Tesla Modelo X, el olor ya no era solamente a podrido. Era denso, era nauseabundo, era un olor muy, muy extraño. Un trabajador del depósito de grúas en Hollywood tuvo que apartarse y llamar a la policía porque prácticamente no podía estar justo a un lado de este Tesla Modelo X. Ahí había dos bolsas negras cubiertas de insectos. En la primera había una cabeza y un torso. En la segunda bolsa, dos brazos y dos piernas. La cabeza prácticamente estaba esqueletizada, ¿no? O sea, era de verdad feo por lo que dicen los policías. Le faltaba un ojo izquierdo, el cuerpo llevaba meses descomponiéndose bajo el sol de California, encerrado en un coche abandonado allá en Bluebird Avenue. Tristemente, este cuerpo en descomposición pertenecía a Celeste Rivas Hernández, una muchachita de tan solo 14 años. todavía llevaba aparatos de ortodoncia. Los forenses encontraron fragmentos de plástico azules incrustados en los restos que provenían de una piscina inflable que David Anthony Boyle, conocido como D4BD, había comprado días antes del crimen. Dentro de esa piscina, en el garage de su casa en Hollywood Hills, cortó los brazos y las piernas de la adolescente con dos motosierras. Luego, metió los trozos en bolsas para cuerpos y las escondió en la cajuela delantera de su Tesla. Eso fue lo que encontraron el 8 de septiembre del 2005. Pero la historia apenas aquí va comenzando. Y va empezando porque mucho tiempo antes, esta situación empezaba a desarrollarse. David Anthony Burke nació el 28 de marzo del 2005 en Queens, Nueva York, hijo de padres cristianos. Creció tocando el piano y también cantando gospel. Cuando sus padres decidieron educarlo en casa, se refugió en internet. Empezó subiendo videos, jugando Fortnite bajo el nombre de D4BD. Grababa canciones con el iPhone dentro del armario de su hermana y cosas normales para un joven de esa edad. En el 2022, Here With Me explotó en TikTok. Firmó con la compañía Dark Room y también con Interscope. Ahí fue donde Variety lo nombró uno de los jóvenes talentos de Hollywood. Mientras su carrera subía, en enero del 2022 conoció a Celeste. Ella en ese entonces apenas tenía 11 años. Los chats de Discord y los mensajes posteriores revelaban que a partir de noviembre del 2023, cuando él ya tenía 18 y ella apenas tenía 13, comenzaron a mantener relaciones sexuales. Grabó una llamada Celeste donde hablaba de una chica con su nombre tatuado en el pecho. Le pagó $1,000 a un compañero de clase de séptimo grado para que le diera un teléfono nuevo después de que los padres de Celeste se lo quitaron. Celeste se fugaba una y otra vez. Viajaron a Las Vegas, se fueron a Londres, se fueron a Texas. Conoció a la familia de David. Mientras tanto, él subía fotos con mujeres mayores de edad para cuidar su imagen pública. El 22 de abril del 2025, Celeste le hizo una escena de celos. Le dijo que le había prometido un futuro juntos. Amenazó con revelar la relación ilegal y destruir su carrera. El álbum de David se lanzaba apenas 3 días después. Según la fiscalía, la noche del 23 de abril, David envió un Uber a Lake Elsinore. Celeste llegó a su casa en Hollywood Hills alrededor de las 10:10 de la noche. Ahí la apuñaló. Una herida de 1.5 pulgadas le perforó el hígado. Otra más de 2 pulgadas le rompió las costillas y se quedó mirándola mientras se desangraba. 20 minutos después, le escribió mensajes preguntando dónde estás, creando una especie de coartada, ¿no? Como para disimular. Después condujo hasta una zona aislada cerca del lago de Kashuma y se deshizo de los indicios. Al día siguiente fue a una entrevista de radio a promocionar su álbum. Eso que estás escuchando ahorita es apenas la primer parte de este horripilante caso de Celeste Rivas y de su asesino aquí en Asesinos Inesperados. Regresamos con más después de esta pausa.

0: Estamos de regreso aquí en Asesinos Inesperados. Hoy estamos hablando del caso de Celeste Rivas, una muchachita que apenas tenía 14 años, que muere en manos de un cantante, que después de quitarle la vida, según lo que dice la fiscalía, al otro día fue a una entrevista de radio. ¿Cómo puede alguien estar dando una entrevista en una radio después de haberle quitado la vida de la manera en la que lo hizo a esta niña? Después de matarla, David no se detuvo. El 24 de abril pidió una pala a Home Depot. El 1 de mayo ordenó dos motosierras por Amazon. Y 4 días después una bolsa para cuerpos, bolsas de lavandería resistentes y una piscina inflable azul. Todo bajo nombres falsos, pero entregado en su casa de Hollywood Hills. Ahí es donde este tipo corta el cuerpo dentro de la piscina para no manchar el garage. Guardó los restos en el Tesla, regresó dos veces más a Santa Bárbara. El 7 de julio compró una jaula de quema. El 29 de julio estacionó el coche a la vuelta de su casa y se fue de gira. Ahí empieza algo a pasar porque los vecinos empezaron a quejarse de un olor raro. El coche estuvo meses abandonado. El 8 de septiembre del 2025 lo abrieron. Celeste Rivas, ella había nacido el 7 de septiembre del 2010, hija de inmigrantes salvadoreños. Ella vivía en Lake Elsinore con sus padres y dos hermanos. Le gustaba cantar, bailar. Los viernes veían películas con familia. Su hermano Matthew dijo que el día que desapareció le comentó que iba a ver una película con David. La policía tardó meses en actuar con fuerza. Hubo más de 50 órdenes de registro. Tres grandes jurados encontraron sangre de Celeste en la casa, la piscina cortada, el incinerador y más de 40 terabytes de material explícito en los dispositivos de David. También fotos que documentaban la relación íntima que ellos dos mantenían. El 16 de abril del 2026 lo arrestaron en su casa en Marmot Avenue, sin derecho a fianza. El 20 de abril lo acusaron formalmente de asesinato en primer grado con circunstancias especiales, acecho, actos lascivos con una menor de 14 años y mutilación de un cuerpo. La fiscalía puede pedir la pena de muerte si ellos quieren. La defensa dice que es inocente. Algunos especulan que intentarán alegar sobredosis accidental y pánico posterior. Pero el informe forense es claro: múltiples heridas penetrantes y faltaban el meñique y el anular de la mano izquierda, los dedos donde Celeste tenía tatuado el nombre de David. Interscope y Darkroom lo cortaron. Colaboraciones fueron eliminadas de YouTube, lo desmonetizó TikTok, lo suspendió y su gira, pues obviamente, quedó cancelada. ¿Qué pasa con David? ¿Qué está sucediendo con David? Bueno, hoy David Anthony Burke espera una audiencia preliminar. Celeste Rivas nunca llegó a cumplir sus 15 años. Su cuerpo pasó meses dentro de un carro, injustamente, ahí, estacionado en las colinas de Hollywood, mientras el hombre que la mató daba conciertos y hablaba de su alter ego llamado Itami en entrevistas de radio y con amigos. La palabra japonesa para el dolor le gustaba mucho, era Itami. Definitivamente otro asesino inesperado, definitivamente alguien que no le importó. Definitivamente algo que los padres estaban tratando de hacer bien, pero las cosas no salieron como todo mundo esperaba. Un asesino inesperado, uno que todavía muchos se niegan a mirar de frente. Esto es otro episodio más de Asesinos Inesperados. Hasta la próxima.
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1: Familia de la nueva radio 99.5 FM y 1020 AM, la estación de la raza. 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
8: Bueno, nos vamos con el chocolatazo a Guanajuato y tenemos a Jesús. Jesús, buenas tardes.
9: Buenas tardes.
8: Jesús, le vamos a hacer el chocolatazo a tu novia, Juliana. Ustedes tienen 4 años de novios.
9: Ah, sí.
8: ¿Cuándo fue la última vez que la viste a Juliana?
9: Fue en noviembre.
8: Ok. Oye, tú eres 25 años mayor que ella. O sea, cuando tú tenías 25 años, ella iba naciendo apenas.
9: Sí.
8: Oye, mucha diferencia de edad, ¿no?
9: Pues sí, sí, pero ya lo he comentado con ella, pero dice que todo está bien, que no hay problema, que sí me quiere, pero pues de todos modos no deja de estar esa pequeña duda y como tengo pienso de ir para allá, para México, ya si es preciso ya establecerme allá, qué mejor que esta oportunidad para saber un poquito de comprobar.
8: Ella dice que no le importa la diferencia de edad, tú ya te quieres ir a vivir para allá y quieres hacer esto para ver si vale la pena, ¿no?
9: Sí, sí.
8: Tú eres de Guanajuato, obviamente ya has convivido con ella mucho en persona.
9: Sí, ya hemos estado conviviendo juntos.
8: ¿Ella dice que te ama, que te quiere?
9: Sí.
8: ¿Cuál es la idea, casarte con ella?
9: Sí, claro.
8: Pero si todo está bien, entonces, ¿por qué esta llamada? ¿Cuál es tu duda?
9: Le da más que todo. Y me he fijado que en el Facebook ha cambiado de amigos, no sé, me da un poquito de duda. Ha cambiado de amigos en el Facebook, porque de vez en cuando me fijo y no quiero fijarme, pero de todos modos me entra la curiosidad, me fijo y he notado eso, entonces pues me da un poquito de desconfianza.
8: O sea, si hace nuevos amigos, cambia de amigos y todo. Bueno, vamos a llamarle a Juliana Jesús y vamos a ver si te mandan los chocolates a ti o a alguien más, ¿ok?
10: ¡Llámale, Lobo!
8: Te va a llamar el Lobo, ¿está bien?
9: Sí, claro.
11: Bueno.
12: Bueno, con la señorita Juliana, por favor.
11: Sí, soy yo.
12: Oye, perdón, ¿es Juliana o Juliana?
11: Juliana.
12: Juliana, oye, pues qué bonito nombre, Juliana. Mira, te molesto porque tenemos una promoción donde nosotros le hacemos llegar unos chocolates a alguna persona especial que tú tengas. Si tú tienes a alguien especial, nosotros le hacemos llegar estos chocolates totalmente gratis, es solo para promocionarlos. No sé si tienes a alguien especial por ahí, Juliana.
11: No, tengo a quién.
12: ¿De verdad no tienes a nadie especial?
11: No.
12: Híjole, ya te va a tocar que me mande los chocolates a mí.
11: Sí, pues sí.
12: ¿Verdad que sí? Entonces, ¿de verdad no tienes a nadie especial a quien tú quieras mucho?
11: No, no tengo.
12: O sea que no era broma, entonces sí, ¿me vas a mandar los chocolates a mí?
11: Sí,
12: Sí, de verdad, pero ¿a poco no tienes ni un amigo especial ni nada?
11: No, ni amigos.
12: Piénsalo bien, ¿no tienes un novio?
11: No, ni quiero.
12: Entonces ando de suerte porque entonces no tienes a nadie.
11: No, a nadie.
12: Qué bueno, oye, con la voz que tienes me imagino que eres una mujer que se mantiene en forma muy bien, ¿no?
11: Sí, en forma.
12: Qué bien, como tiene que ser, ¿no?
11: Sí, así mero.
12: Qué rico, oye, pues te voy a mandar unos chocolates de que no tengan calorías para ti.
11: Ah, sí, ahora pues.
12: Para que los disfrutes bien rico.
11: Ajá, sí.
12: ¿Te imaginas que te estoy dando en tu boquita uno de esos?
11: Sí.
12: Para eso tendría que estar ahí, obviamente.
11: Pues sí.
12: Dime la verdad, ¿sí te imaginas a mí dándote chocolates así en tu boquita?
11: Sí.
12: ¿Y estás haciendo la voz sexy o siempre hablas así?
11: Sí, así hablo.
12: ¿Así hablas siempre?
11: Sí, sí, siempre.
12: Y pensar que no tienes a nadie, qué desperdicio.
11: Pues sí, sin nadie. Sí.
12: Me alegra escuchar eso, me gustaría conocerte más. ¿Te puedo marcar temprano o en la noche?
11: Como sea.
12: Como sea, a la hora que sea.
11: Uh-huh.
12: ¿Y si te llamo la noche así para decirte qué me gustaría hacer contigo? ¿Sí?
11: Sí.
12: Ya quiero que sea noche para estar hablando así rico contigo.
11: Sí, ahora pues.
12: Igual somos adultos, ¿no?
11: Uh-huh. Pues sí.
12: Oye, tienes muchos pajaritos, ¿verdad?
11: Sí. Muchos.
12: Muchos, pues pronto vas a tener uno nuevo, ¿eh?
11: Sí.
12: Eres tremenda, Juliana. Oye, pues te llamo más al rato, ¿no?
11: Sí, está bien.
12: Pero no tienes a nadie, ¿verdad? No hay nadie que te regañe.
11: No.
12: Pues yo tampoco, así que a conocernos bien, ¿no?
11: Pues sí.
12: Pero de verdad no tienes a nadie especial.
11: No, a nadie.
12: No, a nadie. ¿Y no se va a enojar Jesús si te llamo?
11: ¿Quién?
12: Jesús.
11: ¿Quién es Jesús?
12: ¿Quién es ese? ¿Cómo que quién es ese, Jesús?
11: ¿Cómo, Pablo?
12: Pues tú me dices que no tienes a nadie y yo te pregunto que quién es Jesús.
11: ¿Cómo, Pablo? A ver, dígame.
12: Él dijo, quiero ver a ver si soy muy especial para ella. Y escuchó toda la llamada.
11: ¿Sí? ¿En serio?
12: Ahí está, Choco.
8: Adelante, Jesús.
9: Sí, hola, Juliana.
11: Hola.
9: Sí, ¿sabes qué? Me dejas desconcertado.
11: ¿Desconcertado? ¿Por qué? ¿Qué haces esto?
9: Nada más.

0: 25 años menor que tú, ¿qué esperabas, Brody?
1: Pues sí, sí, pues no, pero es que todo parecía bien, pero ni modo, estuvo bien, está bien que te esperaba, pues ni modo.
2: O sea, que estamos hablando que tú ya terminas la relación ahí, ¿no?
1: Sí, es que si no me conviene estar en esa situación.
2: Me imagino la distancia, lo de la edad y ahora esta llamada, pues te va a tener siempre con esa incertidumbre, ¿no?
1: Sí, claro que sí, porque es que ya veo que si así se pone así, pues va a ser con cualquier otra persona, no, así está bien.
2: A ver, nos colgó, márcale de nuevo.
0: Ya está ahí.
3: Bueno,
1: sí.
2: Bueno, Jesús, entonces tú ya le dices a Juliana que terminas esta relación.
1: Sí, claro, sí, no, ya que le deseo mucha suerte y le doy las gracias por todo.
3: Sí, está bien, yo también te deseo mucha suerte.
1: Ok, gracias.
2: Juliana, te escucho mal, como que estás llorando. ¿Qué le quieres decir a Jesús?
3: Pásamelo, por favor.
4: Yo no sé por qué estás haciendo esto.
3: Pásamelo.
1: Muchas gracias, les agradezco por la llamada. Gracias.
0: Dice la señora que se lo pases.
2: ¿Con quién estás ahí, Juliana?
0: Es su madre, ella.
2: Juliana, ¿nos puedes pasar a tu mamá, por favor?
3: Bueno.
2: Señora, tenemos a Jesús, el novio de Juliana, en la línea. Él estuvo escuchando la llamada que ella tuvo con una persona que tenemos aquí. No sé, ¿qué le quiere decir a Jesús?
3: ¿Qué traes, Jesús, ahora? ¿Por qué me hace sufrir así, mamija?
0: No, señora, fue al revés. Su hija anda coqueteando con otro.
3: Ah, ¿qué anda coqueteando con otro? ¿Quién es ese otro?
0: Pregúntele a su hija, señora, ¿verdad, Jesús?
3: Ah, ¿cómo te sabes hacer? ¿A qué te digo más? Era andaba muy bien por allá, ¿verdad?
0: No quiera voltear la tortilla, señora. Aquí estaba coqueteando su hija con otro.
3: Ah, ¿cómo serás burro, de veras? ¿Ah? Pues entrala yo, que sabe qué, pues cómo se da cuenta, cómo se dan cuenta. Mi hija no tiene por qué dar información. Más que, ah, ¿cómo te haces valer? Viene al cabo, hombre. Voy a hablar a los consulados y vas a ver hasta los papeles te van a quitar. Vas a ver.
0: No quiere hablar Jesús, señora.
3: Vuelve de aquí. No le andes volviendo a hablar a mi hija. Y vas a ver lo que voy a hacer. Vamos. Pensé que andas muy a gusto. Prostituto. Vuelve a hablar y anda mucho la jodida. Y para otra ocasión vienes y vas a ver lo que te, con qué te voy a esperar, güey. ¿No? Pues lárgate a la
0: quinta. Oiga, señora, pero usted es una princesa, no se enoje con eso. Usted ya me gustó a mí, la neta.
3: Tu abuela, cabrón. Y para que estaba coqueteando con él y que te le avienta otro. Nomás, ¿y qué te dije? ¿Qué te dije, mi amor?
5: Es que, Lidia,
3: pues que entra una llamada de desconocida y este güey la hizo de...
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3: Familia de la nueva radio, 99.5 FM y 1020 AM, todo lo que comienza tiene que terminar y bueno, ya es momento de despedirme. 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Muchas gracias, que pasen una excelente nochecita. Muchas gracias a José Ramón y a Ariana allá en el estudio. Muchas gracias a JPEG acá conmigo en Helado Santa Fe. Pasen una excelente tardecita. Yo me despido. Adiós. Goodbye.
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8: ¿Ese gatillo qué, güey? ¿Ese gatillo qué?
9: Maestro Doggy, anda estrenando,
10: No. A ver, Erasno, nosotros estrenando entrenador y ustedes estrenando delantero, brody.
9: Llegó el refuerzo, señores. Llegó el goleador que andábamos buscando. Vamos a ver si ahora sí le pegamos. Ocupamos un killer. ¿Quién es el nuevo jugador que llega a la América? Ahorita les digo de volada. ¿Quién es el nuevo entrenador que llega a los Tigres? Pues de una vez, señores. Ya sabemos que Tigres, desde que se fue el Tuca, le han andado buscando, güey. Se fue Tuca. Llegó Siboldi. Siboldi los hizo campeones, güey, allá contra Chivas. Y luego de repente, después de Siboldi, llegó Coca, porque a Siboldi lo corrieron. Luego Coca se va de repente a la selección, duró dos días.
10: Y también de allá lo corrieron en corto, ¿no?
9: Coca se va de Tigres y luego lo corren de la selección de volada. Y luego de repente agarran al Chima Ruiz. El Tigres.
10: El Chima Ruiz, sí, es cierto.
9: El Chima Ruiz. Y luego de repente les dicen. que pues, que, saludos, Panchito. Y luego de repente le dicen a Chima Ruiz, no, pues no nos gustan. Y luego de repente se traen a, a Miguel Herrera, güey. Llega Miguel Herrera.
10: Bueno, bueno, estamos enganchados, estamos con muchachos. El problema es que el equipo ya se hizo viejo el equipo.
8: Y fue campeón Piojo, ¿no?
9: No. No fue campeón. Entonces, el Piojo llegó a, creo, a la semifinal y eso, y lo corren por eso, porque dijeron, con los jugadores del Tostigres, esos güeyes tienen secuestrado el equipo, ¿no? Los Guiñac, los Nahuel, eran los que ahí, ¿no? Entonces, cuando Nahuel dice eso al Piojo, lo corren al Piojo y luego traen, es cuando llega
8: el interino de
9: llega Pizarro, y ya Pizarro es el nuevo entrenador con todos los muchachos que vienen de Lanús, hay argentinos, tenía su equipo, y luego como que le dijeron, mira, Nahuel, Pizarro, no vamos a traer las contrataciones que tú querías, y Pizarro dice, pues ya me voy. Se va de repente del equipo, y llega el interino que estaba ahorita, de las fuerzas básicas.
8: Hizo buen trabajo.
9: Y ahorita llegó Vucetich. Señores, esto es lo que dice Vucetich, llegando hoy, aquí para vestidor y cancha. Esto es lo que dice el entrenador de ex Rayados del Monterrey.
11: La motivación para uno de venir a una institución que ya me ha tocado en dos ocasiones estar en ella y que hay algún saldito pendiente que a lo mejor que me ha quedado con la institución por diferentes causas. Sin embargo, creo que esta ocasión viene uno con esa firme intención de mejorar, hacer las cosas bien, buscar lo que siempre uno ha buscado. Es un interinato que se va a seguir estando evaluando. Va a depender de no tomar decisiones precipitadas como lo hemos estado platicando con la gente, la directiva, con Carlos y con Mauricio. De la decisión que se toma tiene que ser para bien. Y no tiene que ser una decisión que sea con el tiempo encima, sino porque es una necesidad. Sino ahorita se puede llevar a cabo la labor durante un periodo determinado y después ya se irá evaluando constantemente de acuerdo a los objetivos que se pueden estar teniendo.
10: Ahí está, mi Erasno.
9: Oye, maestro, ¿por qué dice que ya estuvo Vucetich en Tigres?
10: Tigres en algún tiempo bajó a la segunda división, que es lo que nos echan en cara los Rayados siempre, de que nos mandaron a la segunda, pero ya estaba en la segunda los Tigres. Rayados no lo mandó a la segunda. Y muchos dicen, Vucetich lo mandó a la segunda los Tigres. No, el Tigres ya llegó tarde Vucetich, no lo salvó, pero ganó la Copa. Ganó la Copa México, que es la Copa MX. Y se van a la segunda división y luego lo vuelven a contratar después de años y pues no pasó nada, ¿no? Estuvo ahí un par de torneos y no pasó nada. El problema que está ahorita Erasmo es de que Vucetich está muy identificado con los Rayados, Brody.
9: Pues ahí le va, maestro, ¿cómo no? Vucetich es un entrenador, le dicen el Rey Midas, porque ganó 5 títulos de la Liga MX, el primero con el León en el 92, y luego en el 94 con el Tecos, y luego a Pachuca lo hizo campeón en el 2003, a Monterrey 2 veces, en el Apertura 2009 y Apertura 2010. O sea, ahí va Vucetich. Y luego ganó 3 títulos de la Conca Champions, que el América no puede ganar desde hace tantos años. Él se aventó 3 seguiditos en el 2011, 2012 y 2013. Y luego 3 campeonatos de Copa MX, 3 Copas MSX, la MX con Tigres.
8: ¡Wow! En el 95,
9: en el Cruz Azul, en el 97 y con el Querétaro. Fíjate, al Querétaro, güey, hizo campeón en el 2016. Un Interliga que se jugaba aquí en los diciembres en Carson. El Interliga y luego un recopa de la CONCACAF con Tecos en el 93. Esa es la carrera de Vucetich, es el nuevo entrenador de los Tigres, maestro.
10: Oye, ¿quién es el nuevo delantero del América?
9: Este vato ha jugado en muchos equipos, colombiano, también se apellida Borja, ¿no? Como Borja el lateral, que tenemos ya en el América. El América tiene ya tres colombianos. Este Borja llega del River Plate. El vato le fue bien en River, se puede decir, pero ya sabes, cuando un jugador se va, y más si es en Argentina, pues ya le tiran de todo. Estuvo en River Plate y metió 51 goles en 110 partidos. Su promedio es como, pues sí, que un golecito cada 2 partidos y algo, 2.3 así de promedio. Entonces, ahí llega el Borja. Es delantero. Acuérdense que Henry Martin ya anda en las últimas. Y pues ahí está. Ese es el nuevo jugador de las Águilas del América.
10: Oye, que el Tuca opinó de Vucetich, que no está contento.
9: ¿Por qué? El Tuca nunca está contento, es como usted, maestro. ese güey del Tuca dice que, y es algo que es neta, es Vucetich. Es un señor serio, güey. Imagínate, este señor, Vucetich, la última vez que Chivas andaba bien fue con Vucetich, ¿no? Después de Almeida. Y ahora que llegó Milito y ese rollo. Pero el asunto es de que Tuca dice, ¿cómo van a ser interino Vucetich? Pero yo sé por qué. Pues, es que estos vatos, mire, el asunto aquí, maestro, es de que ahorita, para muchos es un señor ya grande. ¿Ya? Y también muchos lo ven como que es el rival, el gran va a ver la edad de Vucetich.
10: Sí,
9: no,
10: sí,
9: estoy
10: sí.
9: Hablando como entrenador, güey. O sea, Vucetich lo ven como un hombre de los Rayados del Monterrey. Es como si ahorita llevaran a Jardiné a las Chivas, pues, para que entiendan. Entonces lo que dicen ellos que ese es el pedo. Y el Tuca Ferretti se enoja, dice, ¿cómo que interino Vucetich? Él debería ser el entrenador bien. ¿Cómo interino? Es un entrenador con muchos campeonatos, serio, de fútbol.
8: Pues sus credenciales tienen que respaldarlo bien.
9: Ni que fuera el güey del Garbanzo, ¿no? O del Erasmo.
8: Tiene razón. Ah, bueno.
10: Como entrenador, sí. Ahí, soy el imbécil, el idiota ahí, sí. ¿Por qué uno va a renegar cuando uno sabe que ahí, no?
9: Eso sí.
8: Es verdad.
9: ¿Y el Garbanzo por qué reniega?
8: Porque ahí no. ¿Qué dijo?
10: ¿Qué dijo el maldito Tuca?
12: Pues, ¿sabes qué me da pena también? Por Víctor. Yo creo que Víctor es lo mejor dentro de toda la porquería de decisiones que han tomado Duene, Valenzuela, Culebro, esta gente. Tal vez lo de Víctor es lo menos, porque es un hombre sano, un hombre de fútbol y esto, pero no está empapado de lo que necesita para este puesto. Mucho conocimiento de representantes, presidentes y esto, conocer tanta gente que te va a ofrecer jugadores para que tú puedas reforzar bien tu equipo, la verdad. Yo creo que, para mi gusto, yo creo que Víctor de entrenador, que es lo que yo pensaba, sería ya.
9: Ahí
8: estoy de acuerdo con él, sí.
10: Tonta idea.
9: Muy bien, bueno, pues me da mucho gusto que hablen de fútbol, Erasmo. Ya me hartaste. 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
10: ¡Vámonos!
8: Hey.

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0: Bien, señores, buenas tardes. Seguimos con todo esto. Diablito, a ver, alguien, tenías una llamada y colgó, ¿no? ¿Qué es lo que te dijo, Brody? Ahí tienes un micrófono. A ver, ¿qué fue lo que dijo este Brody?
1: Básicamente dijo que eres un estúpido, de que tú dices que somos mandilones cuando en realidad somos mandilones. No solamente existe la palabra mandilón entre una relación, sino que también en el trabajo. La mayoría de gente son mandilones, eso es lo que me quiso tratar de explicar. Y le quiero explicar,
0: o sea, que el mandilón aplica no solo para una relación, sino para en el trabajo.
1: Claro, eso es lo que dijo.
0: Por decir, somos mandilones del patrón o la patrona, en este caso de la Choco.
1: Ajá.
0: Muchachos, si su defensa, yo sé que fui muy duro ayer describiendo al mandilón, ¿verdad? Yo sé que fui muy duro, muy profundo, o sea, entré no en el hueso, en el tuétano, Brody. O sea, ¿han visto cuando los inyectan que duele cuando traspasa la piel y luego llega el gordito y luego llega donde llegue, duele? Y luego duele muy poco cuando te inyectan y te pican un hueso, ¿no? Imagínate ahora que le abras el hueso y llegues hasta el tuétano,
2: Inga,
0: que ahora está de moda, ¿no? Bueno, imagínense, Brody, que yo lo que dije ayer sobre los mandilones fue un golpe al ADN, o sea, duro, bien explicadito, y lo entendieron, y qué dijeron, en lugar de decir, tiene razón el Doggy, pataleamos, a ver cómo nos defendemos, y llamo, y luego cuelgo, ¿no? Llamo y digo, pues mandilones no nomás es ahí, también todos, o sea, todos somos mandilones. No, Brody, no quieran mezclar, no quieran confundir el que tú a un empleo vas y en el empleo tú estás trabajando y te están pagando por tu trabajo. Que hay unos patrones muy tontos, otros muy buenos, otros muy abusivos, o sea, hay de todo, ¿no? Eso es diferente. Ahora, si yo el día de mañana, Garbanzo, estoy en un trabajo y me voy, yo, el maestro Doggy, tengo en el trabajo, por decir, 10 años, yo me voy y en algunos lugares por ley recibes una compensación, ¿no?
2: Sí.
0: ¿Cuánto más o menos?
2: Severance. Es un porcentaje, maestro, por año. No sé exactamente el cálculo.
0: Vamos a preguntar en
2: California. Son $1,000 por año.
0: Vamos, si tuviste 10 años, son 10,000. Toma 10,000, me dan a mí cuando yo ya dije que no. ¿Ok? Choco, ya me voy. 10 años, ya no quiero estar aquí. Y creo que te dan cuando te corren, no cuando tú renuncias.
2: Bueno, es que ahí aplica a los beneficios que da el Estado. O sea, si tú te vas, no te toca nada, órale, va. Pero si ellos te despiden, o te descansan, o te hacen laid off, como dicen, pues sí le dan su severance, si es que está en posiciones, me imagino, el negocio, ¿no? De dar eso.
0: Muy bien. Deje pregunto aquí, a ver. Si renuncio a mi trabajo en California, donde laboré 10 años, el empleador está obligado a pagarme por esos 10 años algo. Vamos a ver. Dice, en California, el renunciar voluntariamente, el empleador no está obligado a darle un bono por antigüedad o una indemnización por 10 años laborales. Sin embargo, si está obligado por ley a pagarle todos los salarios que hayas ganado y las vacaciones acumulados. Bueno, vamos a decir ahora que te corrieron, para que vean ustedes, ¿ok? Si me despiden, vean ahorita dónde voy a llegar con esto. En California no existe ninguna ley que te obligue a los empleadores a dar una indemnización por antigüedad o paquete de separación, severance pay, por haber trabajado 10 años, a menos que esté escrito en un contrato. O sea, tampoco. Ahora vamos a decir que está escrito en un contrato. Entonces, vamos a decir, como dice Garbanzo, son 1,000 por año. O sea, ni siquiera en la ley está ahí. Vamos a decir que yo en un empleo me van a dar 10,000 porque me despidieron o porque me fui.
2: Ok.
0: O sea, además de haberme ido, me van a dar una lana. En una relación,
2: te quita.
0: Exacto.
2: Te quitan, o sea, más.
0: Que venga este, más. Que venga este puñetas acá a decirme, hey, todos son mandilones, también el trabajo. Güey, ni siquiera, no sabes ni idea tienes. ¿Qué razón tenías ayer, Garbanzo, y te ignoré? Diciendo que hay gente que, y si ellos no saben dónde están.
2: Es lo que yo le quería entender, ya ve.
0: Y es que ni siquiera entienden lo que les dije. ¿Cómo van a comparar una relación de pareja con el trabajo? Que porque le hago caso al jefe, soy mandilón. No, güey, soy obediente y sé que ese patrón me está pagando. Ustedes, brody, les están haciendo caso a la mujer que no te está pagando, a la que le estás pagando, y que si te vas, te va a quitar todavía la mitad. Si ya tienes, por ejemplo, aquí 10 años de casado ya, te va a seguir quitando lana mientras tú sigas ganando más que ella. Se llama spouse support. Así como el child support es, tienes que darle una lana hasta que se vuelva a casar, y las viejas ya no se casan. Estas viejas se agarran otro y siguen recibiendo lana del brody más la que tú les das. ¿Ok? Ahora, eso no es ahí. Es más, yo creo que estoy perdiendo mi tiempo con explicar esto, pero es dejarlo claro. No quieran comprar ni se quieran sacar mandiloncitos. Óiganlo bien, chiquitines, diría el Garbanzo, mandiloncitos. Ey, cámbienle, les va a hacer daño. Y los que son mandilones, pero están dispuestos a cambiar, gracias, brodis. Así se empieza, es incómodo, es como cuando vas al gym por primera vez, bien molido, levantarte, entrar al gym, huele feo el gym cuando vas de primero, y después le agarras cariño, ya regresas.

0: Buenas tardes, señores. Soy el maestro Doggy. Yo creo que no podemos aplicar todo para todas las cosas. Ejemplo, la relatividad, ¿no? Que descubrió nuestro amigo Einstein. Pues yo creo que no se puede aplicar en algunas cosas, pero cuando decimos que es relativo, para decir, ¿el mandilón sufre o no? Pues es relativo, unos no y otros sí. No, lo que pasa es que uno se les nota más. Y el otro día lo dijo Silvia Olmedo, la experta. El hombre que es más hombre o más macho no va a aceptar ciertas cosas. Imagínense ustedes que va a llegar un hombre al jale y les va a decir, güey, me siento mal, mi esposa es todo lo que ella diga, brody. O sea, nomás lo que ella dice y no sé cómo. Sé que divorciarme me va a costar esto, no va a ver a mis hijos, o ya sé cómo es, me va a voltear la tortilla, me va a poner en contra de mi jefa, de mis jefes, de mis hermanos, de... Y ese es el rollo que hay detrás de ese mandilón. Y mejor muchos... Yo sé que tengo miles de fans, si no son millones, y ven mis publicaciones, me ven... No me siguen porque... Imagínate, la leona, está siguiendo al log y que le ve, oye, es ese pen, ¿no? Y entonces, estos brodies sufren por debajo de la mesa, como dice Luis Miguel. Y yo quise entrar a la búsqueda, siempre digo Google, porque es lo más básico, ¿para qué me complico diciendo que vamos a ir a un ChatGPT, algo de inteligencia artificial, que lo pueden hacer? Y le puse yo, o le pregunté a Google, beneficios de ser mandilón, ¿no? Ahorita, hombre, han de estar bien emocionados. Oye, ahí viene, a ver.
1: Pero... Tiene que haber, ¿no?
0: Sí, claro, aquí tú le preguntas, aquí va a haber de todo. A ver, aquí hay ser mandilón, término usado para referirse al hombre que atiende el hogar o cede ante su pareja.
1: Lo primero que se equivocó.
0: Me encanta. Pero sí quiero entender este tipo de sistemas que son globales, cómo tienen que tener cuidado a la hora de describir ciertas cosas, ¿no? Entonces, aquí dicen, término usado para referirse al hombre que atiende el hogar o cede ante su pareja. La palabra ceder, si vamos profundamente, ceder es lo que sea. O sea, yo cedo ante ti, yo permito, yo dejo que lo hagas. Eso es ceder. Entonces, aquí es término usado para referirse al hombre que atiende el hogar y que deja hacer lo que quiera su mujer, ¿no? Ofrece grandes beneficios en la salud. Este es lo fregón. Ofrece grandes beneficios en la salud, la estabilidad emocional y la convivencia familiar. Pregúntenle a muchas mujeres y cuando te digan, pues, ¿y tu matrimonio, amiga? ¿Feliz? Tú, puños. A ver, hay que preguntarle al Brody. Porque, ¿cuántas mujeres, sean sinceras, le han preguntado al hombre, como dijo Pandora, ¿eres feliz, mi amor, sin engañar?
1: Nadie le pregunta.
0: ¿Eres feliz, mi amor, o mi bien, sin engañar, no?
1: ¿Usted escucha Pandora, maestro?
0: Son canciones, sí. Tengo... Lance también está en su playlist. Tengo algunos años en la industria, son éxitos, y por ahí sale, ¿no?
1: Timbiriche y
0: Vaselina. Tú sabes la de...
1: No, digo yo.
0: Me solté el cabello de Gloria Trevi, ¿no?
1: Ah, pero a mí no me da miedo aceptarlo.
0: No, por eso te digo, sí te lo sé. Sí, por eso, entonces, para que entiendas la dinámica. Bueno, ya desviando temas, Garbanzo, Mr. Desviando Temas, el asunto aquí es de que ahora hay un gran beneficio a la salud y la estabilidad emocional y la convivencia familiar. ¿Acaso dice del mandilón? ¿Acaso dice hay un gran beneficio en la salud del mandilón? Yo no voy a decir quién es mandilón aquí o quiénes son. Yo no los veo muy saludables.
1: Y al contrario, ¿no?
0: Yo no los veo muy saludables. Es que hay que analizar todo lo que se escribe y todo lo que se dice en videitos piteros de estos psicólogos de pacotilla en redes para nosotros darnos cuenta de que hay un poquito entre líneas que leer. No digo que todo sea mentira, solo digo que sus verdades van a medias. Y que yo no tengo dudas, pero tampoco pruebas. Ese es el problema. No tengo pruebas, pero tampoco dudas que esto está así, Garbanzo, como cuando lavan el dinero.
1: Vas para acá.
0: Está manchado ahí el asunto. Aunque el concepto nació en una carga de burla social, dice, las dinámicas modernas y diversos estudios científicos han demostrado que esta actitud genera ventajas notables.
1: Cálmese, ya apagó, ya descompuso la pantalla.
0: Ah, ya sé.
1: Ya valió, man. No, maestro. Es mandilón de la pantalla porque como ya no la puedo usar, le dijo, ya no me uses.
0: El problema es de que tenemos técnicos aquí que no son muy buenos conectando aparatos, que cuando se pasa esto se desconecten ahí, ¿no? Pero podemos ser que el culpable sea el Doggy, no hay problema.
1: No, pero es que sí, porque su golpe obligó a que se desconectara.
0: Yo le pongo el pecho a las balas, ¿no? Yo no tengo ningún problema. O me victimizo. Y digo, ay, no, me están tratando de mí de que desconecto aparatos. ¿Cómo me veo mejor?
1: Eso me suena muy familiar. ¿Dónde lo he escuchado?
0: Mira, digo, por mí se desconectó. ¿Fue por el golpe, Kessler? Ah, ya apareció.
1: Con otro golpe se prende.
0: Como las teles viejas. Muy bien, entonces me están diciendo, dice que salud y longevidad, mejor salud, el ser mandilón. Un estudio de la Universidad de Michigan reveló que los hombres con parejas controladoras y estrictas reportan mejores indicadores de salud. Les dije que les iba a gustar, mandiloncillos, les voy a leer más, para que se defiendan cuando estén peleando. Digan, no, yo estoy tratando mejor de salud, iba a ir al doctor, pero mejor me hice mandilón. Oh.
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0: Buenas tardes, soy su maestro, el maestro Doggy. Estábamos hablando sobre el ser mandilones. El día de ayer les pues ahora sí que como una daga, ¿no? Como dijo Rayleigh, como un cuchillo en la mantequilla, esa canción de Elefante. Y hago referencias a canciones para cuando las escuchen, se acuerden de su maestro. Dicen que ser mandilón ahora, según la descripción de Gemini, que es la inteligencia artificial de Google, dicen y hablan de un estudio en la Universidad de Michigan que reveló que los hombres mandilones con parejas controladoras o estrictas reportan mejores indicadores de salud. Muy bien, voy a hacerle caso al famoso estudio de Michigan. ¿Quién soy yo para poner en duda a los Wolverines?
1: Bueno, pero...
0: A los Wolverines.
1: Pero sí puede tener sentido, maestro, porque si la mujer le dice a su esposo, no comas esas papas, ven, te hice unos vegetales, mi amor, pues ya desde ahí ya, por eso puede demostrar una mejor salud, ¿no? Le hizo caso a su esposa que no comiera cochinero y que comiera sano.
0: Ayer les dije clarito que hay una línea entre alguien que viene a aportar y alguien que te viene a fregar, y tú no has entendido todavía, porque yo no sé si no hablas español. Ya ahora entiendo a Jesús Esquivel cuando viene aquí enojado, ese viejo. Dicen aquí, y güey, poco a poco, que dicen que mejora la mejor salud general. En un estudio de la Universidad de Michigan reveló que los hombres con parejas controladoras o estrictas, vámonos. Entonces, ¿sí definición de controlador? Definición de controladora. A ver. Una controladora es un de mujer.
1: Un controlador aéreo también.
0: Una mujer controladora es aquella que busca dominar, dirigir o supervisar de forma excesiva las acciones, decisiones y el entorno de su pareja, familiares o amigos. Díganme ustedes, en un mundo normal, alguien estable de su cabeza, ¿va a decir que esto te va a ayudar cuando tienes una mujer que de forma excesiva? Ahora vamos con la definición de excesivos, ¿no? Excesiva, perdón. Definición de excesiva. Es un adjetivo en femenino que describe algo que pasa los límites de lo normal, lo razonable, lo justo o lo necesario. O sea, yo no soy Einstein ni soy... tengo aparatos, dejen de ver. Tito, métanle ahí. Ser mandilón te lleva a tener una mujer que se pasa los límites de lo normal, lo razonable, lo justo o lo necesario. Y voy a seguir con este, aquí vamos a sacar petróleo, güeyes, ¿va? Ahorita volvemos.
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0: Muy buenas tardes, señores. Estamos subiendo videos ahí en mis plataformas, en las plataformas de Erasmo y la Chocolata, gracias a Chucho, el de la moto, que está acá, gran director de la orquesta de redes ahora, el actor de la película de Gucci. Me recuerdo una canción, ahorita que estoy examinando bien lo que es ser una mujer que, pues, que anda con un mandilón, y a lo que ya vamos, ¿no? A la canción que decía, de la uva nace el vino, ¿no?
1: Del vino.
0: Y de la uva nace el vino, y del vino nace, no, dice, de la planta, de la semilla nace la planta nace el vino, de la planta nace la uva, nace el vino, del vino pasa la botella, de la botella, pues te la tomas, y luego ya que te la tomas pasa a ser, ¿no? Y se pone, y haces popó, y luego crece el pasto, y del pasto se lo come la cabra. O sea, ¿cómo va en la línea del vino? ¿No? Es una canción así. Y acá si vamos y sacamos el hilito de que es una mujer que anda con un mandilón, según un estudio de la Universidad de Michigan, estas universidades pagan millones por estudios, para, le invierte, ¿no? Son muchos estudiantes, unas clases, es un nivel profesional. El Doggy, que es un ignorante, que no tiene un diploma aquí, les está diciendo algo, pues, más simplón, ¿verdad? Más simplón, no hay nada de detrás de aquí de que tienen que pagar ustedes. Yo no me metí con 10,000 personas. Yo nada más estoy buscando las definiciones que ellos mismos han agregado a su estudio, porque dicen que mejora la salud en general. La Universidad de Michigan reveló que los hombres con parejas controladoras o estrictas reportan mejores indicadores de salud. Entonces dije, a ver, vamos a ver qué significa controladoras. Y me dice que una mujer controladora es aquella que busca dominar, dirigir o supervisar de forma excesiva las acciones y decisiones del entorno de su pareja, hoy, y también de la familia y amigos. Dije, ah, caray, vamos a ver qué significa excesiva. Entonces dice que un excesivo es en femenino, o sea, una mujer que hace cosas excesivas, describe algo que es para...

0: sobrepasa los límites de lo normal, lo razonable, lo justo y lo necesario. Entonces yo, que soy tonto, yo saco mi conclusión propia, ustedes saquen la de ustedes, la propia mía de mí, dicen, Liz, y no puede ser saludable que tengas frente a ti una mujer que pasa los límites de lo normal y lo razonable y lo justo y lo necesario. ¿Entiendes? Cuando comes demasiado, garbanzo, tiene un nombre, ¿cómo se llama?
1: Glotón.
0: Es gula, ¿no? Entonces, ya pasa lo necesario, ya no es necesario.
1: Sí, tres bocados y ya.
0: La mujer, como tú dijiste hace ratito, oiga, maestro, si estás comiendo mal y viene la mujer y te dice no coma, y ya, es chido, que vieja, gracias, ¿no? Pero después te da friegue y friegue, y esto, ya, oye, ya dejé, ya no estoy comiendo eso. Ya entendí. Es que, pero comías, y yo te decía. Y todos muchos dicen, güey, si no me quisiera esta vieja no me diría eso. Pero ellas no lo ven por tu bien, lo ven para controlar. Y es cuando tenemos que describir a fondo este tipo de mujeres. De verdad, ustedes tienen un nombre mandilón. Mujeres, voy a orar por ustedes. Están enfermitas. Están malitas, pues. Ustedes no están bien.
1: Ahora están.
0: Pero alguien les hace creer que están bien. ¿Saben quién? Sus comadres, el mandilón que está en la casa, las otras leonas que se juntan con usted.
1: Ahora todas ya van.
0: Sí, es que cada quien busca su con cada quien, garbanzo. ¿A poco tú te juntas con güeyes que no les gusta algo que te guste a ti?
1: Todos. Los de perro.
0: O sea, ¿qué eres, men? Bueno. Regresamos mañana, voy a seguir hablando de esto del mandilonismo. Mándenselo a sus mandilones.
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0: Oye, bueno, siguen los movimientos ahora en Perú. Tembló de 7.1. ¿Eso que pusieron qué es?
1: En de México, Choco, ese es cuando hay una alarma que te dan en México, que es, pues depende de donde estés, ¿verdad? Y dónde es el epicentro. Pero en Colima, en Ciudad de México y en otro lugar, este es de México.
2: Alerta sísmica. Alerta sísmica.
1: Lo tienen todos los edificios y todo el rollo.
0: Bueno, ahorita vamos a investigar más sobre nuestros hermanos peruanos. 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Y el domingo será esto aquí en Los Ángeles. Vamos con la abogada Leticia Valencia. Abogada, ¿cómo está? Muy buenas tardes.
3: Abogada.
4: Buenas tardes, Choco. Buenas tardes a todos. ¿Cómo están?
1: Beautiful.
5: Qué chido, Choco. Oye, Erasno, que desde que la abogada encendió las redes ya no te peló, brody. No,
1: yo creo. Oye, sí, ¿eh?
5: Yo creo ahí en los DMs ya llegó algo mejor, güey.
1: Colapsaron las redes. Wow, abogada.
0: Oye.
1: Qué bárbaro.
0: A la abogada, comparado contigo, siempre le va a llegar algo mejor. Muy bien, abogada, pues muchísimas gracias por estar con nosotros. Súper profesional, súper profesional, súper trabajadora. 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El día de hoy vamos a hablar, abogada, de las diferencias entre la forma I-90 y la forma I-751, ¿no?
4: Sí, totalmente, porque hay mucha confusión en estas formas. La primera es la renovación de la residencia permanente y la otra es la remoción de condiciones. Entonces le vamos a platicar cuándo se tiene que mandar cada una para que no cometan el error de mandar una cuando tenían que mandar la otra y luego se pueden quedar sin estatus legal. Y por eso les recalco tan importante tener un abogado, porque un abogado te dice cuál es la forma correcta, la manda a tiempo y así es como puedes evitar retrasos en tu caso.
1: Muy bien,
0: vamos con la primera pregunta. ¿Y cuál es la diferencia fundamental, o sea, la importante entre estas dos, entre estas dos, la 1I90 y I-157 para un residente de Estados Unidos?
4: Claro, la I-90 es el formulario que se usa para renovar la residencia permanente, la residencia de 10 años. Ya no existen esas residencias que no se vencen, antes sí existían, pero ya el gobierno deshizo con eso, entonces ahora cualquier residente tiene que tener la de 10 años. Para mandar renovarla tienes que mandar la I-90, pero también existe lo que se llama la residencia condicional, que es la residencia de 2 años que te dan cuando te casas con un ciudadano y aplicas para la residencia, pero ese matrimonio no tiene más de 2 años. Entonces el gobierno no te va a dar la residencia de 10 años, te da una de 2 años y tienes que mandar la I-751, que se llama la remoción de condiciones, para poder convertir esa residencia de 2 años en la residencia de 10 años.
0: Muy bien, bueno, ¿y por qué un residente condicional debe presentar la forma I-751 en lugar de la I-90 al acercarse lo que viene siendo el vencimiento de su tarjeta de 2 años?
4: Sí, porque si mandas a la I-90 cuando tienes que hacer la remoción de condiciones, no solamente te van a negar la I-90, pero también vas a perder tu estatus de protección, porque ya dejaste tu residencia condicional que se venza y no mandaste la forma correcta que te da la extensión. Cuando tienes la residencia condicional y mandas la I-751, luego te van a dar un recibo que te da una extensión de 48 meses en tu residencia condicional para que puedas seguir viajando y trabajando sin ningún problema. Pero hay muchas personas que van con notarios o que lo tratan de hacer ellos solos y en vez de mandar la I-751, mandan la I-90 y allí luego les resulta que le niegan la I-90 porque no tenían que mandar ese formulario y ahora se quedaron sin estatus. Por eso les recomiendo siempre tener un abogado de inmigración, especialmente para los residentes condicionales, porque cuando mandas la remoción de condiciones, aparte de que te van a dar esa extensión, también tienes que comprobar que tu matrimonio es en buena fe y no te casaste con este ciudadano solamente para, pues, para tener papeles en los Estados Unidos.
0: Exactamente, hay que tener cuidado con eso, pero todas las dudas se pueden resolver con la abogada. Llámele 800-333-333. 3676, 800-333-3676. ¿En qué situación, abogada, específicas, debe una persona utilizar la forma I-90 para gestionar su tarjeta verde?
4: La I-90 se puede utilizar cuando una persona ya se le va a vencer su residencia permanente, la de 10 años, y puedes mandar la I-90 6 meses antes de que se te vaya a vencer, porque luego te mandan una extensión con el recibo de la I-90 para que puedas seguir viajando con esa residencia vencida y la extensión mientras te llega la nueva tarjeta. Pero también, si por ejemplo se te extravió tu tarjeta verde, puedes también mandar la I-90 para que te la reemplacen, o si hay algún dato en la tarjeta verde que esté incorrecto, también puedes mandar la I-90. Pero también les quiero recordar algo. Ahorita, como está el gobierno, si van a mandar renovar su residencia y tienen delitos deportables en su historial, esto también puede poner a inmigración que se fije más en tu caso, y hasta pueden enfrentar procedimientos si tienen delitos deportables como de drogas o de violencia doméstica. Así que también les recomiendo que si van a hacer la I-90, lo hagan con un abogado de inmigración, especialmente si han tenido arrestos desde la última vez que renovaron su residencia.
1: Qué chido. Oiga, abogada, ¿y de qué manera ayuda, por ejemplo, usted, un abogado, una abogada, a personas que necesitan presentar la forma I-751 de manera individual debido a un divorcio o a una separación?
4: Es que cuando mandas la I-751, que es la remoción de condiciones, se supone que todavía sigues con el ciudadano o la ciudadana que te consiguió la residencia condicional. Pero si después de esos dos años que te dieron la residencia ya no están juntos porque hubo maltrato, tal vez el ciudadano o la ciudadana se puso tóxico en la relación o tóxica, o tal vez ya se divorciaron, ahora tienes que mandar la solicitud tú solo, pero tienes que demostrarle al gobierno lo mismo. Te casaste por amor hace dos años, pero debido a la situación en esta relación, porque ya no aguantabas a tu pareja, porque hubo infidelidad, no sé, porque por cualquier razón donde ahora ya no están juntos, tienes que pedir una extensión y mandar evidencia para solicitar que todavía calificas para la residencia permanente.
0: ¡Wow! Muy bien, bueno, ahí está. ¿Y qué riesgos, abogada? ¿Y qué riesgos y consecuencias se enfrenta un solicitante si se equivoca en la forma y envía la I-90 en lugar de, por ejemplo, la I-751?
4: Es que también nos ha pasado que clientes vienen a nosotros cuando ya les llegó la negación de una I-90, pero porque tenían que mandar la 751. Entonces se quedaron no solamente sin estatus, ya la residencia se les venció, la condicional, y ahora tienen que mandar evidencia para comprobar que no lo pudieron hacer a tiempo, porque la 751 la tienes que pedir dentro de los primeros 90 días antes de que se te vaya a vencer la residencia condicional. Y así hay muchas personas que han mandado la forma incorrecta y luego se quedan sin estatus, luego posiblemente pueden enfrentar procedimientos de deportación solo por no mandar la forma correcta. Por eso siempre les digo, tengan un abogado para cualquier trámite de inmigración, especialmente bajo la 751 y la I-90.
0: Bien. Oigan, y dense un tiempito. Yo sé que nos gusta, de repente hay mucho trabajo, hay cansancio o la desidia, ¿no? Que vienes manejando y no sé qué, y ahí en la casa. Pero agárrense unos 5 minutitos, 10 minutitos y llamen, porque la llamada es gratis, o sea, y todas las dudas que tengan, los abogados, les voy a decir la verdad, o sea, hay gente esperando que les llamen ahorita, están desocupados, tenemos gente esperando sus llamadas, marquen ahorita, pregunten, y el teléfono es el 800-333-3676, ¿no, abogada? ¿Dónde más los encuentran?
4: Sí, me pueden llamar para esa consulta gratis para cualquier caso de inmigración, accidentes o casos criminales al 800-333-3676, 800-333-3676. Siempre es mejor llamar que mandar mensajitos y eso, porque ahorita hay mucho fraude, especialmente con eso del WhatsApp. Pero también nos pueden mandar mensajes por Instagram, ahí estamos como @defensora, o pueden visitar nuestra página de defensora.com. Y otra vez les recalco que nosotros no usamos WhatsApp.
0: Muy bien, muchísimas gracias, abogada. Y bueno, ahí ya saben, el teléfono 800-333-3676. Y hasta la próxima, que la pasen muy bien.
4: Gracias, igualmente, besitos.
5: Y eras no, princesa, la verdad, qué barro. Es que ya vi las fotos de la abogada con razón. Era mucho para ti, bro.
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